aseguró que los supuestos restos de visitantes recuperados en algunos incidentes relacionados con ovnis no están recluidos en el Área 51 y negó la existencia de instalaciones subterráneas dedicadas a este fin. Bueno, ¿y qué es lo que va a decir? No va a salir ahí a decir que en el Área 51 sí que se esconde información sobre esto, se hacen todo tipo de experimentos con este tipo de seres y también con seres humanos, con animales, no solamente en el Área 51, en la red de laboratorios subterráneos que está por varios puntos del planeta Tierra. Obama no va a salir a decir eso, por supuesto, era de esperarse. Él hace todo lo contrario, comienza a desmitificar todo lo que hay en torno al Área 51. Él dice que no hay una instalación subterránea allí, a menos que exista una conspiración enorme y me la hayan ocultado incluso a mí siendo el presidente, argumentó Obama respecto al hermetismo que rodea el fenómeno en las esferas gubernamentales. Bueno, eso también es cierto. Ni siquiera los presidentes de las grandes potencias como Estados Unidos, Rusia, China y demás no tienen toda la información. Recuerden que hay un poder en el mundo que gobierna detrás del poder. Esto es una estructura piramidal donde, pues, en la cima están los poderes que realmente controlan. La élite detrás de la élite. Algunos escalones debajo de esa élite están los presidentes de superpotencias como Estados Unidos. Y estos presidentes, pues, tienen muchísima información, mucho más que el ciudadano promedio, pero no lo saben absolutamente todo. Así que habrá información que incluso los presidentes de Estados Unidos desconozcan. Pero con el tema de los extraterrestres, sobre todo de estas naves que se dejan ver por allí, razas como los grises y algunos otros que tienen contacto con países o potencias para hacer intercambio de tecnología. Y a cambio de esto, estas naciones les permiten hacer experimentación, hacer desaparición de seres humanos, abducciones sobre sus territorios. Estos presidentes saben de este tipo de intercambios bastante oscuros con estas razas negativas. Estas declaraciones adquieren un peso renovado en el contexto político actual, mientras Obama reconoce la realidad del fenómeno desde una perspectiva analítica. Reportes recientes indican que Donald Trump estaría preparando un histórico discurso de revelación sobre el contacto con inteligencias no humanas para julio de 2026, un tema que ya hablamos aquí, donde, bueno, hay rumores, ¿no?, desde lo interno de la Casa Blanca, que dice que posiblemente Donald Trump vaya a hablar sobre este tema, vaya a desclasificar algo, vaya a anunciar algo. Algunos especulan que podría ser en medio del Mundial o finalizando o poco después del Mundial, pero que sería en julio. ¿Será realidad? Bueno, de momento no pasa del terreno de la especulación. Ya lo veremos si de aquí a julio, pues, Donald Trump dice algo. Yo a nivel personal creo que no. Creo que no va a salir a decir ningún discurso aceptando la existencia de vida extraterrestre y que muchas de estas razas cohabitan, han cohabitado con nosotros hace miles de años. No creo que Donald Trump vaya a decir eso. Si sale y lo dice, fantástico. Pero de momento son rumores. Lo que sí es verídico es lo que dijo Barack Obama. Los aliens son reales. Luego él salió como a matizar un poco su respuesta, pero no desmintió, es decir, no retrocedió en lo que afirmó. Simplemente, pues, le dio un poco más de contexto. Esto fue lo que dijo tiempo después de sus declaraciones. Él sacó un mensaje en sus redes sociales aclarando algunos de sus dichos en el podcast. Más exactamente, en su cuenta de Instagram, el expresidente estadounidense argumentó que su respuesta inicial se dio bajo la agilidad de una ronda relámpago y aclaró que, si bien es probable que exista vida en nuestro universo, las distancias interestelares hacen casi imposible que hayamos sido visitados. Asimismo, aseguró que durante su presidencia no vio pruebas de contacto oficial, cerrando con un enfático "de verdad". Bueno, ahí matizó, no desmintió lo que dijo. Simplemente aclaró que él no ha visto nada y que es poco probable que nos hayan visitado, pero no se desdijo en la afirmación de que los ovnis son reales. Bueno, es normal, él, al ver la repercusión que generó sus declaraciones en esa entrevista, pues es normal que le hayan dicho: oye, mejor sal y apacigua un poco la situación, porque si no, esto se sale de control. Esto se suma a, bueno, todo el tema de desclasificación de los Estados Unidos en los últimos años, sobre todo desde el mandato de Donald Trump, que Donald Trump ha sido el que ha ordenado, ¿no?, la desclasificación de todos estos documentos y de las audiencias donde exmilitares y algunos otros personajes de renombre en los Estados Unidos han salido a hablar sobre sus experiencias y sobre cosas bastante extrañas, videos, avistamientos relacionados al tema de los ovnis, que ya se desclasificó. Estados Unidos aceptó que es un fenómeno real, pero todavía no lo relacionan con

Hiroshima y Nagasaki. En medio de su mandato, bueno, todo esto estuvo marcado por el surgimiento de avistamientos generalizados de casos de ovnis. El incidente más famoso es el de Roswell en 1947. La administración de Truman fue la primera en tomar medidas oficiales para investigar los casos de avistamientos ante la posible amenaza de la Unión Soviética. La Casa Blanca quería vigilar más y mejor sus cielos. Es decir, que ya estaban habiendo casos de avistamiento de objetos no identificados y ellos lo asociaban con el enemigo, ¿no? Con la Unión Soviética. Y Truman es el primero en tomar medidas sobre todo este tema. Además, sucedió lo del incidente Roswell. Y bueno, ahí la cosa empezó a proliferarse, ¿no? Con teorías, avistamientos y todo esto. Y ahí es donde los Estados Unidos comienza a investigar esto, exactamente en 1948, cuando crea el proyecto SYNC, que es la primera investigación formal de la Fuerza Aérea de Estados Unidos sobre los avistamientos ovnis, en 1948. El otro caso es el de Eisenhower, que, bueno, supuestamente él habría visto algo, ¿no? Algo extraño. Él estuvo como presidente entre 1953 y 1961. Pese a que en su presidencia no hay nada más concreto, hay rumores y teorías conspirativas que han mencionado que hay una relación entre el gobierno de Eisenhower y los ovnis. En Estados Unidos se mencionó siempre la participación presidencial en estos asuntos y se llegó a hablar de supuestos encuentros de este presidente, el señor Eisenhower, con extraterrestres. O sea que habría tenido algún tipo de contacto directo. También Jimmy Carter sonó mucho en torno a este tema porque él habría reconocido públicamente que había visto un ovni y lo hizo no después, sino antes de asumir el cargo como presidente. Él dice que vio un objeto volador mientras se encontraba en Larry, Georgia, en 1969. 4 años después de esto, la Oficina Internacional de OVNIs de Oklahoma le pidió que presentara el informe sobre su avistamiento. Y en ese momento, pues él era gobernador de Georgia y lo hizo. Él presentó su caso y fue bastante sonado por eso. Él dijo que había varios en el momento del avistamiento y que todos vieron la luz, ¿no? Una luz que se acercaba cada vez más a nosotros y luego se detuvo. No sé a qué distancia, pero se detuvo más allá de los pinos. De repente cambió de color azul, luego rojo y luego blanco. Estábamos tratando de averiguar qué podría ser y se perdió en la distancia. Esto es lo que él cuenta sobre su experiencia. Otro de los presidentes que tuvo relación con todo este tema es Ronald Reagan y la amenaza extraterrestre. Él dijo que había visto un objeto volante que no pudo identificar. Él tuvo también otro contacto, esto se llama contacto del primer tipo, ¿no? Cuando tú ves el objeto y lo ves pasar, ves algún avistamiento sin más, eso se llama contacto del primer tipo. Según relatos, Reagan y su piloto observaron un objeto no identificado que exhibía características de vuelo inusuales. Otro caso es el de Clinton, que además de haber estado por allá en la Isla del Placer, también pues mostró interés sobre el fenómeno de los ovnis. Bueno, no causó gran polémica, sin embargo, él ordenó que se investigara el incidente de Roswell y también indagó sobre algunas actividades del Área 51, pero sin mayor repercusión. El que más ha tenido repercusión últimamente es Trump, sin lugar a dudas, donde ha publicado videos que se han desclasificado, bueno, las audiencias en el Congreso sobre este tema de los ovnis, varias se han hecho sobre su mandato, y él dice que es un presidente abierto a todas estas temáticas. Yo tengo mis dudas de que se haya publicado todo, o por lo menos que se haya publicado lo más fuerte. Yo creo que ellos publican lo más suave, ¿no? Ciertos videos que se ven cosas ahí anómalas y dan algunos testimonios que no dicen nada impresionante, como para que la gente crea que ellos realmente están interesados en decir la verdad de esto, realmente lo están investigando y al final pues no se ha revelado nada impresionante, más allá de los rumores que dicen que Donald Trump va a salir a dar un discurso diciendo la verdad sobre esto. Algo que estará por confirmarse, pero ya les digo yo que no va a salir a decir nada y ninguna verdad sobre esto. Si sale a decir algo, será algo acomodado para los intereses de estas potencias y para los intereses de esa agenda que está detrás del poder. Otro de los presidentes, que es el que posiblemente sí tenía intenciones de decir las verdades sobre el tema extraterrestre y bueno, y la relación que tienen con los gobiernos, fue John F. Kennedy. John F. Kennedy, ya ustedes saben lo que pasó con él se enfrentó a la familia dueña de la Reserva Federal
intentó quitarle el monopolio de

0: dólar a la Reserva Federal y eso lo pagó caro. Y también se dice que él tenía una intención de desclasificar, de mostrar al mundo todo lo que Estados Unidos conocía sobre los ovnis. Durante los años 60, el tema de los ovnis estaba estrechamente vinculado a la seguridad nacional, especialmente en medio de la tensión entre Estados Unidos y la Unión Soviética. El memorándum sugiere que Kennedy buscaba utilizar estos archivos como una vía para la cooperación internacional, lo que marcaba un cambio en su postura política. Sin embargo, su repentino interés en desclasificar estos documentos ha generado especulaciones sobre si esto pudo haber contribuido en su asesinato. Algunas teorías sugieren que Kennedy estaba desafiando a las agencias de inteligencia al exigir información sobre proyectos clasificados que involucraban ovnis y tecnología secreta. Esta es una de las posibilidades por las que John F. Kennedy terminó como terminó. Él estaba empeñado en sacar a la luz ciertas verdades que el gobierno estadounidense ocultaba. Y bueno, no alcanzó a terminar su mandato como presidente porque fue ultimado. ¿Y quién lo ultimó? Bueno, precisamente el poder que está detrás de los Estados Unidos. Las grandes familias hebreas del poder absoluto en los Estados Unidos lo quitaron del camino. Fue una piedra en el zapato y eso demuestra que no todos los presidentes, aunque sean de superpotencias, pues trabajan 100% para estas agendas. Algunos de ellos, en algún punto, despiertan, ¿no?, esa necesidad de justicia, despiertan un interés en decirle las verdades a la humanidad, y aunque estén en estos puestos de política, donde ya sabemos que hay una corrupción total, desde esos lugares, algunos han logrado dejar ciertos legados que han sido beneficiosos para la humanidad. Y Kennedy lo intentó, y por eso lo borraron del camino. El otro punto es que en junio de este año hay mucha expectativa sobre la película El Día de la Revelación de Steven Spielberg. Es una película que intenta explorar las consecuencias de revelar esta información a la población. La información de que existe la vida extraterrestre. En el tráiler más o menos se puede ver de qué va la película. Y claro, va a ser muy interesante verla para ver qué es lo que se revela, de qué forma se dice y cuál es la reacción de la gente. Porque esta gente que gobierna lo tiene todo medido. Ellos miden nuestra reacción. Ellos saben cuál es el momento perfecto para soltar la información. Y poco a poco van a ir desclasificando. No es casualidad, queridos amigos, que en estos últimos años ellos han ido hablando más del tema. Han ido mostrando información, han salido noticias, cosas que van preparando el ambiente, van preparando la psicología humana para que el impacto de una revelación de estas no sea tan fuerte. O por lo menos para que el impacto sea el que ellos esperan, que la población no se salga de control y que al final la población siga creyendo en el relato que ellos van a impartir con respecto a la vida extraterrestre. Es decir, que el relato se lo creamos a ellos y no a los que siempre han denunciado y hablado de que ese fenómeno es real. Entonces muchos de los que hace tiempo ya vienen hablando de esto, denunciando de que los gobiernos ocultan esto, van a seguir siendo al final ignorados por gran parte de la población, porque al final esa gran parte de la población le va a creer a la línea oficial, al relato oficial sobre la información que ellos van a dar, ¿no? Cómo la van a dar, de qué forma, pero esa revelación va a suceder. Y yo estoy seguro que no falta mucho tiempo para que eso se dé. Aquí quiero mostrarles un relato que se encuentra en el libro OVNI Alborada Humana. Ese contacto que tuvo el colombo costarricense Enrique Castillo Rincón, donde en medio de sus diálogos hay una información que le entregan que nos hace ver que los gobiernos, sobre todo de las potencias, están al tanto de toda esta situación. En 1958, la Fuerza Aérea Norteamericana admitió que los bombarderos del mando aéreo estratégico habían sido lanzados en más de una ocasión en contra de Rusia. Esto en plena Guerra Fría, ¿no? Cuando el radar de defensa había seguido objetos misteriosos que nunca han sido identificados y que aparentemente volaban en formación. Se comprobó posteriormente que aquello eran errores, pero el peligro es mayor aún en la actualidad. Este contacto fue en los años 70. Advertencia difundida por la Fuerza Aérea Norteamericana, que pone de manifiesto el que la guerra nuclear puede empezar por error o accidente al confundir nuestras naves con cohetes dirigidos por alguna potencia militar en contra de los Estados Unidos. Es decir, que ellos podrían desatar un conflicto total confundiendo este tipo de naves con alguna nave del enemigo, ¿no? Así pues, se sabe a ciencia cierta que nuestras naves, al ser detectadas por la red de radares y por el grado de tensión que viven las naciones en la creencia de ser atacados por quienes ellos consideran sus enemigos, puede desencadenar una guerra en pocos minutos. Sobre este punto ya se han tomado medidas, no solo por parte nuestra, sino por los mismos gobiernos que adelantan investigaciones sobre la procedencia de nuestras flotillas de naves. Esta fase no fue difícil de explicar y menos de entender. Lo importante de ella reside en el hecho de que nuestras naves están llevando a cabo sistemáticamente prudentes apariciones en los espacios aéreos de todas las naciones, especialmente aquellas que por su adelanto tecnológico, científico y también militar es menester que nos observen. O sea que ellos se dejan ver en algunos momentos adrede, sobre todo en los espacios aéreos de superpotencia que, como dice ahí, tienen la tecnología y el adelanto militar para poder detectarlos. Aquí se confirma que las potencias tienen conocimiento de estas naves interestelares, solo que se quedan callados. Nosotros lo hemos hecho por mucho tiempo y para crear una clara idea de lo que nos proponemos para vuestro mundo y sus moradores. La irresponsabilidad de los gobiernos terrestres se ha hecho tan patética al ordenar a los pilotos atacar nuestras naves tan pronto como sean detectadas por sus radares. Esto entraña un grave peligro para los tripulantes de vuestros navíos aéreos por su imprudencia al acercarse a nuestro campo gravitacional, o sea, al campo de las naves pleiadinas. Esto surte un efecto en los motores y aparatos de mando, descontrolándolos totalmente, ¿no? La de los controles de los aviones militares. Así algunos han perdido sus vidas por su acentuada estupidez e imprudencia. No parecen entender que la orden que tenemos es no hacer daño a ninguno de sus navíos. De no ser así, ya deberíamos haber destruido no menos de un centenar de sus aviones. Sabemos también que muchos grandes jefes militares y científicos han sido silenciados, como por ejemplo Kennedy, por el pretexto de que ponen en peligro la seguridad de sus países y sus gobiernos al hacer declaraciones al público. Es decir, que es un peligro que esta gente diga las verdades sobre este tema, por eso lo silencian. Esto ha sido un gravísimo error de sus gobiernos. Si tuviéramos pretensiones de dominio o de colonización a vuestro planeta, se habría efectuado hace 300 años cuando sus moradores no hubieran podido ofrecer ninguna resistencia a nuestras naves y tripulantes. Aún ahora no sería difícil realizarlo. Entonces aquí queda claro que una de las razas que han venido a contactar a este planeta Tierra han hecho apariciones sobre vuelos, sobre muchos espacios aéreos, sobre todo de potencias. Y aquí le están diciendo a Enrique que las potencias lo saben, los han detectado e incluso han intentado atacarlos. Pero obviamente no pueden hacerle daño porque, bueno, la tecnología pleiadina es vastamente superior a la tecnología militar de este planeta, que además la tecnología militar de este planeta está basada en la tecnología de reversa de los grises, de los reptilianos, de estas razas oscuras que se siguen escondiendo en este planeta. Entonces, con esta información sabemos que los gobiernos saben de la existencia de naves estelares, saben también de la existencia de complejos subterráneos donde se esconden muchas de estas razas, y esa información es la que no van a decir. Esa información es la que Donald Trump no va a anunciar en ese supuesto discurso que va a lanzar al mundo, y esa es la información que, por supuesto, no van a desclasificar. Así que no esperemos que esta gente diga las verdades al mundo. Pero yo con este video lo que quería dejar claro es que los presidentes de Estados Unidos, porque este tema surge de las declaraciones de Obama, los presidentes de Estados Unidos lo tienen muy claro. Ellos saben de la existencia de estos seres, algunos han tenido contacto con ellos, con los negativos, incluso algunos han tenido algún acercamiento con los positivos para llegar a algunos acuerdos, pero al final esta gente termina trabajando para las agendas oscuras que gobiernan en este planeta. Y esto no lo van a decir a la población. Así que la gran revelación que, por ejemplo, se va a mostrar en la película de Spielberg, no será las grandes verdades al mundo. Será el relato acomodado que las potencias en algún momento le van a decir a los seres humanos. Van a aceptar la existencia de vida extraterrestre, pero no lo dirán con grandes verdades. Obviamente seguirán engañando. Así que ahí está, los presidentes de los Estados Unidos saben mucho más de lo que quieren y pueden decir. Bien, estaré leyéndolos a ustedes en los comentarios sobre todo este interesante tema. Si les gustó, les agradezco un like, compartir este video para que llegue a más personas, y también les invito a que se suscriban. Nos vemos en un próximo programa.
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0: 7 de la tarde con 24 minutos.
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0: Muchas gracias.
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0: 8 de la tarde con 2 minutos.
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Hola, hola, buenas noches, ¿cómo están? Bienvenidos a Descubriendo con la Certeza en la Búsqueda de la Verdad. Hoy en nuestros miércoles de investigación, descubriendo para todos ustedes los buscadores incansables de la verdad. Les saluda Neil Barrios, y les invito a que me acompañen en esta emisión de información, conocimientos y sobre todo reflexión en un tema muy interesante, el cristianismo. Hoy vamos a hablar del cristianismo como ese culto que realmente aleja de Cristo. Es un, digamos, un planteamiento bastante revolucionario, por decirlo así, o que va en contradicción con lo que habitualmente se nos ha enseñado del cristianismo, o de Cristo, o de Jesucristo. El mensaje de Jesús fue empañado inicialmente por la visión estrecha y sectaria de sus primeros seguidores. Luego se le incorporó elementos místicos y religiosos hasta ser convertido estratégicamente en un instrumento de control efectivo de masas. Hoy vamos a descubrir, o vamos a intentar descubrir, esos añadidos al mensaje de Cristo, o al mensaje de Jesús, o al mensaje de Jesucristo. Bueno, eso es lo que queremos entender en esta noche descubriendo. Así que bienvenidos, saludamos a algunos de ustedes, como Rebeca, que nos saluda desde Argentina, a Tomás Cortés desde Tlaxcala, en México, a Elisa Ramírez también en México, importante información, nos dice ella. También Mariano Costa, buenas noches, Neil y amigos de Descubriendo aquí. Escribo desde Neuquén, en Argentina. Saludos a nuestros hermanos argentinos. Juan Manuel Sierra nos dice, este capítulo va a estar buenísimo. Y creo que también va a estar, según mi consideración, muy interesante. Sofía Pelayo también nos dice, buenas noches. Saludamos a Adriana Fuentes. Saludos, mi hermano Neil. Saludos, Adriana. Qué bueno que estés en sintonía. Carmen, que nos dice, muy buenas noches, Neil. Muy agradecida por ayudarnos a crecer espiritualmente. Gracias por estar allí conectados. Estaremos sacando un momento, además, para seguir compartiendo con ustedes. Bien, vamos al grano. Vamos a dialogar sobre este tema, el cristianismo, el culto que aleja de Cristo. Lo primero que vamos a hacer es lo sencillo, las definiciones, lo que encontramos inicialmente o rápidamente cuando hacemos una búsqueda, pues, del tema. Lo primero que podemos encontrar es esto, ¿no? Esta parte que nos va advirtiendo los fundamentos o lo que es el cristianismo, sencillamente. El cristianismo es una religión basada fundamentalmente, claro, en las enseñanzas de Jesucristo. El cristianismo o los cristianos creen en Dios como el creador del universo y en Jesús como el Hijo de Dios y el Salvador de la humanidad. Sus principios se encuentran en la Biblia, siendo esta su libro sagrado que incluye el Antiguo y el Nuevo Testamento. Los seguidores del cristianismo buscan vivir de acuerdo con las o los mandamientos y enseñanzas de Jesús, como el amor a Dios y al prójimo. Además, el cristianismo tiene diferentes denominaciones y prácticas, pero en general se enfoca en la fe en Jesús y en la vida según sus enseñanzas. Es básicamente lo que podemos descubrir inicialmente o entender inicialmente del cristianismo. Aquí vamos a plantear cosas realmente revolucionarias. Si usted nos escucha por primera vez o llegó al canal por primera vez, pues lo invitamos a que tenga una mente abierta, que no rechace, tampoco acepte de manera total lo que aquí decimos, sino que usted tome lo escuchado y lo pueda profundizar, hacer su propia comprobación, que es el incentivo cada semana aquí en Descubriendo. Sigamos adelante. Antes de esto, vamos a plantear, de acuerdo a la visión nuestra en el programa, partiendo de las diferentes investigaciones, incluso programas anteriores, sobre el mensaje de Jesús en sí. Vamos a hablar del mensaje de Jesús en sí, del personaje que acompañó o nos acompañó, para hablarlo en términos de la humanidad. Nos acompañó hace aproximadamente 2000 años en aquella región que hoy llamamos o seguimos llamando Palestina. Así que este mensaje de Jesús tiene varias características. Yo solamente coloqué algunas de tantas, ¿no? El mensaje de Jesús era pacifista y liberador, fundamentalmente. Pacifista y liberador y promovedor del amor entre los propios humanos. Dirigido al levantamiento espiritual de todo aquel interesado en escuchar. Ese fundamento es principal dentro del mensaje de Jesús. Nótese que me estoy refiriendo al mensaje de Jesús. Es un mensaje de levantamiento, de elevación o para la elevación de espiritual
en todo aquel interesado, aquel que muestre un interés en escucharlo. E incluso puedo agregar en presenciarlo para quienes en aquel momento compartieron al lado de él. Segundo, es un mensaje que está cargado de una dura crítica y una denuncia contundente a los poderes dominantes de su época y de su entorno, preparando además sus discípulos para que replicaran de igual manera lo aprendido. El mensaje de Jesús tuvo un elemento revolucionario porque fue muy crítico, sobre todo con el Sanedrín. El Sanedrín como aquel poder que concentraba lo religioso, en ese momento, por supuesto, del judaísmo, que era la religión dominante en los tiempos de Jesús, en el entorno donde él se desarrolló, donde él predicó, como se dice habitualmente desde el punto de vista religioso. Así que, si hablamos del judaísmo y cómo fue crítico con varios de sus estamentos y varios de

que hemos estudiado y denunciado en nuestros programas aquí en Descubriendo, que se presentó como un ser corpóreo de tipología extraterrena reptiliana ante a este pueblo que lo eligió como suyo, ¿verdad? Así entonces, esa prédica, poniendo un ejemplo, ¿verdad? Jesús era un personaje que predicó, entre otras cosas, que debíamos pasar por encima de aquella ley que nos mantenía sujetos al pecado, dicho en muchas oportunidades por él a las personas que se acercaban a escucharle. Una de esas leyes, por ejemplo, que él duramente criticó, fue la establecida por, Jehová a Moisés en el monte del Sinaí, cuando le entregó los 10 mandamientos y las 613 leyes, que decía ojo por ojo y diente por diente. Era una ley que fundamentó el comportamiento incluso actual del pueblo, entre comillas, de Dios, que vendría siendo realmente el pueblo de un Elohim, un Dios falso, en el pueblo actual, el pueblo judío, el pueblo israelí. Mientras que Jesús predicaba una cosa muy diferente en algún momento dijo, oísteis que fue dicho, ojo por ojo y diente por diente, mas yo os digo, amad a vuestros enemigos. Bueno, entonces te cuento que va mostrando una línea, ¿verdad?, muy distinta a la que se planteaba en esa adoración dentro del judaísmo. Por eso Jesús se enfrentó a esa sinagoga, a esos líderes, a esos sacerdotes, porque recuerden que en su tiempo todavía dominaba lo que era el sacerdocio y la adoración directa en el templo de Salomón, o en ese momento el templo de Herodes. Asimismo, eso lo llevó, esa crítica contundente, esa denuncia contundente a los poderes dominantes, a terminar como terminó. Jesús no llegó aquí como una práctica de sacrificio propia de los dioses y los Elohim. El camino de Jesús por esa tierra significó una denuncia que le resultó como resulta en la actualidad cualquiera que se va de frente con el sistema, ¿no? Pues es asesinado. Realmente Jesús no fue un sacrificio, sino un asesinato directamente de los poderes dominantes a manos del Sanedrín y acompañados con el poder político, militar y económico que representaba el imperio de la época, que era Roma. También este fue un mensaje, el mensaje de Jesús, fue un mensaje alejado de prácticas místicas, religiosas y sin la pretensión de ser líder o fundador de religión alguna. Esto es clave para entender el mensaje. Estamos solamente en el mensaje de Jesús. Fue un mensaje directo, claro, que utilizó en muchas oportunidades el símbolo para dar un mensaje explícito, claro, diáfano y que pudiese ser entendido en la dimensión de las personas que le escuchaban. Las parábolas, que eran como el medio que utilizaba a través de la naturaleza, las costumbres, e iba dejando su mensaje. Ese mensaje reflexivo que enfrentaba a los hombres consigo mismo, a revisarse consigo mismo para reevaluar, ¿verdad?, los comportamientos, los pensamientos y las creencias. Lejos de lo que se ha creído tradicionalmente, pues Jesús nunca pretendió ser el líder de una congregación o fundador de una religión. De hecho, el término cristianismo pues surgió mucho después de sus enseñanzas, pero mucho después, digamos, en los discípulos que comenzaron a replicar ese mensaje. Ahí comenzó a formarse la idea del cristianismo. De hecho, el término cristiano incluso ni se utilizaba en los tiempos donde Jesús caminaba. Se le conocía como los nazarenos. Recuerden ustedes que había nacido en Nazaret. Los nazarenos eran aquellas personas que de alguna manera intentaban escuchar el mensaje del nazareno. Ya el término cristiano, como seguidores de ese mensaje, fue ya acuñado mucho después de su muerte y, como se le menciona, de su resurrección. Entonces, eso es importante. El movimiento cristiano como conjunto de personas que se congregaban en torno a un mensaje y acompañado con una especie de rito y organización, fue posterior al mensaje de Jesús, ¿verdad? Fíjese que aún no he mencionado el término Cristo, porque con este orden quiero ir llevando la información, el mensaje de Jesús. Bien, ya ahorita vamos entendiendo las otras cosas. No nos desesperemos, solo que quiero hacer un recorrido sencillo para dejar el mensaje. Bien, pero vamos a utilizar otro recurso, además de lo que escuchamos en el documento bíblico, que son los rollos de Qumran. Resulta que en el año 1947, en el Mar Muerto,

se encontró en Israel, se encontró un conjunto en estas cuevas, como ustedes ven aquí, un conjunto de documentos, aproximadamente unos 800, 900 documentos, que son del periodo, como se les conoce, intertestamentario. Es un periodo que abarca los siglos primero, segundo antes de Cristo al 100, o el siglo primero después de Cristo. 200 años, 100, 150 años antes de Cristo, y aproximadamente hasta el año 100 después de Cristo. Ese periodo de unos 200, 250 o hasta 300 años se le conoce como el periodo intertestamentario. El periodo que conectaba los documentos del Antiguo Testamento con los que nacerían después en el Nuevo Testamento. Allí, un conjunto de escritos quedaron guardados y que apenas comenzaron a salir a la luz pública en 1947. A esto se les conoce como el rollo, los rollos del Qumran. Yo les invito a que profundicen un poco más en este descubrimiento. Por casualidad, tres pastores beduinos que pasaban por la zona encontraron unas vasijas en aquellas cuevas. Pero allí quiero denotar algo que se encontró en los rollos, ¿no? Los rollos del Qumran denuncian que el judaísmo, que los judíos esperaban un mesías militar, guerrero, a una antihumanidad, a un déspota y poderoso destructor que les dará el poder sobre la humanidad sometiéndola a sangre. Es decir, quienes en ese momento manejaban el conocimiento y la información en ese periodo intertestamentario, entendieron eso así y lo escribieron. Ellos se llamaban los esenios. Así que los esenios, por tal razón, ellos se apartaron del templo de Jerusalén por no creer en el poder de la guerra de ese Mesías que esperaba el judaísmo, de ese Mesías enviado. Prefirieron esperar al Cristo anunciado por los profetas como Isaías u Oseas, que traería el poder en la palabra, en la boca, a través de su enseñanza. Y esto marca, a partir de esta revelación de los rollos del Qumran, una distancia entre dos términos que hemos confundido y hemos creído por mucho tiempo que son lo mismo. Que al final cada uno representa un personaje y una esencia distinta. El primero es el Mesías, como dice los rollos de Qumran, el Mesías esperado por el judaísmo, que incluso aún siguen esperando, porque ustedes deben recordar que la llegada de Jesús no representó para ellos la llegada del Mesías, que su proyecto profético, pues, anuncia. La diferencia es que ese Mesías que aún esperan los judíos o el judaísmo, es un Mesías militar, guerrero, una antihumanidad, déspota y poderoso destructor que les dará el poder sobre la humanidad sometiéndola a sangre. Y es lo que hoy ellos preparan con las actuaciones que están llevando a cabo en lo que es Gaza, Cisjordania y la región para lograr un gran Israel, que hacer la reconstrucción del templo y esperar a su Mesías, a su Meshiach, vamos a decirlo un poco más parecido al hebreo, a su Meshiach, ¿verdad? Entonces es muy distinto y los esenios fueron, digamos, de los primeros que descubrieron esa diferencia entre el Mesías judío, el que el pueblo judío aún espera, y lo que otras profecías ya no son las mismas de los judíos, sino entre ellas, como les dije, la de Isaías 11 o la de Oseas, que habla de un Cristo, ¿verdad? Dice, ellos se retiran del templo, los esenios, siendo de origen también judío, se alejan del templo, se apartan de esa religión, crean, digamos, su propia comunidad allí en Qumran, Y no creen en él por el poder de la guerra que trae ese Mesías judío, y prefirieron esperar el anuncio de los profetas que hablaron de Cristo, de una esencia que portaría un personaje, y que esa esencia que portó un personaje llamado Jesús le daría unas cualidades en la enseñanza, como dice aquí, traería el poder en su boca, el poder de la palabra, el poder de la enseñanza. Más allá de un líder militar, de un líder antihumanidad, déspota, como le esperan aún los judíos, este era un personaje enviado, vamos a utilizar ese término, siendo, digamos, fiel a ese anuncio profético, enviado para transmitir un mensaje poderoso.
Hasta ahí vamos bien, ya vamos entendiendo de qué se trata ese mensaje y para qué se trata y cómo se menciona que el que viene con esa condición de enseñanza pura para la elevación es Cristo, el mensaje de Cristo, ¿ok? Ahí vamos, poco a poco, descifrando y descubriendo este tema. Así que lo que tenemos que inmediatamente diferenciar en los términos, a pesar de que nos enseñaron una cosa muy diferente, es que Cristo viene del latín Christus y este del griego bíblico Christos. Es una tradición o una mal tradición, diría yo, en la investigación del término hebreo Mesías o Meshiach, que significa ungido. Entonces, podemos concluir en nuestra investigación con mucha certeza de que Cristo no es lo mismo que Mesías. Cristo es aquel enviado, vamos a decirlo así, aquel enviado que tendría el poder en su boca, en su enseñanza, en el verbo, en esa enseñanza transformadora, mientras que el Mesías o el Meshiach es un personaje, una persona, un líder militar, antihumanidad, como lo decían o lo dicen los rollos de Qumran, que espera ese pueblo hebreo, que tiene, digamos, a partir de su falso dios, el Elohim en Yahvé, una promesa de la tierra prometida, que no solo es el Israel que conocemos o el gran Israel, sino toda la humanidad, con su orden global y todo aquello que ya hemos hablado en programas anteriores. Les recomiendo uno muy interesante, me pareció a nivel personal muy, muy interesante ese programa, que es el Dios del Anglosionismo, que habla del proyecto este que les estoy mencionando. Pero quiero destacar y resaltar lo que en pantalla pueden ver. El término Mesías, el término Meshiach, es un término exclusivo como personaje, propósito, proyecto del pueblo hebreo, partiendo de las promesas de su Dios Elohim Yahvé. Y Cristo es algo muy distinto, porque se está refiriendo al tema que hoy vamos a desarrollar. Ya esto lo tenía claro, lo más curioso y lo más llamativo es que lo tenían claro ya los esenios. Los esenios que vieron en aquella época, y al descubrirlo, como hoy podríamos estar nosotros descubriéndolo, decidieron apartarse del judaísmo porque no comulgaban con este personaje, con esta, digamos, esperanza que tenía el pueblo hebreo. Bien. Luego vamos a ir caminando y vamos a hablar de esos orígenes y expansión del cristianismo primitivo. Entonces, una cosa fue el mensaje de Jesús y otra cosa es el cristianismo. ¿Cuál es la diferencia? El mensaje de Jesús en sí es la enseñanza. Cada parábola, cada, digamos, anotación, cada comportamiento, cada actitud, ¿verdad?, que Jesús manifestó. Ya ahora vamos a decir en dónde está escrito eso. Y el cristianismo fue el nombre que se le adjudicó a las personas que luego de la partida de Jesús comenzaron un proceso de difusión o de compartir dicho mensaje. Vamos a ver si lo hicieron bien o lo hicieron mal o cómo lo hicieron. Pero ahí es donde surge el cristianismo. Y ese cristianismo, desde ese entonces, se le llama el cristianismo primitivo, porque luego hubo un cristianismo posterior, que se parece mucho al que hoy conocemos. Entonces, el cristianismo primitivo es aquel que se deriva de la acción de los discípulos, de la gente que estuvo cerca, algunos que lo escucharon, otros que escucharon de él, y comenzaron un proceso de difusión. Entonces, el cristianismo en sí, también conocido como la Iglesia, por sus seguidores, emergió en el siglo I, en el contexto judío de Palestina, y se difundió rápidamente gracias a la labor misionera y las epístolas de Pablo de Tarso, así como otros textos fundacionales del Nuevo Testamento. La práctica de la Eucaristía y la creencia en Jesucristo como el Mesías caracterizaron a la comunidad primitiva, que incluía tanto a judíos como a gentiles. Elementos importantes a destacar en este origen y expansión del cristianismo. El mensaje que dejó Jesús fue recibido en principio por judíos, personas que vivían en ese territorio y que tenían un molde mental, ¿verdad?, religioso, basado en las creencias del judaísmo. Eso es importante entenderlo, es importante no olvidarlo, porque el filtro
que pudieron haber utilizado las personas que caminaron, que escucharon o que por allá les dijeron sobre el mensaje de Jesús, estaba condicionado precisamente al modelo religioso en el que habían nacido. Eso no es extraño concluirlo. Pues, de alguna manera, nosotros vemos el mundo a partir de los parámetros mentales que hayamos establecido desde muy pequeños. Y no podemos nosotros escapar de esa reflexión o en esa reflexión sobre el mensaje que dejó esta persona, este personaje llamado Jesús. Otra cosa, como lo dice aquí, ¿no? Y lo enfatiza en el contexto judío, es decir, inicialmente esto incluía tanto a judíos como a gentiles, personas que no eran del judaísmo, pero que comenzaron a escuchar la prédica, sobre todo por esa actitud, como dice acá, misionera de los personajes que conocieron. Repito, esto está muy importante. Hubo unos que conocieron directamente el mensaje, pero el mensaje comenzó a tomar más sentido cuando Pablo de Tarso hizo su labor de difusión. Y recuerden que Pablo, si bien fue contemporáneo, no estuvo y no escuchó de cerca las enseñanzas. Eso también es interesante, porque Pablo, si bien fue un misionero que le incorporó la fuerza de transmisión del mensaje, también utilizó los elementos jerárquicos de la religiosidad desde entonces. Los diáconos, ¿verdad?, los obispos, todo eso se le incorporó desde las primeras comunidades cristianas. No en el mensaje o cuando Jesús transmitía el mensaje. Repito, ni siquiera en el tiempo de Jesús se mencionaba el término cristiano, ni tampoco existía el cristianismo como tal. El nazareno y quienes escuchaban al nazareno, nada más. Entonces, evidentemente, ese mensaje estaba condicionado por, digamos, la visión religiosa judía de quienes estuvieron cerca de Jesús. De hecho, ustedes recuerdan que Pablo de Tarso, judío, tuvo ciertos enfrentamientos con Pablo, porque Pablo, siendo un poco más universal, no estaba de acuerdo con ciertas cosas, y eso comenzó a ser debatido, ya les explico cómo. La expansión del cristianismo más allá de las fronteras judías se consolidó en el Concilio de Jerusalén, que flexibilizó la observancia de la ley mosaica para los conversos no judíos, facilitando así la inclusión de diversas culturas dentro de la fe cristiana. Desde el principio, pues el judaísmo ha sido una religión muy sectaria, muy de ellos, muy de somos los hijos de Dios, esta es la ley de Dios, Dios nos eligió a nosotros, creemos en el único y poderoso Dios, el Dios fantasioso este, bueno, fantasioso no, porque sí existió, el Elohim Yahvé, reptiliano, bastante belicoso, que anduvo con ellos. Entonces llega el mensaje de Jesús en una zona donde evidentemente lo que sonaba era ese mensaje, esa ley. Entonces hubo un primer concilio, una primera reunión que se llamó la reunión o el concilio de Jerusalén, evidentemente realizada más o menos o aproximadamente en el año 40-50 después de Cristo. Ya no estaba Cristo, o mejor, ya no estaba Jesús por esos lados, ya no estaba Jesús por esos lados, y en ese momento comienza, digamos, un debate, por eso un concilio, para conciliar, ¿no? Unas ideas contrarias que buscan conciliarse en un diálogo entre todos. Hablemos un poco de ese concilio de Jerusalén, que ustedes lo pueden leer en Hechos de los Apóstoles, capítulo 15. Ahí se hace mención de este concilio, evidentemente, pues no va a decir el concilio de Jerusalén, pero sí habla de esa reunión. Entonces, ¿qué pasó en ese concilio? Se decidió que los gentiles convertidos al cristianismo no estaban obligados a mantener la mayor parte de la ley de Moisés. Recuerden que los gentiles eran aquellas personas que no hacían parte de la religión judía, o los no judíos. Entonces, no estaban obligados los gentiles a mantener la mayor parte de la ley de Moisés, incluyendo las normas relativas a la circuncisión de los varones, algo que era propio del judaísmo. Recuerden que este era el pacto que Yahvé estableció entre él y Abraham. Sin embargo, las prohibiciones de comer sangre, carne que contenga sangre, carnes de animales sacrificados no adecuadamente, y sobre la fornicación y la idolatría, continuaron. Entonces,
ese cristianismo primitivo, si bien determinó en el Concilio de Nicea que los no judíos, los gentiles, no debían tener una, digamos, una práctica rigurosa de las leyes judaicas como sí lo hacían los judíos, pues eso permitió que ingresaran o que se identificaran o que se acercaran al mensaje dejado por Jesús y predicado por estas personas. Importante también que algunas cosas sí quedaron. Es decir, el cristianismo primitivo era un mensaje que contenía la enseñanza de Jesús, pero además tenía un conjunto de ritos, ¿verdad?, de enseñanzas del judaísmo, una mezcla de estas dos tradiciones. Pero Pablo se le atribuye la evangelización de los paganos, dejando a las de a Pedro la de los judíos. Es decir, que Pablo se encargó de difundir ese mensaje a los paganos o a los gentiles o a los no judíos, mientras que Pedro se dedicó a hacerlo a los judíos. Estos dos personajes se convirtieron en un hito allí en el cristianismo primitivo. Entonces, elementos importantes. De arrancada uno puede entender que ese cristianismo primitivo no tenía la, digamos, no estaba libre o limpio de las enseñanzas judías, porque lo recibieron judíos y que interpretaban la vida conforme a la ley judía. Les costó mucho, sobre todo a Pedro, lograr zafarse de la tradición, de la enseñanza, de la visión, de la conclusión, del análisis partiendo de su fundamento judaico, para adentrarse a descubrir la verdadera enseñanza de Jesús. De ahí en adelante tenemos que decir, sin ningún temor, y que estamos nosotros, digamos, agrediendo ese mensaje, es que lo que ya enseñaron los primeros cristianos no fue como esencialmente lo difundió Jesús. Y hay una distorsión. ¿Qué porcentaje de distorsión? Ya ese es otro tema. Pero no era lo que directamente un hombre transmitió, que además estuvo bastante alejado del judaísmo, tanto que fue asesinado por los líderes del judaísmo a través del poder de Roma. Importante eso. Entonces, el concilio evidentemente nos muestra que hubo disputas de la forma en que cada grupo interpretaba esas leyes, esa visión, esa reflexión o ese mensaje. Y ahí en adelante, pues ya uno, con una visión, digamos, lógica, entiende que el mensaje comienza a ser, como digo, como le decía, empañado por la visión y el sectarismo de las personas que inicialmente lo recibieron. Que lo hayan hecho de manera consciente negativa no es el caso, pero solo con la condición humana sabemos que se distorsiona. Hay muchos ejercicios para comprobar lo que les digo, en el sentido de que usted le puede transmitir el mensaje al oído a alguien y pedirle que se lo transmita a una persona cercana, y se va a dar cuenta que cuando lo transmite le añadió o le quitó o lo interpretó y ya no es igual. Entonces, eso no escapó a lo que sucedió allá. De hecho, y recuerden que hay un elemento muy importante, y es que muchos de esos expositores pues lo hacían partiendo de no haber escuchado directamente el mensaje. Y ahí ustedes saquen sus propias conclusiones. Ahora, ahí es el cristianismo primitivo. Después de esto comienza a expandirse notablemente. El trabajo de Pablo fue interesante en el sentido de abrir eso a los no judíos, a los gentiles o a los paganos, y además utilizar un lenguaje que fuese más universal. Pablo tenía una frase que decía que, pues, si me tendré que vestir de payaso para ganar un payaso, pues lo haré. Era muy estratégico en ese sentido y logró que ese mensaje caminara. Ahora, también hay que agregar, y hay que ser justos con la historia, que Pablo le incorporó elementos que no transmitió el Cristo o Jesús. Y fue, entre otras cosas, la jerarquización de la iglesia. Ahí comienza un proceso ya humano de organización, ¿verdad? De organización, no propio de lo que hizo Jesús. Y aquí comienzan estructuras de iglesias, o de, como se decía, ¿no?, la iglesia en Éfeso, la iglesia en Pérgamo, la comunidad allá de los de Filipo, que eran los filipenses,
bueno, ahí habían comunidades en las que él colocaba un diácono, colocaba un guía, un líder allí, y comenzaba la jerarquización y las disputas, ¿no? Él tenía que entrar a muchos lugares y apagar los incendios que habían allí, discusiones y todo aquello propio de las condiciones humanas, ¿verdad? Entonces, esa jerarquización se la incorporó sin duda alguna Pablo, un hombre de la época que incluso tenía una visión bastante machista, donde las mujeres tenían una condición muy diferente a la que pudo haber Jesús expresado Jesús sobre las propias mujeres, ¿verdad? Entonces, ahí comienza la distorsión del mensaje de Cristo. Pero al tiempo, hay que destacar que la transmisión logró tocar con esencia de ese mensaje a muchos, ¿verdad? Y que ha trascendido en el tiempo hasta nuestros días. Entonces, luego comienzan las persecuciones del cristianismo. Durante sus primeros siglos, el cristianismo fue objeto de persecuciones en el Imperio Romano, que era el imperio dominante, siendo una de las más severas la instigada por el emperador Nerón en el 64 después de Cristo. Estos eventos, junto a la destrucción del Templo de Jerusalén en el año 70, contribuyeron a la separación definitiva entre judíos y cristianos. A finales del siglo I y principios del II, los cristianos comenzaron a compilar y discernir los textos que formarían el canon del Nuevo Testamento. Dos temas interesantes aquí que quiero resaltar en esta imagen, y es que a partir de la destrucción del Templo por parte del Imperio dominante en el año 70, y al no existir ya el Templo, se acababa el judaísmo sacerdotal. Recuerden que los sacerdotes eran los encargados de la tribu de Leví para llevar los oficios del templo, entre otras cosas, el sacrificio a estos Elohim, a estos dioses carnívoros, que eran los que vivían corporalmente, en este caso Yahvé vivía corporalmente en la casa que le hizo Salomón. Entonces, a partir del 70 se fragmenta, como dice aquí, se constituyó la separación definitiva entre el judaísmo, el judío como tal, y los cristianos, el cristianismo primitivo, ya que los judíos hacen su propio concilio o su reunión, que se llamó el Sínodo Judío de Yamnia. Eso aproximadamente entre el año 70 y 100 después de Cristo, y ellos hacen algo muy importante para ellos y su judaísmo, y es excluir todas las enseñanzas que tenían que ver con Jesús de su canon, ¿verdad? Los judíos a partir de ahí rechazaron todo el saber de Jesús. Y ahí empieza, en el Sínodo Judío de Yamnia, empezó lo que se conoce como el judaísmo rabínico, que es el que hoy, por no haber templo, funciona en la actualidad. Así que el judaísmo rabínico tiene un fundamento claro. Ellos entienden que Jesús no es ni fue su Mesías, ya lo expliqué por qué, y además no es incorporado ni tenido en cuenta dentro del judaísmo. Qué curioso que esa actitud tan radical, tan decidida del judaísmo, no sea la misma del cristianismo en la actualidad, ya que, luego de un acontecimiento que hoy explicaré, el Dios, las costumbres y muchas de ellas del judaísmo son adoptadas en el cristianismo. Por eso, el mensaje de Jesús, además, sigue distorsionándose, porque está muy alejado de la deidad o del Elohim Yahvé de sus 613 estatutos o leyes, como también se les puede llamar. Y también otra cosa muy importante que se me había pasado decirles: evidentemente, alrededor del mensaje de Jesús hubo quien se encargó en su momento, luego de escuchar todos los relatos, que pudieron ser exagerados, otros cambiados y cualquier otra cosa, se dedicaron a recopilar ese mensaje. Pero esos primeros cristianos, ese cristianismo primitivo, utilizaba otros documentos asociados a ese mensaje. Como les decía, por ejemplo, existía un libro llamado el libro de Enoch, ¿verdad? Existían una serie de documentos que ellos también tenían relación con ellos en el cristianismo primitivo. Ahora, esos documentos que ellos estudiaban, los evangelios y otros más, no fueron los mismos que quedaron ya en la conformación del canon bíblico que llega hasta nosotros. Así que lo que utilizaban como documentos los primeros cristianos no son todos los que utilizamos nosotros hoy, y digo nosotros, desde el universo cristiano, ¿no? El cristiano de ahora no le permitieron, a partir de un momento que voy a explicar, tener acceso
a ciertos documentos porque a partir de un evento fueron considerados apócrifos o escondidos. Eso también se suma a entender que lo que en aquel entonces se manejaba fue muy distinto después de una jugada estratégica que ya les voy a explicar. Bien, entonces ya comienza esa iglesia primitiva organizada con diáconos, incluso hasta con papas. No la figura de papa como ustedes la conocen hoy, sino como, digamos, esos jerarcas mayores dentro de la incipiente y perseguida iglesia de cristiana o del cristianismo primitivo. Habían diáconos, obispos y todo aquello en comunidades que incluso se sabían esconder, evitando pues los genocidios que ocurrieron en aquel entonces. Sin embargo, ya en ese camino se presentaron más diferencias. Escuchen bien, las diferencias de los primeros cristianos, además de la que les expuse del Concilio de Nicea entre Pablo y Pedro, porque el uno decía que esto era para judíos, el otro decía que no, que la circuncisión, que no, que esa discusión, entendiendo que están alejados realmente de la profundidad y lo que quería el mensaje de Jesús, entendido un poquito más en esa dimensión por Pablo, sin decir esto, pues que la tenía súper clara. Yo no creo que la tenía súper clara. Creo que era un hombre como usted y como yo, que entendió mucho, pero otras cosas no, además porque era un humano mortal. Y un humano mortal, pues tiene una interpretación que está ligada y sujeta a las capacidades que traiga. Claro que a nosotros nos han embolatado esta visión que estoy compartiéndoles cuando nos dicen San Pablo. Ya cuando usted le dicen San Pablo, San Pedro, ya usted se hace la idea, por patrón cultural, por control de manipulación de masas, de que estos hombres cuando decían A, era A, no, decían A y podía ser B, porque eran hombres, seres humanos. Y esto nos cuesta, no nos gusta que nos digan esta cosa porque no nos gusta que nos digan estas cosas porque nos sacan de la divinidad lo que creemos, en lo que creemos. Necesitamos creer en algo que sea más allá, divino, superior a nosotros. Pero evidentemente esto no ha sido así. Bien, entonces había unas diferencias que originaron disputas en los ámbitos cristianos que llevaron al Concilio de Nicea. Es decir, hubo una profunda división teológica o de percepción e interpretación de lo que fue Jesús. Y habían dos grupos que tenía cada uno una visión. ¿Cuáles eran? Bueno, una parte llamada adopcionismo, que postulaba que Jesucristo no era hijo natural de Dios, sino que siendo meramente de condición humana, había sido adoptado por Dios como su hijo. ¿Verdad? Esa era una de las visiones. No era la mayoritaria, pero existía. Y tenía sus seguidores dentro del cristianismo primitivo. Y la otra corriente primitiva, muy extendida, este era más grande, fue el arrianismo. Arrianismo viene de Arrio, que era un presbítero de la época, de Alejandría sobre todo, que también cuestionaba la divinidad de Jesús, reconociéndolo como hijo de Dios, pero inferior al Padre. Entonces ellos colocaban al Padre, al Hijo, que era Jesús, o como comenzaron a llamarlo, Jesucristo, el enviado, el Mesías, equivocación de acuerdo a los principios realmente de la profecía que sí descubrieron mucho antes los esenios. Los esenios fueron los primeros que se dieron cuenta de esa diferencia. Entonces, el arrianismo tenía claro que había un Dios todopoderoso, a partir de ahí un Hijo, que vendría siendo Jesús, y el Espíritu Santo. Ahí aparece la Trinidad que se consolida, o la Santísima Trinidad que se consolida en el Concilio de Nicea. Entonces, esas divisiones en las dos percepciones denotan unas cosas. ¿Qué es lo que denota? La visión que tenían de Jesús. ¿Verdad? Algunos querían ver a Jesús como una divinidad. ¿Y por qué querían verlo como una divinidad? Porque eran hombres religiosos, hombres que interpretaron el mensaje de Jesús conforme a la estructura mental que les acompañó desde tiempos antiguos, la religiosidad, el culto y la adoración. Así que ellos incorporaron al mensaje de Jesús tales elementos. Entonces necesitaban colocar a Jesús o necesitaban ver a Jesús como una divinidad. Entonces,
humano o divino, hijo adoptado de Dios o directamente hijo de Dios, que lo hacía incluso igualmente divino. Ahí había una disputa y esa fue la que aprovechó, lo que aprovechan siempre los políticos, ¿no? Como lo fue Constantino, viendo primero la división, convocó un concilio y además, viendo que era necesario para él la unificación de Roma, que en aquel entonces se encontraba partida en cuatro, la tetrarquía. Constantino, siendo el más ambicioso, él quería controlar todo el imperio y entendió que debía unificar al imperio bajo la idea de una religión que fuese aceptada, en este caso, por su imperio. Veamos entonces esta parte. Nosotros acá hicimos, o hemos hecho en otras oportunidades, les recomiendo que en nuestro canal busquen la iglesia surgida en el Concilio de Nicea. Aquí profundizo más, o profundizamos porque lo hicimos con Salín, con Sharon, con Cristina, uno de nuestros primeros videos, hace aproximadamente unos 6-7 años atrás. Entonces, para recordar un poco este tema, el Concilio de Nicea se produjo en el año 325 después de Cristo. Fue convocado por el emperador romano Constantino I con el obispo Ocio de Córdoba. Es considerado el primer concilio ecuménico. Sus principales logros fueron. Entonces recuerden que el primero en sí fue el de Jerusalén, para conciliar diferencias también. Hubo uno segundo, pues que no es del cristianismo, pero sí del judaísmo, que fue el sínodo judío de Yamnia, por allá por el año 100, en Yamnia, después de la destrucción del templo de Jerusalén. Y este, que se convocó en el 325 por el emperador de la época, a través de un obispo del cristianismo primitivo, del cristianismo que ya se había fortalecido, miren que ya habían obispos, el de Córdoba, Ocio de Córdoba, para debatir o dilucidar o ponerse de acuerdo los dos bandos en qué era lo que era. Entonces, el arreglo de la cuestión, o cuáles fueron los principales logros del Concilio de Nicea, el arreglo de la cuestión cristológica de la naturaleza del Hijo de Dios y la relación con Dios Padre. Así que en el Concilio de Nicea se pronunció sobre este debate y lo consideró que de doble naturaleza, de Jesucristo, una naturaleza humana, pero también divina, ¿verdad? Y eso era importante en el Concilio de Nicea determinarlo, porque se iba a conformar una religión. Y en una religión hay que tener una deidad fundamental, Dios, Padre y Espíritu Santo. Ahí en el Concilio de Nicea surge la Santísima Trinidad, cosa que en los tiempos de Jesús, él hablaba del Padre de la creación, hablaba del Espíritu de la creación. Pero fíjese que se le incorpora 325 años después un elemento adicional. Luego también allí se da la selección de libros que conformarían lo que hoy llamamos Biblia. Del conjunto de libros que se movían precisamente dentro de las comunidades cristianas primitivas, se eligieron algunos, no todos. Los aprobados se condensaron y luego se reinterpretaron conformando lo que llamamos hoy el canon bíblico. Pero además, los no asociados, los no canonizados, los no incorporados en el nuevo conjunto de libros, fueron apartados o escondidos o lo que hoy llamamos apócrifos. Seguramente en la selección tuvieron en cuenta elementos que pudiesen echar afuera o atrás lo que se pretendía en la construcción de una nueva religión. Aquí es donde nace realmente la Iglesia Católica. No nos dejemos engañar por más tiempo en el sentido de que la Iglesia Católica nació con Cristo. Jamás. Ni siquiera el cristianismo primitivo nació con Cristo. El cristianismo primitivo fue forjado por seres humanos que, con su intención de transmitir lo que habían escuchado de un hombre, conformaron estructuras religiosas a partir de mitos que estaban asociados a lo que ellos ya sabían partiendo del judaísmo donde habían estado, ¿no? Incluso los cultos de alrededor. Así que aquí surge la Iglesia Católica, la gran Iglesia Católica, nacimiento de la gran Iglesia Católica. Bien, entonces miren cómo este recorrido histórico que les vengo presentando nos muestra ese avance y esa distorsión de un mensaje original, la distorsión de un mensaje original.
se incorporan elementos de culto asociados, como yo ya les voy a mostrar. ¿Cuáles fueron los agregados que se incorporaron desde, no solamente en el Concilio de Nicea, desde el Concilio de Nicea? Veamos que dio origen a la Iglesia Católica. Supuestamente, cuenta la historia, si usted investiga, el señor Constantino, pues en esas luchas para unificar el imperio, que estaba en esa tetrarquía, tuvo un sueño con una cruz, y ese sueño en la cruz lo hizo vencer, y por eso él adoptó el cristianismo. Muchos dudan de esa versión, y lo que pues trata de justificar es por qué eligió ese mensaje. Pues era estratégico, hombre, era un mensaje que se movía bastante, que tiene una incipiente organización, pero tenía un potencial, cautivaba a gente. Y eso Constantino, siendo muy hábil, lo consideró. Sin embargo, para unificar a un imperio que estaba conformado por varias regiones, pueblos, costumbres, deidades, tuvo que hacer una jugada estratégica que fue el sincretismo de los, digamos, de los mensajes propios que traían los cristianos, que ya no eran simplemente los originales enseñados por Jesús, pero sumados con elementos que se conocen como paganos, entremezclados, para a partir de ahí construir un solo elemento de adoración. Evidentemente, para que los cristianos o los representantes del cristianismo, obispos, papa y toda esta gente, aceptara esto, pues el imperio romano con Constantino tuvo que ceder, digamos, tierras, tuvo que ceder y entregar lugares de concentración, ¿verdad? Lugares de reunión, y esta gente comenzó a tener un poder. Pasar de líderes de una iglesia perseguida a ser líderes de una iglesia aceptada por el imperio. Imagínese el rango al que subieron los líderes del cristianismo. Es decir, en otros términos, se vendieron. Bien, se vendieron porque, pues, el vengan para acá, se acaba la persecución, hagamos este sincretismo, ustedes quedan en esta posición, y de ahí en adelante tienen una postura bastante poderosa dentro del imperio. Pues lo aceptaron, y por eso el mensaje de ahí en adelante fue menos parecido a lo que los cristianos primitivos enseñaban, siendo ese mensaje también no tan nítido y parecido a las enseñanzas originales como las expresó un hombre llamado Jesús. Así entonces, ¿cuáles fueron los agregados? Primero, en el 325, como les dije, en este mismo concilio se incorporó la Santísima Trinidad. También en el 382, Roma ordenó a Jerónimo de Estridón, traducir la Biblia al latín, porque hasta el momento los documentos que utilizaban era la Septuaginta, que fue la traducción que se hizo en el Antiguo Egipto de los textos antiguos del hebreo, sobre todo del Antiguo Testamento. Esos antiguos textos del Antiguo Testamento, de lo que hoy llamamos el Antiguo Testamento, porque en aquel entonces no se llamaba Antiguo Testamento, sino las enseñanzas que se manejaban allá del pueblo judío, y de los profetas, que unos eran de Yahvé y otros eran los que anunciaban todo este mensaje de Cristo. Así entonces se tradujo del hebreo al griego. Eso sucedió en la Septuaginta, porque 70 versores hebreos hicieron esa conocida traducción. Esa traducción, junto con evangelios, se le dio la orden a Jerónimo que tradujera todo eso ahora en latín. ¿Qué pasó en eso? Introdujo cambios de los términos propios hebreos y los antiguos, por supuesto, también griegos, y adulteraron indiscutiblemente las escrituras. Y una de las cosas, amigos, de descubriendo fundamentales que ocurrieron allí, fue que el mensaje de Cristo se incorporó y se trató de ajustar con el judaísmo. Es por eso que los cristianos hoy adoran como Dios al Dios del Antiguo Testamento, tanto como los judíos adoran a ese mismo Dios, al Elohim Yahvé. Entonces, en ese sentido, hay una diferencia notoria. Los judíos sí saben que el Dios de ellos es de ellos, y que ese Jesús no tiene nada que ver con ellos, mientras que luego del Concilio de Nicea,
los cristianos les hicieron creer que el mensaje de Jesús era el mismo mensaje del judaísmo. Esto fue un golazo, y que muchos aún no saben ni entienden. Ojalá este mensaje ayude a las investigaciones que ustedes han hecho al respecto. Luego, en el año 431, se incorpora el culto a la Virgen. El culto a la Virgen es un antiguo culto, ¿verdad?, en el que se asocia, por ejemplo, la diosa de la fertilidad de los pueblos sumerios, ¿verdad?, de la antigua Babilonia, del antiguo Egipto. Eran deidades o cultos paganos. ¿Cómo se trasladó eso al mensaje de Cristo? Bueno, vamos a tomar la que fue la mamá de él y hacemos el símil. Y se introdujo en el 431 el culto a la Virgen, a la madre de Cristo, que dentro de su mensaje pues fue irrelevante, pero era necesario crear un culto y adoración. Que hasta el sol de hoy está la Virgen del Carmen, está la Virgen de Guadalupe, está la Virgen Morena, está la Virgen Blanca, la Mona, bueno, eso hay de todo. Y la creencia asociada en ella. Luego, en el año 594, se incorporó la idea del purgatorio. El purgatorio como aquel lugar en el que las almas, después de morir, pues pasarían un momento en la que la Iglesia determinaba su paso al infierno o al cielo. Ya que ellos utilizaron un evento narrado por los evangelios, donde dice que le daría a Pedro las llaves del cielo y del Hades. Entonces, con esa supuesta llave, pues colocaban a las personas en un estado intermedio llamado el purgatorio, y según la potestad de la Iglesia Católica, pues se decía para dónde se iba, para allá o para acá. Y ahí es donde los familiares del fallecido pues se pegaban a la religiosidad para la idea del cielo, ¿no? Cielo, infierno, y se introduce el tema del purgatorio. En el año 610 se inventa el título del Papa con el significado actual. Y esto tiene algo muy interesante de entender, porque ya el 610 está hablando de la caída del Imperio Romano. El emperador romano dejó de tener el poder porque cae el imperio. Pero lo que no cayó fue la Iglesia Católica. Lo que no cayó fue la Iglesia Universal. Y lo que antes fue la figura de Constantino, siendo él el sumo pontífice, porque habiendo papas antes de la Concilio de Nicea, Constantino se convirtió en el papa de papas, o el sumo pontífice. Entonces, en el 610 se crea la figura del papa de la Iglesia Romana, como hoy lo ostenta el Papa Francisco. Desde el 610 no tiene nada que ver con Cristo, ¿verdad?, ni con Jesús. Si lo notan, esos son incorporaciones posteriores. En el 788 se impone la adoración a las deidades paganas. En el 995, todo después de Cristo, esto es plena Edad Media, ¿no?, se cambió el significado del Kadosh, que realmente era un aparato, como lo explicamos en un programa que hicimos hace poco, como también nos ayuda a entender esto el traductor Mauro Biglino. El Kadosh, que realmente era un aparato pesado, y se tradujo como el Espíritu de Dios. El Kadosh, el Ruach también, todos eran vehículos, o como también se les puede llamar, los vehículos donde se desplazaban estos Elohim, estos dioses reptiloides que gobernaron ese mundo antiguo, en esa región. Entonces, a estos aparatos se les comenzó a hablar como el Espíritu de Dios. 995. En el 1079 se impone el celibato de los sacerdotes, una palabra totalmente católica que no tenía nada que ver con una enseñanza de Cristo, ¿verdad? Es importante entender que en algún momento Jesús habló de que hay unos eunucos que son hechos eunucos por los hombres, esos que cuidaban harenes, otros que nacían eunucos, ahí se explicaba un tema de la homosexualidad, y el otro los que se hacen eunucos por el reino de los cielos, es decir, a quienes renuncian a una vida tradicional de pareja para dedicarse a un proceso de expansión o un proceso de información, de conocimiento, como una determinación meramente personal, ¿verdad?, no de una imposición de un dios o una regla o una norma. Sin embargo, en el 1079 así ocurre. Aquí se da más o menos en este momento el cisma de la Iglesia, se parte la Iglesia y comienza una ramificación importante. En el año 1090 se impone el rosario, ese que las abuelitas reza el rosario. Eso no viene a los tiempos de Jesús. Incluso Jesús
en uno de sus enseñanzas dices que no repitamos una palabrería allí, palabrería y palabrería en tus oraciones. Y esto es pura repetición y repetición de pura palabrería. Bueno, también en el año 1184 se perpetra la Inquisición, que era la persecución a todo aquel que desafiara todo esto que estamos hablando. En el año 1190 se venden las indulgencias. Indulgencia era un contrato, físicamente hablando, que los familiares de los muertos compraban y pagaban para que su fallecido pues fuera, no se quedara en el purgatorio eternamente ni en el, sino que se fuera al cielo. Todo eso hacía la Iglesia Católica. De hecho, ese lugar que usted conoce hoy en Roma, como la plaza de San Pedro, la iglesia de San Pedro, se construyó a punta de indulgencia, la plata que mucha gente pagó para eso. En el año 1215 se impone la confesión a los sacerdotes, eso con Cristo nunca sucedió. En 1311 se impone el bateísmo, es decir, el bautismo para los niños. En 1439 se dogmatiza el purgatorio, hasta el sol de hoy esto sigue. En 1854 se proclama la Inmaculada Concepción. En 1870 se emite, esto es una locura, en 1870 se emite la infalibilidad del Papa, es decir, el Papa nunca se equivoca. Imagínense usted eso. Así que más de 2.500 cosas más, cosas paganas inventadas por esa religión para esclavizar al ser humano con el cristianismo. Así que, viendo todo esto, el cristianismo es una estrategia que ha servido para la manipulación de las mentes y el espíritu de la humanidad. Pero es importante que entendamos que hablar de esto no es solamente hablar de la Iglesia Católica, porque alguien podría decir que esta investigación se hace desde el protestantismo. Es decir, que quienes hacen esto es porque somos protestantes o alguna iglesia protestante, testigos de Jehová, cualquier vaina de esas. No, porque la ramificación que está viendo aquí usted nos muestra que todo tiene una raíz, el cristianismo primitivo. Y allí comienzan las ramificaciones. Pero ramificaciones que se hicieron luego del tiempo en que ya el mensaje en sí estaba distorsionado o estaba, digamos, condicionado a la visión, interpretación y los propósitos no tan espirituales de poderes que a través de la religiosidad pues se estipularon. Vemos el protestantismo vinculado allí a partir de la reforma de Lutero en el siglo XVI, en el anglicanismo, que un rey, por no querer tomar los lineamientos de la iglesia, armó su propia iglesia en Inglaterra, el catolicismo romano, también el cisma del siglo XI, se separó la iglesia, la iglesia en dos, la de Occidente y la del Este, también los monofisistas, los neostirianos, en fin, el cristianismo tiene varias ramificaciones y todas tienen algo en común. Todas alejan a la humanidad a partir de la adoración, el mito y la religiosidad de lo que es realmente Cristo. Pero vamos a hablar, para finalizar, de qué es Cristo realmente. ¿Qué es lo que perdemos o esta religiosidad nos aleja? Bueno, para eso vamos a tocar, no vamos a extendernos y vamos a explicarlo de la manera más sencilla para todos ustedes. Me voy a basar primero en el libro apócrifo de Juan. Este es un libro apócrifo encontrado en Nag Hammadi, Egipto, también en los años 40. Un conjunto de documentos que revelan una información escrita que casi en los tiempos que estamos hablando, 200, 300 después de Cristo. En esta información dice lo siguiente: Cristo realmente es una esencia o condición, o las dos, una esencia y condición que puede vivir y encarnar un humano. Cristo no es una persona en sí, ni siquiera es un ser en sí. Escuchen bien, partiendo de la base de que a este nivel de la presentación voy a hablar de la creación como el principio del todo, como se manifestó en Primera de Juan: en el principio era el Verbo, y el Verbo era con Dios, y el Verbo era Dios. Todas las cosas por él fueron hechas, y sin él nada de lo que ha sido hecho fue hecho. Entonces el principio preexistente no lo vamos a anotar como una persona,
Aquí no estamos hablando de un Dios persona. Por lo tanto, Cristo no es una esencia, Cristo no es una persona en sí. Cristo es una esencia que se forja, es una esencia que nace a partir de una condición que se logra. Entonces, cuando hablamos de Jesús, estamos hablando de una persona que logró o que contenía la condición crística, vamos a llamarla así. Logró la condición. Ahora, ¿qué es la condición? ¿Qué determina la condición? ¿Qué es esa esencia? Aquí el libro secreto de Juan nos ayuda. En el capítulo 4 uno dice, el Padre penetró a Bárbelo, hablando de Padre como la creación. Por favor, no lo piense el Padre como el Señor de barba sentado en un trono. Es una visión religiosa. Piense usted en la creación, en la magnífica creación, en la infinita creación. Y su espíritu, el espíritu de la creación, el espíritu que al moverse en movimientos dinámicos, toroidales, espirales, circulares, expande y expande las partículas, y en cada partícula la vibración, y en cada vibración la frecuencia, y en la frecuencia los átomos y todo lo que va constituyendo la creación. A partir de una inteligencia que con la condición y de parámetros y leyes inteligentes, se da la armonía de la creación. Entonces, ahí habla de que esa creación, Padre penetró a Bárbelo con una mirada, con la luz pura, brillante, que rodea al espíritu invisible. Bárbelo concibió, es decir, entiéndalo, como la creación inmediatamente moviéndose dentro de sí y comienza a expandirse. Y el Padre produjo un rayo de luz que se parecía a la luz bendita, mas no era tan brillante. Esta luz, este rayo de luz, era el vástago único del Padre. Lo que se produce en la expansión de las energías de la creación. Y el único retoño y el vástago único del Padre, la luz pura. El vástago pidió que se le diera mente como compañera con la cual trabajar, y el espíritu invisible accedió. Cuando el espíritu accedió, apareció la mente y se puso al lado de Cristo y glorificó a Cristo y a Bárbelo. Pues Cristo, el Dios producido por sí mismo, lo creó todo mediante el Verbo, vida eterna, voluntad, mente y conocimiento anterior. Se unieron y glorificaron al Espíritu Invisible y a Bárbelo, pues a través de ella habían nacido. La conjugación de los principios de la creación, la conjugación de las energías de la creación, la conjugación, la unión, la unidad de todos los principios de la creación en constante movimiento, dan inicio o dan existencia a Cristo. No Cristo como la persona o como Jesús. Me estoy yendo al principio preexistente. Vayámonos antes de la existencia humana. Antes de la existencia de Jesús incluso. La conjugación de las energías, como lo manifiesta aquí, de la vida eterna, de la mente, el conocimiento anterior, del pensamiento anterior, de toda la conciencia anterior, si usted la mezcla y la une, todo eso constituye una esencia que se llama y que aquí se denomina Cristo. Entonces, es como si usted coloreara, cada color es una frecuencia, cada color es una esencia de la creación, y la mezcla de todos esos colores tiene un nombre, le coloca usted un nombre, se llama Cristo. Y al ser la esencia, el resultado del cúmulo de las energías, de los principios de la creación y de los principios de la sabiduría, eso puede ser contenido en todas las creaciones que se expandan desde allí. Entonces, como somos parte de la creación, a partir de un proceso de vida, porque es una esencia espiritual, y cuando hablamos de espíritu, estamos hablando de energías, pero de energías que contienen memoria, y las memorias son las que se determinan o se graban a partir de pensamientos y acciones. Así que el mensaje de Jesús, un hombre que contenía en su ser la esencia crística, le permitió extraer de ella conocimiento y sabiduría, que expresaba en enseñanza, que expresaba en parábolas, y que cuando el ser humano puede o tiene acceso a ella, la escucha y se
preocupa por entenderla, por interpretarla y además vivirla, puede desarrollar o puede forjar en sí la esencia crística. De tal manera que la esencia crística es el resultado de la aplicación

donde era la muerte, el enfrentamiento, la guerra, la venganza, confrontarnos con eso y entender que ese camino es el camino de la destrucción y que justamente ese camino es la negación de la forja del Cristo, es decir, nos hace anticristo. Anticristo es simplemente la condición de actuación, pensamiento que no nos deja forjar esa esencia. Es como cuando usted estudia para ser un ingeniero. Usted tiene que ir a la universidad, tiene que estudiar, tiene que presentar exámenes, tiene que hacer prácticas, y toda esa forja en un momento le da un título de ingeniero. En este caso es lo mismo, pero a nivel espiritual, por supuesto. Usted va a partir de su experiencia, de su existencia, cosechando experiencias de vida, pero además acompañando esa experiencia de vida, que muchas veces son positivas, otras muy dolorosas, la acompaña con conocimientos y saberes que han traído mensajeros desde las estrellas, desde otras dimensiones, para que al escucharlas nos hagan reflexionar y nos hagan avanzar. De nosotros, los que se dediquen más a escuchar esto y a tratar de ponerlo en práctica, están haciendo el curso, están forjándose por dentro, y en un momento determinado surge la esencia. ¿Y esa esencia qué es? ¿Qué se logra con la esencia? Conocimiento y sabiduría. Es lo que nos asiste para seguir caminando y trasegando nuestra existencia en esta dimensión. Porque si hay algo que nos falta ahora, además de la información y el conocimiento, es la conciencia. Y la conciencia que nos lleve a una transformación y camino permanente hacia adelante, y no a través de las fuerzas limitantes y manipuladoras que nos atrasan. De hecho, por eso Pablo de Tarso, tocado por esa conciencia y ese conocimiento, alguna vez dijo en Gálatas: hijitos míos, por quienes vuelvo a sufrir dolores de parto, hasta que Cristo sea formado en vosotros. Entonces, mucha atención a lo que voy a decir. Cuando decimos que Cristo está en nuestros corazones, o Jesucristo está en nuestros corazones, eso es una expresión errática. Es una expresión que está sujeta a la religiosidad, al fundamento religioso que no deja despertar realmente la esencia. Cristo es una esencia a forjar. No está en sus corazones porque lo diga simplemente. Es el resultado de una forja. Es la consecuencia de un trabajo. Es el título logrado cuando se camina. Es el título logrado cuando se practica lo que enseñó, entre otros, Jesús. ¿Perdona? ¿Cuántas veces debo perdonar? Hasta 70 veces 7. O sea, cuantas veces sea necesario. Porque si no perdonas, cargas tu corazón de odio, de envidia, de rabia, y eso no te ayuda en el curso. Voy a utilizar ese mismo diálogo para que tengas el título de Cristo, para que tengas y despiertes la esencia o la condición. Y ustedes pueden analizar a lo largo del tiempo diferentes personajes que a partir de esa enseñanza coinciden en la elevación del espíritu. Por eso, llegar a la conclusión de que solo es Jesús es equivocada. Jesús portó un mensaje poderoso, además que a través del proceso de la muerte y la pasión deja unos códigos que, si los interpretamos, pues nos puede ayudar mucho a esta elevación. Como lo pudo haber hecho un príncipe Siddhartha, Siddhartha Gautama, llamado Buda. Enseñanzas, elementos de conocimiento que están allí y que todas invitan a una cosa: forjar el Cristo. Forjar el Cristo. Entonces, en torno a la adoración, a la Virgen, a la vela, a no sé qué, el arrodillarse, al diezmo, todo eso te aleja realmente de la forja del Cristo, porque estás creyendo en fuerzas externas, estás creyendo en que es un personaje divino el que logra hacer el trabajo que te toca es hacer a ti. Lo primero que hay que entender después de la historia de todas estas religiones, como se los presenté al principio, es que Cristo no es una persona. Yo sé que eso golpea. Cristo no es una persona. Cristo es una esencia que puede ser forjada en las personas, que es diferente. Y cuando esa diferencia se entienda con la simplicidad, pero al tiempo el poderío, esta humanidad hará buen uso de las enseñanzas de Jesús, que contuvo también la fuerza de Cristo. Cristo no alguien,

0: Cristo esencia, Cristo condición, Cristo conocimiento, Cristo sabiduría, Cristo perdón, Cristo amor. Esa es la diferencia. O como también lo dijo el propio Jesús en Mateo 24:23. Aquí dice, para que ustedes lean esto después. Entonces, si alguno os dijere, mirad, aquí está el Cristo, o mirad, allí está, no lo creáis, porque se levantarán falsos cristos y falsos profetas y harán grandes señales y prodigios, de tal manera que engañarán, si fuere posible, a uno de los escogidos, ya os lo he dicho antes. Entonces, se han puesto a pensar ustedes, ¿por qué Jesús dijo con la fuerza crística que contuvo, que le permitió enfrentarse, ser contundente, desafiar poderes intocables? ¿Quién hace eso con valor? ¿Quién hace eso con valentía, sin odio? Voy a decir que cuando Jesús entró al templo estaba rabioso. Eso fue justicia y equilibrio al dejar símbolos claros dentro del verdadero templo que es el individuo, el ser humano. Sacar de adentro los cambistas, que son los que contaminan nuestro cuerpo, nuestra mente y nuestro espíritu. Vicios, atrasos, pensamientos limitantes, engaños, tristezas. Todo eso hay que sacarlo, expulsarlo del verdadero templo. Pero decía, ¿por qué Cristo dice esto? ¿Por qué Jesús dice esto con su fuerza crística? Cuando le digan que allá está, no vayáis. Es porque les están diciendo que Cristo es una condición externa o es un personaje externo. Mucha atención, señores, de Descubriendo. Porque aquí lo dice él. Si le dice allá está, no vayan, porque es que Cristo no es un alguien, un solo personaje que estamos esperando. El que sí están esperando, que es una persona, es el Mesías judío. Entonces, si usted no se pone fino en esto, cuando aparezca el Mesías judío, el cristiano va a creer que es el Mesías. Y ahí viene la confusión que aquí advirtió. Si le dicen que ya está el Cristo, no vayáis. Porque es que no está por fuera. Es una condición que tú tienes que lograr. Pero ¿y cómo hago eso, Neil? Yo no le puedo decir porque yo estoy trabajando para eso. Lo que sí planteo es que a partir de lo que ustedes cosechen como información que genere certeza y esperanza espiritual, y espiritual no de religiosidad, sino de información que ilumine el pensamiento, que dé luz a la reflexión, que nos enseñe y nos impulse para interpretar y entender las cosas que más allá de un simple rito y un simple mito, contienen una información que si la extraigo y comienzo a tratar de vivirla con las dificultades que implica por todos los errores que hemos cometido, poco a poco va apareciendo. Hijitos míos, que vuelvo a sufrir dolores de parto hasta que Cristo sea formado en vosotros. Cristo vive en nuestros corazones. Replanteé eso. Podemos forjar a Cristo en nuestro interior. Suena más lógico, más contundente y más acercado a la realidad. Porque no decirlo así, pues estamos replicando simplemente un modelo religioso que lo que ha traído es atraso. Una humanidad que habla de Cristo, que hay miles de iglesias, que hay miles de denominaciones, y es una humanidad que no encuentra la paz, que no encuentra la convivencia, que no encuentra su principio de existencia dentro de esta maravillosa creación. ¿Por qué? Porque todo lo que construyó o dejó construir alrededor de los mensajes que intentan ayudar a forjar el Cristo, se convirtieron en dogma, mito y religiosidad. Por eso es que aparecen, y aquí es comprensible y entiendo a aquellas personas que intentan decir que Jesús ni siquiera existió, porque entiendo que se rehúsan a entender que un personaje de tal tipo haya sido el causante de todo aquello que he explicado en esta presentación. Pero tienen que contemplar la idea o la propuesta investigativa de que fue incorporado, fue creado alrededor de dicho mensaje toda una adoración. Eso sí no debe existir. Esa adoración sí no debe existir. Pero sí usted puede atender una reflexión que le pueda dejar dicho mensaje. Ahora, no es que no me gusta el mensaje de Jesús. ¿Cuál te gusta? Me gusta el de X personaje que vino en tal lugar y habló de esto. ¿Listo? Ese igualmente te sirve. Ese igualmente te impulsa. Porque aquí no se trata de, esa institución que te diga, es este y no este. Porque es que la estrategia fue enviar, evidentemente, el mensaje en diferentes núcleos, tiempos, núcleos sociales, tiempos, personajes, contactos, para que hiciese el mensaje. No, yo no conocí a Jesús, no importa, a tu lugar llegó otro. De hecho, aquí hablamos de Viracocha. Es decir, que nuestros indígenas, que no tenían ni idea de Cristo, como le dicen allá en la Iglesia Católica, pues también tuvieron su mensaje que les habla del poderío crístico en todo lugar del planeta. Entonces, así se entiende que esto no es algo sectario. El mensaje crístico, el mensaje de Cristo, Cristo no hombre, Cristo esencia, Cristo sabiduría, Cristo amor, como lo dije, es un mensaje que está incorporado desde tiempos antiguos, incluso antes de la venida de Jesús, en el planeta Tierra. El mensaje crístico siempre ha existido, existe y existirá. En la medida en que hayan hombres y humanidades que lo contengan. Por eso siempre existirá.
1: 9 de la noche con 20 minutos.

0: no estamos perdiendo el tiempo. Y si eso lo logramos con algunos solo de ustedes, todo esto que hicimos en esta investigación ha valido absolutamente la pena. Así que gracias por eso. Vamos a leer algunos mensajes y despedirnos. Es un tema largo. Habitualmente hacemos nuestros live de una hora. Intentamos hacerlo de una hora. Pero entendía que este mensaje era muy difícil entregarlo bajo la consideración que teníamos pensada en ese corto tiempo. Así que nos disculpan si este se extendió un poquito más. Lo amerita para quienes pues estaban esperando este mensaje. Nos saluda Joy Promax, dice, gracias por su guía, maestro. Bueno, yo no soy maestro. Con todo el respeto y el cariño se lo digo a Joy. Yo no soy maestro, yo soy un investigador, un lector que trato de entender y luego lo que entiendo surge en mí la necesidad de compartirlo. Maestro hay uno solo y es la guía que usted comienza a sentir por dentro. Hágale caso a eso y está en el corazón. Carmen Patricia dice, bendiciones para todos ustedes, gracias por tan valiosa información. También nos dice Alta Pineda, ya compartí. Oiga, por favor, regálenos el me gusta y denle en compartir. También Sofía Pelayo dice, negocio puro y duro, el de las vírgenes. Son el de las vírgenes, sin duda alguna. Y Ivy Peralta dice, un abrazo por todas estas valiosas enseñanzas. Qué bueno que la reciban con beneplácito. Lía Rebeca dice, por eso Pablo dice en sus cartas que tenemos la mente de Cristo. La mente con la cual trabajar, dice el libro secreto de Juan, y que esa mente sirva para producir generar el Dios producido por nosotros mismos. La mente como herramienta para forjar dentro de nosotros una condición de elevación espiritual. La mente es fundamental, no el mentalismo, no lo confundamos con las corrientes mentalistas que ya se van por otro lado. Edna Margarita Angulo dice, saludos desde Polo Nuevo Atlántico, Colombia, muy cerca acá a nosotros, un saludo para Edna. También Marilú nos dice, gracias por tan bellas reflexiones, tan profundas. Un abrazo, Neil. Saludos. Silvio Polanco nos dice, maravillosa tu exposición, Neil. Adelante, mi hermano, con este despertar de la conciencia. Saludos de Achí. Chévere que estemos ahí conectados. Edmundo Guillermo Pazmino. Saludos, Neil, desde Quito, en Ecuador. Katy Alume dice, gracias, Neil. Excelente mensaje para mucha reflexión. Saludos desde Guayaquil, Ecuador. Néstor Ramírez, esencia crística a forjar permanente, a forja permanente. Eso también eso que dice Néstor es importante porque podemos creer que la forja del Cristo es un curso que tiene un final. Creo en esto, es que es la forja permanente de Cristo en el ascenso y transformación humana. No hay un tope, siempre hay una constante transformación. El camino hacia eso se llama Cristo. O por eso ustedes han escuchado aquella frase de Jesús que decía, nadie viene al Cristo si no es por mí. Perdón, nadie llega al Padre si no es por mí. O sea, lo dijo Jesús, pero lo está diciendo desde su esencia crística. Entiéndalo y dígalo usted mismo. Nadie llega a conocer la divinidad, la conciencia, el conocimiento, a través, si no es a través de la forja del Cristo. Nadie llega al Padre si no es por mí. No es que usted tiene que ir a la iglesia, no es que usted tiene que arrodillar. ¡Ay, Cristico! ¡Ay, Jesucristo! ¡Ay, qué lindo Jesucristo! Eso no ha servido. Es que no ha servido, no es que estamos aquí hablando de cosas locas, es que no ha servido. Veamos cómo está la humanidad. Jesús Guerra dice, gracias por compartir, un saludo desde Laredo, Texas. También Yo Javier Marín dice, excelente por compartir tu conocimiento, que el Creador nos guíe por el camino verdadero. También nos saluda Elisa Ramírez, una buena reflexión, gracias. También Julio Adiero, finalmente, a este mensaje crístico desde Buenos Aires, Argentina. Gracias, Neil. Saludamos también a Ormilson Álvarez. Dice, el hebreo al griego, del griego al latín, estos hechos con los católicos y los 69 masoretas o escribas que eran hebreos. También saludamos a Walter Fabián, que nos dice, claro, el mismo Jesús crea la Trinidad, donde él dice que es el Hijo del Padre y que había un nuevo reino celestial. Bueno, ya aquí son las interpretaciones. Les invito ya para profundizar en el mensaje, porque no profundizamos en el mensaje, profundizamos en el entorno de lo que es Cristo o el cristianismo. Les invito a que se vean acá en el canal unos programas que hicimos sobre el mensaje en sí. Por ejemplo, una vez hicimos los 10 códigos de resurrección que dejó el Cristo. Hablamos también de El mensaje descifrado de Cristo. Ahí hay varios, son viejitos, eso sí, tiene que usted bajar allí en los anteriores y verá que va a... Bien, les voy a pedir algo ya al finalizar, ¿no? Yo creo que es importante, después de la experiencia que hemos tenido hoy, hombre, regálenos el me gusta, suscríbase a este canal y active la campanita de notificaciones. Además, comparte la información en sus redes sociales para que otra persona que usted considere que le puede servir la información, la pueda recibir. Y nos vemos el próximo viernes, cuando estaremos con la mesa de trabajo, Salín y Juan, para seguir descubriendo. Muchas gracias y hasta la próxima. Recuerden, descubriendo con la certeza en la búsqueda de la verdad.
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0: 9 de la noche con 30 minutos.
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0: La chispa de Albert Einstein. El célebre físico Albert Einstein gozó de una rapidez mental propia del más genial de los humoristas. Durante el nazismo, Albert Einstein, a causa de ser judío, debió de soportar una feroz guerra para desprestigiar sus investigaciones. Una vez, la propaganda alemana reunió las opiniones de 100 científicos que contradecían las suyas y que se editaron en un libro llamado
1: 100 autores en contra de Einstein.
0: Cuando se enteró del hecho, Einstein comentó:
2: ¿Por qué 100? Si estuviese equivocado, haría falta solo uno.
3: 10 de la noche con un minuto.
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Cuando escuchamos sobre el autogol de Andrés Escobar en el Mundial de los Estados Unidos de 1994, tenemos que entender que ese autogol, esa mala jugada, eso fue solamente el detonante, porque para conocer la verdadera historia de ese hecho tan absurdo que ocurrió después, hay que analizar antes cómo un país llegó al extremo de matar a uno de sus mejores futbolistas simplemente por un error en un partido de fútbol. Ese año, Colombia llegó al Mundial como uno de los favoritos para ser campeón mundial. Había derrotado a Argentina tanto en Barranquilla como en el intimidante Estadio Monumental de Buenos Aires. Ese fue el célebre partido que Colombia ganó por 5-0. Bueno, ya no necesito decirles sobre qué vamos a hablar hoy, porque este caso todavía nos duele en el alma aquí en Colombia. Esto es Historias de Adelina. Yo soy Adelina Cobo. Sean todas y todos bienvenidos a mi canal. Pero me gustaría recordarles un detalle grandioso que estoy segura que la mayoría de ustedes han olvidado. ¿Será que alguien se acuerda cuando el público argentino se paró y terminó aplaudiendo al onceno de Colombia por la extraordinaria exhibición del mejor fútbol del momento que acababan de hacer? Si eso no es grandeza de un público, entonces dígame, ¿qué es grandeza? Esa fue la generación del Pibe Valderrama, Freddy Rincón, el Tino Asprilla y Andrés Escobar. Pero esa ha sido, óiganme bien, la única vez en que los expertos consideraron que Colombia estaba entre los candidatos para ganar el título. Realmente había sido una gran ilusión nacional por ganar ese campeonato mundial. El problema es que la Colombia de 1994 no era una, eran dos países paralelos. Al lado de ese sueño y de esa ilusión de una nación entera, había otro país, el del narcotráfico, de las apuestas y la violencia. La muerte de Andrés Escobar no se puede entender sin conocer cómo fue esta terrible historia de los carteles, de los chorros de dinero ilegal que entraban al fútbol, de los equipos vendidos al mejor postor y de las apuestas clandestinas, por lo que esta tragedia comenzó muchísimo antes del Mundial. Todo resulta muchísimo más dramático si nosotros sabemos o conocemos quién era Andrés Escobar. Es que basta decir que le decían el caballero del fútbol. Él no era una estrella extravagante como otros futbolistas de la época. Era un hombre educado, sereno, con educación, con formación universitaria, muy respetado por sus compañeros y por los rivales. Es increíble cómo un hombre tan decente haya terminado siendo víctima de un asesinato por cometer un simple error en un partido. Eso es inaudito. 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En el segundo partido, el 22 de junio de 1994, Colombia enfrenta a Estados Unidos en el Rose Bowl de Pasadena. La presión es enorme porque después de llegar con los mejores pronósticos, con los mejores augurios, el equipo acaba de ser derrotado por Rumania. Pero los hinchas estaban convencidos que Estados Unidos iba a ser, miren, pan comido. Pero en el minuto 35, el mediocampista de los Estados Unidos hace un pase al centro, en el área de Colombia. Es cuando Andrés Escobar se lanza como defensa central para interceptarlo y evitar que llegue a un delantero del equipo rival. Pero el cálculo le falla por centímetros y la pelota cambia de dirección y termina dentro de su propia portería. Miren, lo cierto es que no hubo error de actitud ni falta de esfuerzo. Fue solo una fracción de segundo muy desafortunada que terminaría cambiando para siempre la historia del fútbol colombiano, pero para mal, para peor. Pero no solo porque ese autogol haya causado la eliminación de Colombia en el Mundial. Es que es por la pésima cara de nuestro país que terminamos mostrándole al mundo.
Nuestro caballero del fútbol debía cargar con un tremendo dolor en el alma mientras el país estaba embargado por la tristeza. Andrés Escobar escribió una reflexión pública pidiendo serenidad y recordando que un partido de fútbol no podía ser más importante que la vida misma. Terminó su mensaje diciendo: "Nos veremos pronto porque la vida no termina aquí". Esas palabras, escritas por un hombre que se sentía culpable de lo que había pasado, pero que quería levantarle el ánimo a todo un país, terminaron siendo una de las páginas más conmovedoras y trágicas en la historia del deporte colombiano. Fue así como en la madrugada del 2 de julio de ese año de 1994, después de haberse reunido con unos amigos en un establecimiento de Medellín, Andrés estaba decidido a seguir adelante con su vida, con toda la valentía que necesitaba. Pero esa misma noche le toca responder con toda la paciencia del mundo a unas burlas que estaba recibiendo precisamente por el autogol del Mundial. Pero la discusión continuó. Y cuando salieron al parqueadero fue cuando se escucharon los disparos. En eso, Andrés cae herido y Colombia se despierta con la terrible noticia. Es que no lo podíamos creer, que habían matado al caballero del fútbol. Acerca de las sospechas sobre quiénes ordenaron el crimen, se sigue hablando de apuestas de mafias, de poderosos nombres de Medellín, pero las pruebas nunca fueron concluyentes. Qué raro. Como en todos los grandes crímenes, se condena al gatillero, pero nunca se sabe con certeza quién paga por apretar el gatillo. Así exactamente igual ha sido en todos los crímenes que tienen gente poderosa detrás. Pero eso no es aquí en Colombia. Exactamente igual ocurre en todos lados, en todos los países del mundo. No es la justicia de Colombia. Eso pasa hasta en los países más desarrollados y poderosos. Nada más les dejo allí el asesinato de Kennedy, por ejemplo. Después, miles de personas acompañan el funeral del caballero del fútbol en Medellín. La gente lloró, llevaron muchísimas flores. Todos iban con el color amarillo de la selección Colombia para brindar el último adiós a un hombre que fue admirado por su nobleza, que siempre representó la decencia, la serenidad y la esperanza y lo mejor del deporte colombiano, del país que queremos ser. Es una lástima que haya terminado ultimado por la violencia de una manera tan vil. Es que el hecho ocurrido a Andrés Escobar no fue el simple hecho de un sicario pagado y ya. Fue el crimen de un hombre bueno que pagó por los pecados que cometió o toleró la gran mayoría del país. Porque como dijo alguien una vez, lo malo no es que exista gente mala. Lo que está mal es que tanta gente buena calle por miedo o por comodidad ante tantos actos malos de poca gente mala. A Andrés Escobar le ocurrió lo mismo que a Bolívar, a Sucre, a Gaitán, a Galán, a Pizarro, a Álvaro Gómez, a Bernardo Jaramillo.

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0: 10 de la noche con 12 minutos.
1: El secreto de los indios.
2: El 20 de julio de 1969, Neil Armstrong y Buzz Aldrin pusieron un pie en la superficie de la luna. Meses antes de su viaje al espacio, los astronautas del Apolo 11 se entrenaron en un remoto desierto, parecido a la luna, en el oeste de Estados Unidos. La zona es el hogar de varias comunidades de indios americanos, sobrevivientes de la expansión de los hombres blancos. Cuenta la historia que un día, mientras se entrenaban con sus trajes espaciales, los astronautas se encontraron con un anciano nativo de esas tierras.
3: ¡Ay! ¡Buenos días!
4: ¡Buenos días!
3: ¿Usted vive por aquí, abuelo?
4: ¡Vivía! Ahora estoy detrás de aquel cerro. ¿Y ustedes qué hacen por acá?
3: Entrenamiento, abuelo. Entrenamiento. Somos parte de una expedición que muy pronto viajaremos a la luna.
4: ¿A la luna?
3: Sí, a la luna.
4: Ah.
3: Para conocerla, para explorarla.
2: Cuando el anciano oyó esto, quedó en silencio unos momentos y después les pidió si le podrían hacer un favor.
3: ¿Qué quiere usted, abuelo? ¿En qué podemos ayudarle?
4: La gente de mi tribu cree que en la luna viven espíritus sagrados. ¿Ustedes les podrían transmitir un mensaje importante para ellos, de parte de mi pueblo?
3: Bueno, sí. ¿Y cuál es el mensaje?
4: Tanyanguaún Toquesque Yaún Guanamasascan Toxa Aque.
2: El anciano pronunció algo en su idioma antiguo y pidió a los astronautas que lo repitieran una y otra vez hasta memorizarlo correctamente.
3: Tanyanguaún. ¿Y qué sigue, abuelo?
4: Tanyanguaún Toquesque Yaún Guanamasascan Toxa Aque.
3: Ya, pero ¿qué significa eso, abuelo?
4: No puedo decirlo. Es un secreto que solo nuestra tribu y los espíritus de la luna pueden conocer.
2: Cuando volvieron a su base, los astronautas buscaron y buscaron hasta encontrar a alguien que conociera aquel idioma y le pidieron que tradujera el mensaje secreto.

0: Escucha, el abuelo nos dijo Tanyan Guaún Toquesque Yaún Guanamazascán Toxaque. ¿Pero de qué te ríes? ¿Qué te hace tanta gracia?
1: Es que lo que el abuelo dijo en su lengua es...
2: No les crean ni una palabra a esta gente. Han venido a la luna a robarle sus tierras.
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Este es un secreto para que mi papá y mi mamá sepan las cosas que nos gustan. 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

es una, toma, mira tú. Primero, dale. Ya, en serio, loco. 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Bueno.

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5: 12 de la noche, con 4 minutos.
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0: Hola y bienvenidas a un nuevo episodio y una nueva temporada de Mama Tribu. Hoy comenzamos esta temporada hablando acerca de salud femenina, salud vaginal. Y hoy me encuentro con Darling, una persona que ha estado en diferentes etapas y que he conocido por dónde nos conocimos, Darling. ¿Te acuerdas?
1: Buena pregunta. Yo sé que tú estuviste en un círculo de madres, pero antes de eso, creo que por el jardín de tus hijos, ¿no?
0: Ah,
1: de Yeshua Shelly la Silla, ya tú estabas embarazada.
0: Ah, sí. ¿De quién? No, estaba embarazada.
1: O recién parida. De tu segundo hijo, que yo fui a Coa a hacer un
0: seguro. Creo que estaba embarazadísima.
1: Sí, ya en últimas. Sí, me acuerdo.
0: Ay, qué rico. Sí, Darling, que se dedica a muchas cosas que ahorita nos comentará. Pero muchísimas gracias por estar aquí y bienvenida a este espacio.
1: Gracias a ti por la invitación. Como siempre, un placer poder estar aquí en esta comunidad tan hermosa que tienes.
0: Bueno, Darling, cuéntale a todos quienes están viendo este episodio, quién eres tú, qué haces y de quién eres mamá.
1: Bueno, mi nombre es Darling. Bien, ya se ha dicho. Tengo un proyecto que se llama Encuentros de Lunas y es un espacio en el que promuevo mis clases de yoga. Soy instructora de yoga. Y también facilito espacios para mujeres a través de círculos de mujeres. Actualmente también estoy facilitando un círculo de lectura de un libro que se llama Mujeres que corren con los lobos. Y a través de esa plataforma me encanta crear y diseñar experiencias para las mujeres. Con adolescentes también estoy empezando a trabajar desde hace un año. Y bueno, también soy madre, la labor más sagrada a la que me dedico. Soy mamá de Emiliano, de casi 7 años, y de Pascual, de casi 3.
0: ¡Uy, Dios mío! Encuentro de Lunas me suena mucho también a este tema que vamos a hablar, que es sobre conocernos, sobre la salud femenina, sobre nuestros ciclos. Cuéntanos un poquito más sobre eso.
1: Sí, por supuesto. Encuentro de Lunas gira alrededor de la feminidad y de cómo podemos iniciar un camino de autoconocimiento, autoconocimiento siendo mujeres, reconociéndonos en esas cualidades. Me gusta mucho hablar del ciclo menstrual, de la relación con nuestra sangre, con nuestro cuerpo y con nuestra ciclicidad de nuestras emociones.
0: Ok, súper, qué chévere. Darling, y me parece súper interesante porque hablando sobre este tema de la salud vaginal, la salud femenina, te invito hoy a conversar sobre esto porque muy poco se habla sobre esto. O sea, siempre digo lo mismo, pero es cierto, son muy pocas las veces que en diferentes plataformas encontramos un tema o una conversación relacionada a fondo sobre el ciclo femenino. Entonces, para comenzar, ¿en qué consiste esto? ¿Cómo podemos saber sobre él?
1: Bueno, hay una definición que a mí me gusta mucho, que la da una autora que se llama Lara Briden en su libro Cómo mejorar tu ciclo menstrual. Ella dice que el ciclo menstrual ovulatorio le pone nombre y apellido. Uno generalmente habla ciclo menstrual, pero ella dice ciclo menstrual ovulatorio. Es el broche de oro de una serie de sucesos que dan cuenta del estado de salud de una mujer.
0: Wow.
1: A mí esa definición me encanta porque de entrada te lleva a reconocer esta información que para mí llegó hace poco y es que el ciclo menstrual se considera uno de los signos vitales en la salud de la mujer.
0: Okay.
1: Y generalmente no lo vemos así.
0: Para nada.
1: Tiene socialmente otro significado y otra construcción, que de eso seguramente profundizaremos más adelante, pero verlo desde ese estado de la salud como un signo vital de salud, para mí es fundamental de poner en el centro de la conversación.
0: Okay. ¿Y cómo nosotras sabemos, por ejemplo, que estamos bien en nuestro ciclo menstrual? Para comenzar, porque de pronto uno dice, o lo que nosotras mentes normalmente vivimos, a mí me llega la regla. O sea, ya, yo menstruo, ovulo y estoy bien. Entonces, ¿cómo nosotros podemos saber lo que tú nos estás comentando?
1: Claro, hay una serie como de cositas que uno puede como analizar. La primera, y que se ha normalizado mucho, por ejemplo, está asociado al dolor.
0: Okay.
1: El dolor asociado a la menstruación. Nosotras.
0: Y que siempre lo dicen,
1: y
0: ¿no?
1: Y que siempre lo dicen.
0: Hasta cuando, antes de comenzar, eso va a doler.
1: Exacto, es lo primero que a uno le dicen cuando de niña va a recibir por primera vez su sangrado y es prepárate porque eso va a doler, prepárate porque eso es feo, prepárate porque es como si fuera una condena para el resto de la vida. Uh-huh. Y por supuesto que fisiológicamente hay unos cambios que hacen que tu cuerpo se sienta más inflamado, que se sienta más pesado, retienes líquido, ¿sí? Y puede haber síntomas asociados como un cólico leve. Pero ¿qué
0: Okay.
1: pasa? Hemos normalizado el dolor, que hay mujeres que tienen cólicos que son incapacitantes, que no se pueden levantar de la cama o que tienen un sangrado abundante que no les permite desarrollar sus funciones diarias. Y no, es que como el sangra, la menstruación duele, entonces ya aguántatelo. Y ya ahí de entrada estamos mal, porque entonces empezamos a normalizar el dolor como algo natural, como algo inherente al ciclo. En cambio, cuando tenemos un ciclo sano, un ciclo que llega, que puede generar incomodidad, pero no es un cólico que te limita en tus actividades diarias, o por
0: Okay.
1: ejemplo, que puedas constatar que estás teniendo una ovulación, que es el acontecimiento más importante dentro del ciclo menstrual, porque realmente si no hay ovulación, no hay sangrado. Y nos han hecho creer que la sangre es como el sangrado, la menstruación es la fase más importante, pero realmente es la ovulación. Muchas
0: Wow.
1: mujeres no lo sabemos. Bueno, yo no lo sabía hasta hace poco que empecé como a estudiar sobre estos temas como un deseo propio de, bueno, vamos a entender realmente cómo es que funcionamos.
0: Claro.
1: Pues ya de entrada tenemos como un signo, pues, que tu menstruación no sea con dolores incapacitantes, que puedas darte cuenta que tienes una ovulación, que tus síntomas premenstruales no sean esos síntomas que te hacen ser un ogro o que te debilitan y te tumban en cama o tener esos cambios de humor así
0: Eso
1: tan
0: te iba a
1: bruscos.
0: decir, que como uno está en un momento así, o sea, lo que siempre dicen, no, eres feliz, ya estás triste y nadie te
1: Exacto.
0: atiende.
1: Ajá. Por supuesto, hay unas fluctuaciones hormonales, porque todo tiene que ver con las hormonas, pero todo dentro de unos márgenes sanos. ¿Sabes?
0: Okay.
1: Que tú puedas sentir que gozas de salud y vitalidad, no que el ciclo te enferma.
0: Claro, o que te discapacita, que
1: Exacto.
0: en algunas personas o en algunos momentos uno se siente

0: Lo que quiero decir es que muy pocas somos conscientes si no tenemos una ayuda. ¿Sí me entiendes?
1: Claro, sin la app que te dice,
0: Exacto.
1: estás por menstruar, prepárate.
0: Exacto, porque uno no, si uno no dice, ay, no, yo quiero saber sobre este tema, uno es como, ok, entonces el 12 me tiene que llegar. Pero, por ejemplo, para mí, para las personas irregulares, a mí no me llega el 12 todos los meses. Me llega el 12, me puede llegar el 25, me puede llegar así. Entonces, ¿cómo uno puede comenzar a identificar cuáles son esos síntomas o signos que el cuerpo nos muestra para identificar, estás en esta fase, estás en la otra?
1: Claro, allí lo más importante diría yo es observar. Primeramente, observar cuáles son esos cambios que durante sangrado, de sangrado a sangrado, vas experimentando en tu cuerpo. ¿Sí? El cuerpo todo el tiempo está mandando señales, desde el cambio de humor, desde la sensación física, desde la apariencia, por ejemplo, de los fluidos vaginales. El moco cervical acá es un elemento súper importante, por ejemplo, para que nosotras podamos identificar con solo ver en nuestro cuerpo qué tipo de fluido estamos expulsando, ya podemos reconocer en qué fase estamos.
0: Claro.
1: ¿Sí? Primero observar y segundo empezar a registrar. ¿Sí? Nosotras ahorita con el tema de los celulares y las aplicaciones como que la tenemos fácil porque hay
0: Claro.
1: como que descargas la aplicación, configura. No, a mí me viene la menstruación, no sé, como tú decías, los 12 de cada mes y ya la aplicación te hace el cálculo y ya. Como que
0: Exacto.
1: solo te importa que te envíe la notificación para tener las toallas o la copa o lo que sea ahí en tu bolso a la mano. Pero la importancia de poder registrar a mano todos esos cambios y hay todos unos diseños, por ejemplo, ahí está la herramienta del diagrama lunar, que es una herramienta que le permite a uno registrar diariamente todos esos cambios que van sucediendo en el cuerpo, desde a nivel físico como a nivel emocional, como a nivel mental, porque es que el ciclo impacta todo lo que somos nosotras como mujeres.
0: Oh, wow.
1: Pues yo diría que eso, que empieza a observar cuáles son esos cambios que reconoces en tu cuerpo y empieza a registrarlo diariamente. ¿Qué puedes empezar a registrar? Por supuesto, el día en el que te llegó el sangrado. Y a partir de ahí empiezas a contar día 1, sangrado, día 2, sangrado. Y así como te vas sintiendo, si estabas inflamada, si estabas de mal humor. Y sigue registrando con el pasar de los días. Por ejemplo, alrededor en mi ciclo que pues yo llevo haciendo este ejercicio de registrar diariamente ya hace 4 años. Entonces, en mi ciclo yo sé que por ahí alrededor del día séptimo, octavo, después de haber llegado mi menstruación, o sea, el día séptimo, octavo de mi ciclo, que dura entre 30 o 35 días a veces, yo sé que en ese momento empieza a aparecerme el moco cervical. Entonces yo digo, ah, bueno,
0: Pero
1: ya mi
0: para las que
1: cuerpo
0: no
1: se está
0: entienden qué es el
1: preparando.
0: moco
1: Ah, bueno,
0: cervical,
1: sí.
0: puede ser, por ejemplo, que como un flujo transparente o qué.
1: Bueno, el moco
0: O es moco,
1: cervical
0: moco, moco.
1: es una secreción que sale de nuestro canal vaginal y tiene diferentes características. Por ejemplo, dentro del moco cervical está el moco cervical, que es como un moco literal que tú te hurgas la nariz y te sale como el moco pegajoso,
0: Claro.
1: grumoso. Es un tipo de moco que aparece, es como el primer moco que sucede cuando ya empiezas a abrir ventana fértil. ¿Sí? Tú sangras, ahí el fluido es sangre, ¿cierto? Hay unos días en los que generalmente es sequía, como que no expulsas nada. Luego empieza a aparecer este moco cervical que suele ser muy grumoso, muy espeso, pegajoso, y conforme te vas acercando al día de tu ovulación, ese moco se va volviendo más elástico,
0: Claro que parece una
1: que parece
0: baba.
1: una babita o también se le llama moco tipo clara de huevo, que
0: Okay.
1: cuando ese moco aparece es porque ya estás como en el pico de
0: La
1: tu
0: ovulación,
1: ovulación.
0: wow.
1: Son tus días mucho más fértiles, que realmente la ovulación solo ocurre un día. O sea, el óvulo se expulsa en 24 horas. Y ese día es,
0: ¿El qué
1: no
0: es?
1: sé, no hay otro, no es que pasado mañana, que después, no, es el día que ovulaste. Por supuesto, hay toda una ventana fértil desde que empieza a aparecer el moco. Se genera este moco transparente, baboso, como clara de huevo, que es tu más fértil. Y a partir de ahí empieza otra vez como a espesarse, como agrumarse, y ya es como que bueno, ya estoy como saliendo un poco de esa etapa fértil hasta que ya vuelve otra vez el proceso de tu sangrado nuevamente. Entonces, por ejemplo, como nosotras como mujeres empezar a observar nuestros fluidos

0: más allá de la sangre, podemos empezar a reconocer en qué fase del ciclo estamos.
1: Claro, y eso te iba a preguntar. Ahora se dice mucho que la fase lútea, porque eso antes no se llamaba así. O
0: No.
1: sea, yo nunca había escuchado eso de fase lútea, fase.
0: Solo había menstruación y ya.
1: Sí, entonces, como para explicarle a quienes nos están escuchando y viendo qué trae cada fase y cómo nos sentimos nosotras en cada fase, porque he visto también videos, no sé si ustedes en algún momento en las redes que estamos así, somos las más deportivas, pero entonces después estamos que queremos solamente comer dulce. Entonces, bueno, explícame un poco ahí, instrúyeme.
0: Bueno, son cuatro fases, se reconocen cuatro fases dentro del todo ciclo menstrual. La primera fase, que es la que todas conocemos, que es la menstruación, que son los días en los que tenemos el sangrado, que
1: Okay.
0: puede ser, dependiendo cada mujer, de entre 2 y 7 días.
1: Okay.
0: Son
1: Es lo
0: los,
1: normal, es lo
0: es como
1: establecido.
0: lo saludable, por decirlo
1: Okay,
0: de
1: lo
0: esa manera. Ya
1: saludable,
0: si
1: está bien.
0: pasas de 7 días y tu sangrado sigue muy abundante, pues ahí donde te digo, tu cuerpo te está diciendo algo. Probablemente tengas que revisar qué en tu estado de salud no está funcionando con ayuda de tus médicos, de tu ginecólogo, para revisar qué es lo que pasa, porque ya rompe un poco como dentro de los parámetros considerados saludables en el ciclo. Y si a eso pues le sumas dolores, dolores incapacitantes, pues amiga, tu cuerpo te está mandando un mensaje muy claro y contundente. Entonces, la primera fase es la del sangrado, la de la menstruación. Luego, empieza a suceder en el cuerpo lo que técnicamente se reconoce como el crecimiento de los folículos, que es ese momento en el que el cuerpo se prepara para la ovulación. ¿Sí? Que es donde te digo que empieza ya a
1: ¿Cómo se llama
0: aparecer
1: eso?
0: la fase, se le conoce como fase folicular
1: Okay.
0: o fase preovulatoria.
1: Okay.
0: Y folicular porque hace cuenta del proceso que está sucediendo en nuestros ovarios, que es el desarrollo de los folículos ováricos, que es donde se almacena el próximamente óvulo maduro, ¿sí? Con donde empieza todo ese proceso. Entonces, esta fase folicular o preovulatoria, que es donde empieza a aparecer este moco cervical, que es más espeso,
1: Okay.
0: que es más grumoso, que probablemente, como tú decías, ¿cómo nos sentimos así? Cuando uno sale del sangrado, siente como que la energía se renueva. Sí, entonces probablemente sean esos días en los que tú como mujer sientas que, listo, te liberaste de tu menstruación, eres una mujer nueva, ya tienes mejor disposición, tienes más energía, tienes más ánimos, recuperas parte de tu fuerza vital y empiezas como a abrirte al mundo y bueno, ¿qué es lo que hay para hacer? Porque tu cuerpo se renovó.
1: Oye, el tema de la menstruación pasa también como que, y eso nos han quitado como ese instinto de que estamos muy down, o sea, muy como sin energía, ¿no te parece? Porque ahora con estos dos embarazos que he tenido, yo antes no era así, pero ahora me he sentido como que, o sea, me drenan de una vaina que no puedo, o sea, estoy como en cámara lenta, ta, ta, ta, y como yo veo mucho tus historias y te veo a ti como mi cuerpo me pide descansar, mi cuerpo, yo es como, ¿por qué me tengo que autoexigir tanto? ¿Por qué tenemos que decir, ay, es que yo voy a ir al gimnasio y tengo que hacerlo? Porque es que si el cuerpo te está diciendo, cuela suave.
0: Claro, aquí lo más importante siempre que yo voy a defender es la escucha del propio cuerpo. Digamos, esta información como que, bueno, en esta fase de tu ciclo te puedes sentir así o te puedes sentir así. Digamos que es como arquetípico, es como una forma, una estructura que probablemente tú lo sientas así, pero no podemos desconocer la individualidad del ser. Tú eres
1: Claro.
0: una mamá con 2 hijos. Tu nivel de energía, por ejemplo, el estado de tu
1: Está desgastada.
0: total, así, literal, yo también soy mamá de 2, te entiendo perfectamente.
1: Claro, y
0: Este
1: sabes
0: desgaste, por
1: que lo
0: ejemplo,
1: estaba
0: mal
1: comparando mucho
0: dormir.
1: antes de ser mamá. Yo antes no me sentía, claro, pero ahora tiene
0: Era otra
1: sentido.
0: mujer.
1: Tiene mucho
0: Sí,
1: sentido.
0: creo que ahorita hablamos un poco de por qué esa irritabilidad cuando estamos menstruando, porque yo lo he observado en mí misma y como que encuentro ciertos parámetros que me han parecido bien interesantes. Ahorita lo podemos conversar como para seguir con la línea de las fases
1: Claro.
0: que se las estaba contando. Entonces, luego de esta fase folicular o preovulatoria, llega la ovulación, que viene a ser nuestra tercera fase del ciclo, que es ese momento en el que el óvulo se libera y está esperando ser fecundado, porque tenemos que ser realistas, queramos o no, nuestro cuerpo está diseñado para la reproducción, porque
1: Okay.
0: es la forma de mantener la existencia humana sobre la tierra.
1: Claro.
0: Entonces, la ovulación es ese momento cúspide del ciclo donde se libera tu óvulo y eres una mujer fértil. Y probablemente en esos momentos de tu ciclo sea donde experimentes un aumento en tu libido o un aumento en tu sensación de felicidad, en tu sensación de bienestar, de empoderamiento, de sentirte sexy, de mirarte al espejo y decir, uff, mamacito, que te quieras, por ejemplo, maquillar o arreglar el cabello o sentirte como bella, porque es como una expresión de eso que internamente y hormonalmente está sucediendo a través de la segregación de hormonas, como
1: Claro.
0: los estrógenos,
1: Okay.
0: con los que nos hacen estar así como...
1: Como un
0: Siente todas
1: pudicito.
0: radiantes como un pudicito, exacto. Y a partir de allí ya viene el proceso de bajada, que es el que menos nos gusta, porque pasamos de estar acá en lo
1: Claro.
0: top y aparte pues también es que socialmente cuando las mujeres estamos así como queridas, amables, risueñas, sociables, dispuestas a compartir y abrirnos, es cuando la gente nos quiere. Como esa parte de la mujer es la que la sociedad venera. Esa mujer determinada, esa mujer empoderada, pero cuando la mujer muestra esta otra cara también de su realidad como mujer, entonces ya ahí sí, como que no. Y por eso probablemente muchas mujeres rechazan esa bajada, ¿sí? O esa recogida, como yo le digo, que es esta última fase del ciclo, que es la lútea o premenstrual.
1: Okay.
0: Es cuando decimos, uy, no, que nadie me mire, que nadie me vea, que nadie me hable, porque soy un ogro, porque me dan ganas de comer chocolate, porque se te bajan los estrógenos, aumenta tu progesterona. Y claro, el cuerpo es como que, uy, a ver, me están quitando energía, necesito energía, pero
1: Okay.
0: el chocolate es como,
1: El
0: como un
1: azúcar,
0: arma del azúcar.
1: claro.
0: Entonces ahí viene como la jugada esta, ok, ¿cuáles son tus hábitos? Esta información, lo que yo he sentido en mi vida que me ha traído es poder.
1: Claro.
0: Poder elegir cada día lo que yo sé que a mi salud le va a caer mejor.
1: Y entenderte más, ¿no?
0: Y
1: José,
0: entenderme
1: claro.
0: más y dejarme de dar tanto palo y dejar de exigirme porque digo, o sea, no, pues mi cuerpo ahora está preparándose nuevamente para expulsar sangre, que no es cualquier
1: Imagínate.
0: cosita, o sea, cuánta energía necesita nuestro cuerpo para que el endometrio y todo lo que ahí se formó esperando que sucediera un bebé se desintegre y salga. Es que pensémoslo así, nuestro cuerpo estaba esperando desarrollar un bebé y genera un montón de procesos y órganos y vainas allá adentro que bueno, no suceden y tiene que expulsarlo. Entonces,
1: Como una fábrica, entonces la fábrica, ay, no. A limpiar.
0: A limpiar, total, exacto. A mí me gusta ver mucho la menstruación como un momento de limpieza y purificación,
1: Okay.
0: en el que si nos lo permitimos, podemos experimentar eso. Ok, voy a cerrar ese ciclo en mi vida. Yo ahora no veo mi vida de mes a mes, sino de ciclo a ciclo.
1: Qué lindo.
0: Entonces me permito en mi menstruación, bueno, echar para atrás y ver, uy, ¿qué pasó en este ciclo? Ah, en este ciclo me enfermé, o en este ciclo tuve mucho trabajo, en este ciclo tuve que, no sé, mis hijos se enfermaron, en este ciclo peleé con mi pareja, o bueno, cualquier cosa que pasa, ¿no? Entonces yo me conecto con esa intención y digo, a través de mi sangre, emocional y energéticamente, voy a permitir que eso también se vaya.
1: Claro.
0: Y reconfiguro esta idea de la menstruación como un castigo o la menstruación como un dolor o la menstruación como eso que nos jode la vida y empezamos como a mirarlo desde otro lugar.
1: ¿Y cómo tú aprendiste a tener esa mirada de la salud femenina y del ciclo así? Porque de pronto si normalmente las mujeres somos como, okay, ya me vino y a seguir, o sea, toca, ¿qué más podemos hacer? Pero tú cómo pudiste integrarte en ese sentido?
0: Bueno, ha sido un proceso de años también. Esto para mí empezó justo después de mi primer hijo, ¿sí? En ese momento, bueno, yo quedé embarazada a los 9 meses de ausencia de menstruación, que son como un hit, como que guau.
1: Total.
0: Raro un poco,
1: Oye, pero te voy a decir algo antes de que se me olvide, porque tú sabes que a nosotros todos se nos olvida.
0: Sí.
1: Que a mí, con Lucas, me demoró casi 2 años sin venir la regla.
0: Ajá.
1: O sea, me vino apenas en enero de este año. Y yo estaba muy triste porque me había llegado.
0: Okay.
1: O sea, yo decía como, ¿por qué me va a venir la regla? Estaba tan feliz de no tenerla.
0: Entiendo, porque uno está siempre a merced como de esos cambios, ¿no?
1: Sí.
0: ahí viene como el ejercicio de reconfigurar lo que, pues yo creo que uno va sintiéndolo, ¿sabe? Entonces yo también me pasó con mi primer hijo, estuve 2 años sin menstruar, 9 meses de embarazo, un año y pico de lactancia, y
1: Exacto.
0: cuando me llega, cuando siento que me llega la menstruación otra vez después de 2 años, ya había empezado como a aparecerme en redes toda esta información de la ciclicidad femenina, de mujer cíclica, de tu sangrado no es lo que te han dicho, y empezó como a generar otra mirada y otra perspectiva con información. Porque esto no sucede de la noche a la mañana, no es como que, ay, me levanté y ya soy una diosa que ama su menstruación y sangrado libre y no sé qué. O sea, es un proceso que va de la mano con educarse o con reeducarse.
1: Claro.
0: Porque lastimosamente en la sociedad en la que vivimos, la información sobre nuestros procesos de salud son muy limitadas, ¿sí? Son muy escasos. O es que uno realmente ha tenido conversaciones
1: No
0: profundas.
1: hay escenarios.
0: No hay escenarios para hablar de esto y por eso celebro mucho que estemos aquí hoy hablando de eso y contándole al mundo, vea, es que esto nos pasa y es verdad y no estamos locas, sino que son parte de nuestros procesos de vida. Entonces yo en ese momento, te estoy hablando en el 2021, lo primero que hice fue comprarme un cuadernito, por eso yo hablo mucho de la importancia de registrar. Un cuadernito que tenía todos unos diagramas y unos cuadros basados mucho en el método sintotérmico y en el diagrama lunar. Y allí empecé muy genuinamente, muy autodidactamente a empezar a registrar. A ver, ahí el cuadernito ofrecía como bastante información guía y yo empecé a registrar, a registrar, a registrar. Y el cuaderno tenía una promesa y era: hazlo durante 3 meses, así, juiciosamente. Y después de los 3 meses, siéntate con tu cuaderno y observa qué pasa. Cuando yo me senté después de los 3 meses y empecé como a ver esa información, para mí fue como, wow, de verdad que hay unos patrones que se repiten. Y ahí empecé a entender, es que de verdad es que somos cíclicas. De verdad es que nuestro cuerpo funciona de esa manera, como los mismos ciclos de la naturaleza, como las mismas estaciones. Sí, es que el ciclo femenino es una expresión de los ciclos grandes de la Tierra, del ciclo lunar, del ciclo de la misma naturaleza a través de la primavera, del otoño, del invierno, del verano.
1: Wow.
0: Todo eso lo podemos llevar a la conexión con nuestro cuerpo a través del ciclo, que es eso, un momento cúspide que viene a ser, por ejemplo, el verano. Y de un momento, digamos, de otra energía, que es el invierno,
1: Claro, como
0: que viene a
1: temas de
0: ser como
1: resguardarse y
0: resguardarse, que viene a ser como la menstruación, como ese llamado a no me jodan, quiero estar sola. Y por eso para las mamás menstruar es complicado, porque hay una necesidad interna del cuerpo de resguardarse, de querer estar para sí mismas, de entrar en la mente inconsciente y subconsciente. Pero es que a uno le toca levantarse a atender a los hijos.
1: total,
0: Entonces es muy duro, es muy duro.
1: total, total. Mira que este último ciclo que me pasó, primero a mí, como para que tengan un poco de conocimiento, yo fui a ver a la ginecóloga porque a mí me daba mucho dolor aquí en el vientre bajo. Y yo le decía, cuando yo tengo relaciones sexuales, a mí me está doliendo mucho. Y se me inflama, y entonces duro inflamada y camino como si estuviera recién parida. Y yo dije, esto no es normal, esto no es normal. Entonces ella me dice, pues me hicieron una eco, y ella me dijo, lo que pasa es que tú tienes el útero al revés. O sea, pero sí me es como muy jocosamente, muy de la costa, tú vienes dañada de fábrica.
0: Ay, y ese discurso muy jocosamente y todo, sobre
1: Sí,
0: que no son
1: y yo
0: tus
1: como que, ok.
0: bebés.
1: No se puede hacer nada, o sea, eso no se cura, eso no se arregla, tu útero está así, está al revés. Entonces lo que hace es que cuando tú tienes algunas posiciones, eso te duele y se te inflama. Entonces, lo que te puedo enviar son pastillas anticonceptivas.
0: Uy.
1: Y yo le dije, a mí me cae súper mal.
0: Afortunadamente.
1: No me da un dolor de cabeza horrible y yo no, no puedo, no puedo con las pastillas. Ah, bueno, entonces me mandó un tratamiento homeopático con GI, con la marca. Bueno, estaba haciendo mi tratamiento, hubo un problema, se partieron las pastillas, las gotas, no terminé el tratamiento, pero sí sentí como que Los dos ciclos que vinieron después de eso fueron muy diferentes, ¿sí me entiendes? Mucho dolor, mucha, ya no tanta inflamación, pero sí mucho dolor. Y este último, lo que venía era que estos últimos ahora me dan con ganas de vomitar. O sea, yo nunca en mi vida había sentido eso y yo escuchaba a las mujeres decir como que, no, es que a mí la menstruación me dan ganas de vomitar y yo me siento como una mierda y yo no doy. Y yo decía como que, ¿será? O sea, ¿será que uno llega hasta ese punto? Pero cuando uno lo vive es como,
0: Sí, lo
1: esto
0: entiendes.
1: no es, o sea, yo nunca me imaginé a mí misma tirada el primer día de mi ciclo, sangrando, acostada durmiendo. O sea, jamás eso a mí me había pasado. Iba muy alineado a lo que tú dices, ¿no? O sea, uno se levanta 6, 15 de la mañana, pone el pie y ya tiene uno, pero sintiéndose como una mierda con con esto inflamado. O sea, tú no puedes ni con tu vida y ¿cómo es la palabra? No es soportar, sino como sostener. Sostener, entregar, bañar, cambiar, que come, que viste, que yo no sé qué. Entonces, claro, para uno tiene que ser muy pesado.
0: Por supuesto.
1: Primero, darse como el espacio, ¿no? Y yo, que tengo la oportunidad de estar en casa y decir como, no me siento bien, me voy a dar un sueñito porque no puedo, o sea, no puedo conmigo misma, pero las que maternan y trabajan en oficina o tienen que salir a campo, ¿qué?
0: Claro, es todo un mundo y ahí es donde uno entiende que este mundo no está diseñado teniendo en
1: Para
0: cuenta las
1: nada.
0: necesidades de las mujeres.
1: Para
0: O
1: nada.
0: sea, hablar de, por ejemplo, licencia remunerada por incapacidad menstrual parece...
1: ¿Por
0: ¿Cómo
1: qué te
0: así?
1: vas a quejar? ¿Y eso qué?
0: Pero es una realidad. O sea, hay muchas mujeres que su menstruación es eso. Y están en el camino y en la búsqueda de encontrar qué es lo que pasa, pero tampoco como no hay suficiente documentación científica, entonces los diagnósticos son un desastre y o la cura para la enfermedad es tómate anticonceptivos y terminan de joder lo que ya viene dañado, lo que ya viene desequilibrado.
1: Claro, completamente. Me voy a regresar un poquito a una cosa y es que, por ejemplo, antes de la maternidad, bueno, cuando comenzamos como nuestras menstruaciones, que somos niñas muy inexpertas en todo, ¿no? Porque venimos de esta transición de dejar de ser niñas, de ver el mundo con pureza, como todo es maravilloso, a te odio, no sirves para nada, o sea, solo quiero estar con mis amigas. ¿Qué pasa como en esos cambios cuando nosotras somos niñas y comenzamos ya a tener ese primer acercamiento o nuestra primera menstruación en nuestros cuerpos y en nuestras mentes? ¿Tienes algo de conocimiento sobre eso?
0: Un poco he estado indagando en eso porque justo empecé a trabajar hace un año con unas adolescentes en Puerto Colombia y estamos en un proceso muy bonito de autoconocimiento y en este tiempo justamente estamos también desarrollando unos talleres sobre salud femenina, salud y sexualidad femenina. Y me he visto como a la tarea de investigar. No soy una ducha en el tema, pero pues alguito les puedo compartir, por ejemplo, que esto yo no lo sabía, que para que un ciclo menstrual se considere maduro, o sea, como esa comunicación entre tu cerebro y tu útero, que es lo que finalmente está sucediendo allí, ya quede como todo bien, pueden tardar hasta 12 años. O sea, que si una niña se le llega a su primera menstruación a los 10, probablemente después de los 20 es que ya esa comunicación útero-cerebro esté check establecida y a partir de ahí se empieza a considerar que es un ciclo menstrual maduro, porque antes de eso es como ensayo y error, es como
1: Okay.
0: que estamos tratando de entender qué es lo que está pasando, de sincronizarnos, conectarnos para darle como el funcionamiento cíclico a esta vuelta. Entonces,
1: Claro.
0: uno de los cambios ahí, por ejemplo, es obviamente todo esto que te hablan de fisiológico, que te crecen las tetas, que llega tu sangrado. Y eso pues asociado como a lo que implica, o sea, si para una mujer ver la sangre y todo esto puede llegar a ser un acontecimiento traumático, imagínate ser una adolescente o ser una
1: Una
0: niña, una
1: preadolescente.
0: preadolescente sin ninguna clase de orientación. Para mí ahí lo más importante es como la orientación que están recibiendo las niñas con respecto a ese proceso que va a suceder.
1: Claro.
0: Si es una información que sea reivindicatoria, o sea, que no ponga la menstruación en un lugar de dolor, ni de sufrimiento, ni de condena,
1: Eso te
0: que
1: iba a
0: es lo que
1: decir.
0: socialmente es el discurso que está instaurado actualmente, y es razón por la cual la menstruación es un tabú, y es razón por la cual los comerciales de toallas sanitarias, bueno, yo no sé, ya dejé de ver televisión hace muchos años, pero cuando yo veía televisión, no era la sangre roja, sino la sangre azul. ¿Y acaso nuestra sangre es azul? No, nuestra sangre es roja. Entonces ahí se empiezan a crear unos imaginarios que alejan a las niñas de referentes reales, ¿sí? O de narrativas completamente diferentes. No es lo mismo que la niña se desarrolle y que tú le entregues el paquete de toallas higiénicas y te desentiendas, a que tú te sientes con esa niña. Bueno, si tú como madre no sabes, como padre no sabes, bueno, apóyate de gente que
1: Que
0: tenga
1: tenga la
0: información y pueda
1: información.
0: orientar libre de sesgo. Sí, libre de, ay, esto que te va a pasar es bueno o esto que te va a pasar es malo. No, pues dale la información y que permita a esa niña acompañada de esa familia crecer con otro discurso y darse cuenta en el camino qué es lo que está pasando con su cuerpo.
1: Oye, me deja, sabes, pensando algo que esto no lo tenía contemplado, pero y que lo normalizamos mucho, ¿no? Que de pronto uno piensa como que la primera menstruación va a ser igual en toda nuestra vida. O sea, ya tú menstruaste y ya, o sea, ya tú tienes la menstruación. Pero, ¿qué cambios o qué cosas se van dando en las niñas o en las preadolescentes cuando reciben su menstruación? Porque pienso yo, ¿no? No soy ducha en el tema, que tiene que ser muy diferente a las menstruaciones de ya mujeres en los 20 o saliendo de sus de los 15, de los 19. Y otra cosa era que, para que no se me olvide, es normal que las niñas se desarrollen desde los 10 años. O es saludable. Quitemos la palabra normal.
0: No sé, no podría decirte si es normal o si es saludable. No lo sé. Yo creo que eso va a depender de muchos factores. Lo que sí, como la información que me ha llegado, es como actualmente se dice que las niñas están desarrollándose más tempranamente a causa de la exposición, por ejemplo, a disruptores endocrinos, que son toda esa carga de ingredientes tóxicos que estamos exponiendo
1: Y que usamos a
0: y que
1: diario.
0: usamos a diario a través de los productos de higiene corporal, a través de los productos de higiene en el hogar y a través de de las hormonas sintéticas que recibimos por medio de los alimentos
1: De
0: que
1: los alimentos.
0: consumimos. Entonces, eso sí me ha llegado información respecto a eso
1: También he visto.
0: que ya ahora las niñas empiezan a desarrollarse tempranamente por esto, que entonces empieza a alterar como todo el sistema o todo el mapa hormonal y empieza como a acelerar los procesos. Ya que este tema se puso sobre la mesa, siento que es importante que como mujeres empecemos a buscar información respecto a eso.
1: Claro.
0: ¿Sabes?
1: Y
0: Tú que
1: nosotras
0: eres
1: mismas
0: mamá de
1: también,
0: una
1: para
0: niña
1: nosotras.
0: y que en algún momento va a tener su primera menstruación, también empezar a investigar, bueno, de verdad sí es cierto que esto de los disruptores endocrinos acelera el desarrollo en los niños, bueno, empezar a investigar.
1: Y también saber, pienso yo que es súper importante, cuáles son los productos que uno va a utilizar. Porque, por ejemplo, no voy a dar marcas para que no me vayan a censurar el video. Uno utiliza normalmente el acondicionador o el tratamiento así súper intensivo, que da mucha propaganda y que uno compra en la tienda o en la farmacia y se lo echa a uno y se lo echa a su hija sin tener cinco conocimiento de, oye, esto de pronto puede tener algún químico o algo que puede afectar a la salud de tu hija.
0: Claro, y
1: ¿Sí?
0: eso con todo, con el jabón, con la pasta de diente, con incluso el detergente que usamos para lavar nuestra
1: Detergente,
0: ropa. O sea, si uno se
1: la
0: mete de
1: pega,
0: lleno en ese tema, es todo un
1: no
0: entrenamiento,
1: terminamos.
0: no termina nunca. Yo sé que puede ser un poco abrumador, pero creo que en la medida en que empecemos a hacer pequeños cambios, vamos a empezar a, ¿sabes? Como a generar algo diferente. Incluso está rondando información de un síndrome, creo que se le llama como síndrome de choque tóxico, que tiene que ver con mujeres que han recibido como alteraciones en su ciclo por el uso de toallas higiénicas desechables, porque también
1: Y
0: se han
1: eso era
0: encontrado
1: con el tema de los tampones, el
0: no
1: chupete.
0: solamente los tampones, sino con las toallas, con las compresas,
1: Claro.
0: porque en esas, por ejemplo, usan fibras sintéticas o en medio de esas fibras, quién sabe qué cantidad de productos supuestamente para, por ejemplo, que no huela, ¿sabes? Como y disminuir como el olor de la sangre y tal. Entonces yo creo que por ahí también hay un tema muy interesante a investigar de eso del síndrome de choque tóxico. Eso lo leí en el libro de Lara Briden, que es Cómo mejorar tu ciclo menstrual, que quienes estén interesadas en indagar y en
1: Claro.
0: profundizar, que es todo un mundo y yo creo que es un estudio de toda la vida. O sea, yo tengo ese libro hace 2 años y siempre vuelvo a él y lo leo y lo releo hasta que la información se integre, ¿no? Pero al
1: Claro.
0: principio cuando te llega es como, uy, esto está muy
1: Muy heavy.
0: muy heavy, y ya después poco a poco, en la medida que te lo vas releyendo y vas como conectando las cosas, quienes quieran empezar a investigar, pues ese libro a mí me parece que es una información así bien certera, una investigación muy bien jalada sobre el ciclo y todas estas cosas que estamos hablando.
1: Todo lo que conlleva. Y aquí siguiendo como un poquito la línea, Darling, porque como sabemos, o sea, creo que somos de esa generación, todas las generaciones anteriores, que el tema del ciclo no se habla.
0: No.
1: Y antes había, por ejemplo, educación sexual en el colegio. Yo pues ya no he vuelto a escuchar ese tema de educación sexual. No sé si lo seguirán dando. Yo espero que de pronto sí se tome un poco más serio este tema. Y que también es un tema de responsabilidad desde casa,
0: Por
1: pero
0: supuesto.
1: es muy, como decimos, un discurso bastante tabú, bastante cerrado, bastante de eso le corresponde a la mamá, o sea, no, no tengo que ver ahí. ¿Cómo nosotras podemos volver a conectarnos con el tema de nuestro ciclo, como volver a conocernos o descubrir qué es lo que está pasando en nosotras? Emocionalmente, espiritualmente, como desde las diferentes perspectivas, ¿cómo lo ves?
0: Yo creo, y vuelvo a esto que les respondí al principio, empezar a observar cuáles son esos cambios que están sucediendo en el cuerpo. ¿Sí? Cuando nosotras volvemos a sentir nuestro cuerpo y a conectarnos con todos esos procesos que lo están atravesando, ese es el primer paso. ¿Sí? No desconectarse de esos procesos biológicos y fisiológicos. Y ahí ir poco a poco entrando a todo lo demás. Bueno, ¿cuáles son esos cambios que experimento? Si me pongo irritable, si me pongo ansiosa, si me aumenta el deseo sexual. Empezar por esos cambios. A mí me ayudó muchísimo también. Yo sé que esto puede para muchas mujeres sonar controversial y polémico y que no quieran hacerlo. Y es respetable. Lo
1: Claro.
0: siento que cada una puede hacer lo que quiera en la medida que lo sienta
1: O sea,
0: como
1: que
0: parte de
1: se
0: su vida, que se
1: conecte.
0: conecte con quién es, con su historia, tal. A mí me funcionó empezar a ver, por ejemplo, cómo era mi sangre de verdad. Entonces, empecé a usar la copa menstrual, que fue uno de esos cambios que te digo que vinieron con todo este camino que vino después de la menstruación con mi primer hijo. Yo empecé a usar la copa menstrual. Y a mí allí me cambió muchísimo la perspectiva de mi sangre. Porque para mí antes mi sangre era asco.
1: Claro.
0: Porque cuando uno se quita la toalla higiénica y ve esa sangre ahí y siente el olor y ve el color, uno dice, guácala. Qué desagradable. Sobre todo también muy llevado con el discurso con el que uno crece. Que por ejemplo yo siempre cuento jocosamente en los círculos de mujeres. Y es que mi mamá decía, le llamaba a la menstruación monstruación. Ella
1: Anda.
0: decía, ¡ay, ya me llegó la monstruación! Yo crecí escuchando eso. Y afortunadamente, yo no sé si es que yo era muy despabilada o lo que sea, como que yo no la llamaba de esa manera. Yo antes no era ni la mejor amiga ni la archienemiga, yo era como una neutra. Como que, ah, bueno, me llega, nunca me generó afortunadamente ninguna clase de malestar ni incomodidad. Creo que por eso también como que me facilitó el camino para ahora tener como esta mirada. Pero sí crecí escuchando eso.
1: Claro.
0: Sí crecí como, esto es, y crecí en un colegio femenino en el que mancharse era lo peor, en el que todas estábamos así con paranoia de que no se nos manchara la falda, y está el tema de que se levantaban la falda y se sentaban sobre él para no dejar manchar el pupitre, o sea, es todo un mundo.
1: Sí,
0: Pero
1: total. Uno tiene
0: volviendo a
1: sus
0: tu pregunta, uno
1: truquitos.
0: tiene sus truquitas, volviendo a tu pregunta, conectar con mi sangre a través de la recolección en la copa, tocarle mi mano y ver, ah, no, esto no es tan feo como se ve allí, olerle y decir, pues tiene un olor característico, pero no es desagradable.
1: Okay.
0: Sí, es un olor y empezar allí a resignificar, a contarme a mí misma una nueva historia y empezar, por ejemplo, hay un libro que a mí me gusta mucho que es el de La Luna Roja de Miranda Gray. Yo empecé a leer ese libro y ahí es donde ella te mete en un viaje que te, sabes, como que te reprograma el pensamiento, siento yo, como que te lleva a esa otra mirada del sangrado o del ciclo como una forma de expresar nuestros dones y nuestra creatividad y de conectarnos con eso arquetípico o con esa sabiduría femenina que se expresa a través de esos ciclos de muerte y renovación, que simbólicamente, si lo queremos ver así, en eso puede convertirse el ciclo menstrual, en un acto de muerte y renovación.
1: De una misma.
0: De una misma, exacto.
1: Verse con más amor, tratarse como con más compasión, ¿no? Empatía hacia uno.
0: Y escuchar el cuerpo, lo que tú decías, pues mi cuerpo está cansado. Yo sé que a veces es muy difícil en esta sociedad darse esos permisos,
1: sí,
0: pero también sé que es posible siquiera 5 minutos al día permitírselos. ¿Sí? A mí me gusta usar la expresión de permitirse menstruar psíquicamente. ¿Y a qué me refiero
1: yo a eso?
0: A que tú estás con tu sangrado, ¿sí? Tú reconoces el proceso desde lo fisiológico y desde lo emocional y lo energético que está pasando con eso. Listo, check, ya la tienes la tarea desde la mente, desde la información. Ahora permítete conectar con esa necesidad de tu cuerpo. ¿Qué te pide tu cuerpo en tu menstruación? Dormir. Bueno, regálate 5 minuticos para dormir. O regálate 5 minuticos en el que te sientes contigo misma y digas, oye, hoy estoy menstruando y me siento así, así y asado. O más adelante, uy, hoy me siento como fantástica, gloriosa, increíble. Bueno, siéntate con esa mujer fantástica, gloriosa e increíble. Y ahí empiezas a tejer un diálogo con tu cuerpo y empiezas a decir, oye, de verdad es que estos cambios no suceden porque sí. Esto tiene sentido y mi cuerpo me lo está comunicando, mi cuerpo me lo está expresando.
1: Completamente. ¿Y sabes algo? Pienso que cuando ya nosotros nos convertimos en madres, nos volvemos a desconectar, o sea, de lo que éramos. Y cuando nos volvemos a encontrar, siento que ya es una versión completamente diferente. De lo que eros. Y cuando llega la menstruación nuevamente después, bueno, aunque hay personas que le llega muy temprano, ¿no? O sea, pasan 2 meses y ya enseguida, pero hay otras personas, por ejemplo, como nosotras, que nos vino 2 años después, yo me sentí una puberta. Claro, porque no me acordaba cómo era, oye, y otra vez, y entonces las toallas estas normales me pelaban, o sea, me daban una alergia horrible, no puede ser cualquier tipo de toalla, me manchó todo, o sea, como volver a empezar,
0: claro.
1: Sí, y siento que ya como madres no volvemos a mirarnos nuevamente de lo que éramos. ¿Tú cómo crees tú que, o qué le dirías a esas mamás para que vuelvan a verse con lo que decíamos, uno con empatía, con amor, nuevamente hacia sí mismas y conectar con su ciclo?
0: Yo les diría, que me lo dije a mí misma también en su momento, dense tiempo. O sea, nos hemos metido en una carrera contra el tiempo y de que los procesos suceden y ya, y pasa la página y tal, y parimos y al día siguiente estamos trabajando, y parimos y al día siguiente estamos, mejor dicho, hechas una regia, una mamacita, el mundo no ha pasado nada, los hijos crecieron, ta. Permitamos volver a entrar en los procesos de la vida y a honrar esos procesos y a vivir esos procesos, ¿sí? Puede que el mundo allá afuera no va a parar.
1: Total.
0: El mundo allá afuera creo que va a estar...
1: Y no nos va a entender.
0: Y no nos va a entender.
1: Nunca.
0: Pero entonces, apersónate tú misma, así como una loca con tu capa y tu espada y di, bueno, pues yo me apersono de mi proceso y yo me voy a permitir vivir el proceso. Es que es toda una deconstrucción, porque es que es muy difícil cambiar la mentalidad y la narrativa, pero yo sé que si uno entra y se permite estar ahí como en la jugada, uno va logrando pasito a pasito. Entonces, mi recomendación o mi palabra al respecto es tomarse el tiempo. Sí, tomarse el tiempo de volver a menstruar, como tú dijiste, es volver a reconocerme ahora después de un parto, una cesárea, lo que sea que haya ocurrido,
1: Claro.
0: ¿no? En ese rito de paso que también es la maternidad. Entonces, date tiempo de ver cómo tu cuerpo otra vez, una chica a la que yo consulté en un momento porque me pasó, llegó mi menstruación en ese primer embarazo. Y estuve, sí, como los 3 primeros meses menstruando todo bien, llegaba, no sé qué, en un momento no llegó, ya yo estaba haciendo el registro y habían pasado 40 días y no llegaba, y yo me asusté, yo dije, ay, no, marica, me quedé preñada otra vez, necesité, el pánico, la paniqueada en el baño de la casa. Pero yo decía, yo no me siento embarazada, es
1: Sí, porque
0: raro,
1: ya
0: porque,
1: cuando uno es amante, ya cuando uno, o sea, ya uno va a tener su segundo pelado, es como, uy, marica, estoy muy embarazada, o sea.
0: uno sabe, el cuerpo es sabio, uno sabe. Y yo consulté a una chica que trabaja con terapia menstrual, no sé qué, y yo le dije, mira, me está pasando esto, estoy asustada, no sé qué. Ella me dijo, eso, tu cuerpo ahora está construyendo nuevamente su mapa hormonal. Entonces, date tiempo, da tiempo a que otra vez o sea, estuviste 2 años sin menstruar, que son realmente 2 años sin ovular. Sí, porque volvemos a esta premisa de para que exista la menstruación debe haber una ovulación.
1: Claro.
0: Entonces, realmente uno lo que está son 2 años sin ovular. Entonces, permite otra vez que el cuerpo genere esa comunicación y escúchate. Creo que eso es una palabra clave también en mi vida. Escucha lo que sientes, valida todo eso que sientes. O sea, si tú lo estás sintiendo, es real. Aunque el resto del mundo no lo entienda, si tú lo sientes, ¿quién te va a venir a decir que no? Si Charon siente el malestar y la inflamación y el dolor, pues ¿quién le va a decir que no? Si ella lo está sintiendo. Entonces, valida ese sentir, escucha ese sentir y trata de buscar ayuda. ¿Sí? No quedarse una sola ahí con el problema y en silencio y ay, ¿qué van a decir? ¿Qué van a pensar? Habla con tus amigas. Y si con tus amigas no encuentras una solución, pues busca personal adecuado, un médico, un ginecólogo, alguien que te acompañe y
1: Y que
0: también
1: vibre con lo
0: y
1: que
0: que
1: tú
0: vibre con lo que tú piensas. Por ejemplo, si yo voy a un ginecólogo y a mí el ginecólogo me recomienda pastillas anticonceptivas, yo le voy a decir, coja sus pastillas y déselas, no sé, a la cañería. Sí, a nadie se las recomiendo. Ese médico no vibra conmigo, ese médico no ve la vida como yo la veo, entonces voy y sigo buscando y no me quedo con un solo diagnóstico, sino que trato de buscar alternativas, de indagar, de consultar. Yo creo que todo esto es un llamado a uno a hacerse responsable y hacerse cargo de sus procesos, no esperar que el médico decida por uno, que la mamá decida por uno, que el marido decida por uno, que las amigas decidan por uno. Bueno, ¿y qué es lo que tú quieres? ¿Qué es lo que tú sientes? ¿Cuáles son los cambios que quieres hacer en tu vida? Y ahí algo se va ordenando.
1: Claro, ¿y tú crees que este tema, por ejemplo, de la conexión del ciclo femenino que uno tiene, tiene que ver mucho con las emociones? O sea, dependiendo emocionalmente cómo uno esté, ¿eso afectaría el ciclo de uno? ¿Tú qué piensas ahora como madre?
0: Indudablemente. O sea, es que nosotros somos más que un cuerpo físico. De eso ya hablan mucho las corrientes espirituales. El yoga lo explica de manera bellísima. Muchas corrientes espirituales también lo dicen. La misma Iglesia Católica con esto de la Trinidad, ¿no? Entonces, bueno, no solamente soy un cuerpo
1: ¿Qué
0: físico.
1: hacemos con eso?
0: ¿Qué hacemos con eso de qué?
1: O sea, ¿qué hacemos con ese, con esa conexión de las emociones con lo que somos como cíclica de mente mujeres? Porque a veces de pronto no lo tenemos unido, ¿no?
0: Claro,
1: Creo que
0: darle
1: yo.
0: espacio a esa emoción, por ejemplo, las mujeres reprimimos mucho. O sea, si hay algo de lo que yo he podido ser testigo en mis 4 años facilitando círculos de mujeres y encontrándome con mujeres de toda clase, es que las mujeres reprimimos demasiado. Y todo eso que reprimimos, téngalo, mi hermana, por seguro que en alguna parte del cuerpo queda ahí metido.
1: Claro.
0: Queda ahí esa emoción reprimida, o en el hígado, o en el colon, o en el mismo útero. Nuestras memorias de dolor y de abuso quedan guardadas en nuestro útero.
1: Wow.
0: Incluso ni siquiera memorias de esta vida nuestra, sino que tienen que ver con todo nuestro linaje femenino. De hecho, se habla mucho que el útero corresponde a ese linaje materno, a esa línea femenina en tu familia. Entonces ya lo lleva eso a uno mirar bien atrás, bueno, ¿cómo es la relación que yo tengo con mi madre? ¿Cómo es la relación que yo tengo con mi abuela, con mis abuelas, con mis tías y con todas esas mujeres que hacen parte de mi clan?
1: Okay.
0: ¿Cómo ha sido la vida de ellas? ¿Ha sido una vida sufrida? ¿Ha sido una vida marcada de abusos? Y todo eso a nivel energético va quedando allí rezagado, porque es que el cuerpo es un contenedor también de la emoción y de la energía
1: Y de
0: y
1: memorias.
0: de memorias. Entonces son vainas que uno, como a uno no se las explican, cuando eso llega uno dice, uno siente si eso tiene sentido o no.
1: Sí,
0: Para quien
1: total.
0: esté escuchando este podcast y probablemente tenga algún tema allí que tratar con respecto a su salud femenina y escucha estas palabras y se va a su mamá, se va a su abuela o a quien sea y revisa brevemente esa historia, va a decir, sí, en las mujeres de mi familia hay una historia de abuso muy marcada. Entonces, probablemente por allí también haya una ruta. Porque eso hoy en día hay muchas terapias alternativas también para entrar
1: Claro,
0: a
1: no solo las
0: detectar.
1: anticonceptivas.
0: Exacto, no solo las anticonceptivas, es porque empezamos a ver nuestro cuerpo desde la totalidad. No solamente de los procesos biológicos y fisiológicos que lo atraviesan, sino desde la emoción. Y por ejemplo, en mi propio ciclo, ¿qué me di cuenta yo? Yo rechazaba mucho lo que te decía ahorita de esa bajada, de pasar de la ovulación, de sentirme súper wow, de, mejor dicho, noches de pasión con mi pareja y tal, y sexy y tal, a ese momento de descenso que es la premenstrualidad y que me prepara otra vez para menstruar. A mí me
1: Claro.
0: daba horrible. Esos cambios de ánimo, era la peor mamá, irritable, así, no me miren, no me toques, o sea, me tocaba y electricita, como, no sé, electrochoque, así, una
1: Ajá.
0: vaina, lo peor, lo peor, lo peor. Muy mal me venía esa fase. Yo dije, bueno, yo voy a ver qué es lo que pasa. Empecé como, ¿sabes? Como a sentarme en mi silencio, en mis prácticas de silencio y qué descubrí yo allí, que realmente lo que generaba tanto malestar era ir en contracorriente a lo que mi cuerpo me pedía.
1: Okay.
0: Mi cuerpo me pedía descansar. Claro, yo creía que no podía descansar. Realmente lo que no estaba pudiendo era comunicarle a mi pareja, hey, necesito que te hagas cargo 2 horas de los niños porque necesito meterme en el cuarto a dormir.
1: Claro.
0: Y no me digas, no me preguntes por qué. Bueno, si me preguntas, pregúntame, te respondo porque es que voy a menstruar y necesito descansar. O necesito levantarme un poquito más tarde. ¿Sí? Entonces, lo que me molestaba a mí era eso. Era que no podía comunicar bien lo que yo estaba necesitando porque ni siquiera yo sabía qué era lo que necesitaba.
1: Nos pasa
0: Y
1: mucho.
0: si tú no sabes qué es lo que quieres, pues ¿cómo vas a ir a pedírselo al mundo? Cuando ya tú sabes qué es lo que quieres, tú vas y lo dices, yo quiero esto y esto y lo quiero así y así y cuándo, ahora. Y ese es el poder que te da reconocerte en tu ciclo, en tus necesidades. Que ya no estás esperando que tu marido venga y te diga, ay, yo creo que tú quieres dormir.
1: No.
0: No, díselo.
1: O yo veo que te sientes como mal.
0: O yo
1: ¿Será
0: veo que
1: que
0: te
1: tú
0: sientes como
1: quieres?
0: cansada. No, mamita,
1: Eso no va a
0: pida,
1: pasar.
0: pida, pida.
1: Eso no va a pasar, mis amores, no va a pasar.
0: Pidaos y os concederéis. Bueno, eso, por ejemplo, en mi ciclo yo lo observaba. Y cuando empecé a hacer esos cambios,
1: Mermaste.
0: mermó. Mi estado de ánimo ha cambiado. Y también conmigo misma, porque yo me daba duro. Entonces,
1: Claro,
0: no
1: y
0: que
1: eso era lo que
0: seamos.
1: te iba a decir, es que también tenemos ese discurso de que yo puedo con todo, yo soy la más fuerte, es que yo, es que, y es nada me queda pequeño, y es que mis hijos lo necesitan, y es que yo tengo que, o sea, todo es por encima de
0: Por
1: uno.
0: encima de las necesidades de uno, cuando realmente, si tú estás en el centro y tú estás bien, todo a tu alrededor, por ley de correspondencia energética, va a empezar a reordenarse.
1: Qué lindo.
0: pues es la forma como yo lo he vivido en mi vida, como lo he sentido y de verdad he podido tener esos cambios. Claro, acompañada, por ejemplo, también de los hábitos. Ya yo sé que, por ejemplo, como la menstruación es un proceso inflamatorio en mi cuerpo, porque eso es lo que está sucediendo en mi útero está inflamado, entonces yo me preparo. ¿Cómo? Dejando de consumir azúcares, ¿sí? O sublimándolo. Entonces ya no me como la chocolatina por allí llena de azúcar, iba a decir una marca, la chocolatina. La chocolatina, que el primer ingrediente es azúcar, y eso de chocolate no tiene nada, eso es azúcar. No, yo voy y me compro mi barra de cacao 70%, que eso sí le va a hacer mejor a mi cuerpo. ¿Sí? Necesito pechiche, por ejemplo. Entonces voy y tengo mis jaboncitos especiales de aromaterapia y con esos me baño.
1: Qué
0: Ahí
1: rico.
0: aprovecho y me pechicho, me automasajeo también, que es una terapia preciosa que hago conmigo misma para ayudarme y apoyarme en todos esos procesos de salud.
1: Pero eso tú lo haces cuando te, o sea, ¿en qué momento de tu fase tú lo haces que tú sientes como, oh, es cuando tú lo sientas?
0: Cuando yo lo sienta, o sea, cuando yo sienta que necesito algo, pues voy y lo hago. Pero hablando, por ejemplo, de esta fase premenstrual y menstrual, que yo sé que es como una de las que más nos generan así como choque, entonces ahí es cuando más me permito a mí misma tener estos espacios de cuidado. Porque ahí siento que estoy como recuperando parte de eso que tanto doy y entrego. Porque es un momento de recogimiento. Es un momento en el que, por ejemplo, en este libro de la Luna Roja se hablan que es un momento de bajar a la mente subconsciente, que es un momento de conectar con estas cualidades femeninas de la intuición, del mundo y las prácticas espirituales. Por ejemplo, yo que me dedico como a crear este tipo de experiencias de bienestar y de espiritualidad y de autoconocimiento, yo me he dado cuenta, así ya lo tengo re clarito, que en mi fase premenstrual, que arquetípicamente, según este libro de la Luna Roja, se conecta con el arquetipo de la hechicera, que es como esa mujer maga que crea pócimas, que hace hechicerías y conjuros y tal. No visto desde la moral y desde estos discursos patriarcales y cacería de brujas, no, visto desde el poder que hay en lo femenino, hechicero, brujístico y tal, es
1: Intuición.
0: intuición, exacto. En esa fase premenstrual es cuando yo me trasnocho. Yo generalmente soy una gallina, o sea, ya yo a las 9 de la noche estoy durmiendo, pero premenstrualmente me nace un deseo de crear increíble. Y tú me ves a las 11 de la noche con mi velita prendida y mi cuaderno ahí escribiendo, ta, ta, ta, porque se conecta mucho con la creatividad de ese momento, pero porque
1: Ya has navegado en
0: he
1: eso.
0: trabajado para convertirla en eso. ¿Sí? Antes no, antes era un desastre. Ahorita he podido como conectar con ese poder de ese momento. Lo mismo que el momento de sangrado. Yo soy de las que se sienta con su sangre y recoge su sangre. Y mi sangre menstrual muy pocas veces va al sanitario. El 80% de las veces mi sangre menstrual va a la tierra. ¿A cuál? A la tierra de mis plantas, cuando la riego con mi sangre, o a la tierra del jardín. Afortunadamente vivo en un lugar que me permite bajar y acceder a un gran jardín, y ahí yo bajo con mi todo tarrito, tengo un tarrito transparente que es donde yo uso la copa menstrual y ahí es donde la almaceno, y me bajo al jardín y la entrego, y me conecto con la intención de ofrendar, porque hace un tiempo también me llegó como esta información de tu sangre puede ser una ofrenda a la tierra. Y una forma de devolverle a la tierra todo lo que ella nos da. Y mi intención es ahí, es como una oración muy bonita que dice que la única sangre que se derrame sobre la tierra sea la sangre de nuestros úteros, no la sangre humana producto de la guerra. Entonces ya eso te lleva a un plano de conexión con tu cuerpo, con tu sangre desde otro lugar, desde una visión espiritual. Pero creo que uno tiene que sentirlo.
1: Sí,
0: Y el
1: total.
0: llamado no es a que todas las mujeres lo hagan, sino
1: Que cada quien
0: cada
1: encuentre
0: quien
1: su...
0: encuentre su forma de reivindicar y de conectar con eso que, si uno se adentra profundamente, puede llegar a ser un gran poder.
1: Completamente. Y qué lindo mensaje, de verdad. Bueno, yo creo que ya has dicho todo, no sé, no sé qué más preguntar. Bueno, sí hay muchas cosas por preguntar, pero como sabes, las madres tenemos un tiempo finito para poder concentrarnos en cosas. Entonces, no, darle muchísimas gracias. Gracias por compartirnos este conocimiento, por empoderar también a las mujeres de lo que somos y de lo desconocido para muchas y para muchos. Y bueno, que sigas replicando este mensaje para las madres, para las mujeres, para las niñas que acompañas, porque es muy importante, pienso que es muy importante comenzar a poner sobre la mesa estos temas y darle muchísima más visibilidad y también así mismo entendernos a nosotras como que esto, ¿por qué nos toca? ¿Sí me entiende? Yo creo que eso es, hace parte de la creación de uno mismo como mujer. Y que más que siendo mujeres, es el llamado a crear, vaya, valga la redundancia, crear hijos, crear proyectos, crear lo que tú quieras crear.
0: Así es que el gran misterio detrás del siglo, ya lo acabas de decir, es el poder creativo. Te
1: Claro.
0: conecta con tu poder creativo, con ese arquetipo de la mujer creadora, y tú eliges qué quieres crear con eso. ¿Quieres crear bebés? Vaya y crea bebés, sea la fábrica de bebés para el mundo. ¿Quiere crear proyectos y ser una genia? Aproveche y úselos a su favor. Por ejemplo, una cosita ya última para cerrar.
1: Lo que quieras.
0: De la conexión y el reconocer cómo es nuestra energía a lo largo del ciclo nos permite optimizar nuestra productividad.
1: Claro.
0: Porque es que
1: Es que siempre nos quieren arriba, al tope, y no
0: no,
1: somos
0: y no
1: así.
0: somos así. Y si el mundo entendiera eso, yo creo que
1: Y
0: fuese
1: rápidamente, ¿cómo
0: completamente
1: seríamos? O
0: diferente.
1: sea, si estamos ovulando, ¿qué, cómo tenemos la energía? ¿Bajita, arriba?
0: Claro, ahí siempre te voy a decir, ahí arquetípicamente unos tópicos, pero por eso siempre digo, tú eres un ser individual, atravesado
1: Claro.
0: por una experiencia
1: Y es
0: individual.
1: que eso también,
0: No,
1: como que tienen meternos a todas en la misma
0: no,
1: caja.
0: yo soy de las que dice, sí, hay unos parámetros, hay unas cosas, hay unos arquetipos, puede pasar esto y esto y esto, pero es que no podemos desconocer la experiencia individual.
1: Claro.
0: Entonces, primero, obsérvate, escúchate, identifica tus propios patrones y cuando ya hayas identificado esos patrones, usa esa información a tu favor. Por ejemplo, en mi patrón, yo sé que soy más enfocada, más analítica, más directa cuando estoy ovulando. Entonces ahí es cuando, por ejemplo, yo ahora estoy preovulando y es que estoy hablando contigo. Si esto me hubiese llegado en mi, esa propuesta me hubiese llegado en mi fase menstrual, yo me lo hubiese pensado. Yo
1: Claro.
0: hubiese dicho, no, Charo, esperemos un poquito más adelante. Pero
1: Okay.
0: yo que creo experiencias y que mi trabajo es crearlo. Mi propio trabajo. Yo sé que si yo estoy menstruando, yo no programo nada.
1: Okay.
0: Yo todo lo que tiene que ver con el contacto social lo dejo para cuando estoy check. O sea, cuando estoy con mi energía dispuesta para eso, que es cuando estoy ya fuera de mi sangrado, cerca de mi ovulación, que yo sé que ya mi cuerpo y mi mente están en otro mundo. Pero si yo sé que mi premenstrual me pide recogimiento, pues yo ahí me encargo de todo lo que es el recogimiento. Y obviamente yo sé que para las mujeres que tienen que salir a trabajar, pues yo también tengo el privilegio de poder quedarme en casa, hay que cumplir con las exigencias del mundo, pero entonces hablémoslo.
1: Claro,
0: Oye, dile a
1: total.
0: tu jefe así descaradamente, no, pues yo estoy menstruando y qué. No, no me exijas tanto porque estoy menstruando. Claro, eso genera incomodidad, yo sé, hay que hacerse luego responsable de esas palabras, pero creo que en la medida en que podamos hablar de nuestros procesos, de lo que nos pasa como mujeres, vamos a poder ganar más espacio en el que la sociedad nos acepte y que
1: Claro,
0: nos dé
1: como
0: realmente
1: somos, no
0: como
1: como
0: somos,
1: ellos
0: no como
1: quieren.
0: ellos pretenden que seamos.
1: Literal.
0: Así es.
1: Bueno, muchísimas gracias por estar aquí. Sigamos creando tribu aquí en Mama Tribu.
0: Gracias, un gracias por la invitación y a todas, pues que sea muy provechosa.
1: Oye, espérate, y por favor, ¿cómo es tu arroba en Instagram para que
0: Ah,
1: te
0: bueno,
1: sigan?
0: me encuentran como @encuentrosdelunas.
1: Bueno, ya saben, ahora sí, sigamos creando tribu aquí en Mama Tribu.
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0: Caminantes son tus huellas el camino. Y nada más.
1: Caminante, no hay camino. Se hace camino al andar.
0: Al andar se hace camino y al volver la vista atrás, se ve la senda que nunca se ha de volver a pisar.

palabra. Esa energía que guía tu voz si hablas, igual que un arma que se activa entre tus labios, alejándote del lodo y de ese ahogo solitario. Somos puzzles incompletos, esqueletos vagando histéricos. Mientras nuestro silencio se expande y quiere, así el afecto muere triste y famélico, viendo que nada cambia, que la rabia duerme tras la tráquea, siempre anclada en ese miedo que provoca arcadas, pensando tanto.

0: porque eres
1: Verbo. La prueba de que existes con un grito eterno. La voz que nace y te hace atravesar el tiempo. La esencia que te diferencia y te hace brillar. El arma que une metas y recuerdos. Verbo. Demasiado cielo para tan pocas alas. Demasiado tiempo a solas. Demasiadas balas para esquivarlas todas. Demasiada oscuridad para moverte. Demasiada vida para echar las suertes con la muerte. Por eso actúa y convierte en fiel.

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3: 2 de la mañana, con un minuto.
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Hola, ¿qué tal amigos? Bienvenidos a Descubriendo con la Certeza en la Búsqueda de la Verdad en estos miércoles de investigación Descubriendo para compartir con ustedes temas para todos esos misterios, esa historia de la galaxia, esa exopolítica, el resultado de las relaciones de los extraterrestres con nuestros antiguos. Y hoy vamos a tocar el tema de Bachué, pues ayer estuvimos compartiendo el tema de Bochica. Estos personajes son mencionados en la cosmogonía andina, colombiana, exactamente en la cultura de los muiscas, también conocido como los chipchas. Allí, antes de Bochica, llegó una figura femenina conocida como Bachué. Claro, si nosotros investigamos conforme a la tradición que ha llegado a nuestros días sobre este personaje femenino, pues se considera de una manera particular que ya les voy a mostrar, pero yendo un poco más allá, profundizando y colocando todo esto en el contexto de los conocimientos que hemos venido compartiendo con ustedes, vamos a encontrar que este personaje Bachué, en el fondo y realmente, es una ser reptiliana que corrompió a los muiscas. Y esto entonces daría respuestas a por qué luego de ella tuvo que llegar Bochica, o que la llegada de Bochica significó el fin de ella, la incidencia de ella en las mentes y en los comportamientos de los ancestros muiscas. Así que bienvenidos, es tiempo que nos regalen el like, suscríbanse al canal y activen la campanita de las notificaciones. Al grano. Bien, cuando hablamos de Bachué, desde la cosmogonía, desde lo que se enseña tradicionalmente, se nos dice que fue la diosa madre y creadora de la humanidad en la mitología del pueblo muisca, cultura indígena que habitó el altiplano Cundi, boyacense, es decir, entre los departamentos de Cundinamarca y Boyacá, aquí en Colombia, en el centro andino del país, en el centro de Colombia. Surgió de las aguas, dice la tradición, exactamente de la laguna de Iguaque, llevando en brazos a un niño pequeño. Cuando el niño creció, se convirtió en su esposo y juntos poblaron la tierra. Ella era muy fértil y en cada parto tenía entre 4 y 6 hijos. Así que el mito que explica el surgimiento de la raza, según la cosmogonía muisca, se deriva o se le debe a Bachué, con su propio niño. Ahora, fíjese que hay un dato que no se puede olvidar, y es que ella surgió de las aguas. En cada parto tenía de 4 a 6 hijos. Su nombre original, Bachué, que traduce como la de pechos desnudos, símbolo que alimentó y dio vida al todo pueblo muisca. Así que esa sería como la madre, en esa cosmogonía, como la madre de los vivientes. Cuando la tierra ya estaba llena de gente y ambos eran muy ancianos, es decir, Bachué y su hijo, regresaron a la laguna sagrada, se transformaron en serpientes y volvieron al agua de donde habían salido. Bueno, eso es lo que dice, a grosso modo, entonces, la tradición muisca, una diosa, la diosa madre, creadora de la humanidad. Fíjese usted que cada cultura ancestral tiene sus formas de graficar justamente este aspecto del origen humano. Pero, como vamos más allá, recuerden que muchos de los mitos o cuentos que las religiones nos transmiten no exactamente corresponde a lo que sucedió. ¿Saben por qué ya no? Porque en el pasado nuestros ancestros fueron visitados por seres venidos de las estrellas. Y ese pequeño pero importante detalle cambia toda la historia, cambia el sentido de los mitos, cambia el sentido original de lo que se conoce como mitología de los pueblos antiguos y
comienza a tener una mirada diferente. Entonces, en medio del relato tradicional, de la mitología tradicional de los muiscas, aquí hay unos elementos que comienzan o podrían ser interpretados, claro, esto sería un sacrilegio para quienes defienden la mitología de los pueblos muiscas, ¿no? Pero al final podríamos salir todos provechosos si entendemos realmente qué fue lo que vivieron ellos, y no solamente ellos, sino muchos núcleos sociales de la antigüedad humana. Entonces, al ver esto, uno podría comprender que se entrelazan, que se expresan una serie de símbolos de caos alrededor de Bachué. ¿Cómo así? Que saliera del agua con un niño, que creciera y se casara con ella, y a través de ellos pues pudiesen tener la raza humana, según el mito. Esto se puede considerar un símbolo de incesto. La madre con el niño parieron, cada vez que se unían, de 4 a 6 niños, entre la madre y su hijo. Así lo presenta el mito. Que tuviera de 4 a 6 hijos por parto, esto se puede interpretar como un exceso de descontrol y también de lujuria. Cabe resaltar que estas versiones, algunos señalan que podrían ser el resultado de la visión católica o cristiana de la definición simbólica de esos mitos. Pero no lo vamos a desechar, porque detrás de eso también, más allá de la mirada que pudieron haber hecho los españoles a su llegada con su visión religiosa, podría haber algo detrás también. Luego, amigos oyentes, que se transformara en serpiente al volver al agua. Este es un claro símbolo reptiliano, ya en la exopolítica, y por consiguiente de control y de caos. O sea, básicamente, lo que prende las alarmas en la narración de este mito es el proceso de transformación cuando vuelve al agua. Ella sale del agua y vuelve al agua. Y cuando lo hace, se transforma en serpiente. Y aquí es cuando varios analistas teóricos de la exopolítica pues plantean que este cambio repentino podría estar develando su identidad original, es decir, de carácter reptiliano. Y como ya sabemos, de acuerdo a los estudios en este marco, estos están asociados inmediatamente con control y caos. Por lo tanto, cuando ya se tiene o se parte de esa base, los elementos anteriores de que, bueno, sale del agua con un niño, que a partir de él, a través del incesto y con la lujuria y el descontrol, se produjo una reproducción. Claro, ya cuando hablamos de reptilianos, no estamos hablando exactamente del origen de la humanidad, sino que tenemos que cambiar el sentido de la narración a la humanidad existente, pero trastocada por ellos. Así como lo hemos descubierto, por ejemplo, en otras narraciones, como incluso la Biblia, en la que se plantea cómo los seres reptilianos, en este caso Yahvé, genera pues un toque genético a la humanidad ya existente, un cambio genético en la humanidad ya existente. Por consiguiente, eso que se narra en el Génesis de cambiar la genética por parte de los reptilianos caídos sobre los humanos ya existentes, o también como puede ser definido o recordado en los relatos relacionados con los Anunnakis ya en Sumeria, en la antigua Mesopotamia, en lo que estos dioses, entre comillas, caídos también generan un toque, una manipulación genética. En el caso de los muiscas, del pueblo muisca en el territorio que hoy llamamos Colombia, pudo haber vivido, de acuerdo a este análisis, precisamente ese mismo fenómeno. Por lo tanto, la exopolítica nos muestra que de los mundos de donde provienen los seres reptilianos, uno de sus objetivos al llegar a alguna humanidad que desean colonizar es tocar y mezclar y generar a partir de esa relación algo que sea positivamente, digamos, conveniente para ellos en el tema de trastocar la genética para generar control. Vamos a ver de qué se trata en este caso.
Lo otro es su desnudez, como se grafica, símbolo de deseo y exceso sexual. Es un símbolo, además recuerden que es una figura femenina, femenina. Entonces, hay dos, digamos, propósitos que ya les estaré mostrando en cuanto a estos seres que cayeron. En contraste, ya aprendimos ayer que Bochica es el contraste de Bachué. A Bochica lo describieron como un sabio, vestido, ordenado, maestro, puro, pero a Bachué la etiquetaron como una fuerza desordenada, de instinto, pasión, lo que rompe la norma. Entonces,

Y ahora vamos a hacer el análisis directamente en el contexto exopolítico. Ya Batshuayi aquí cambia de identidad, de sentido. Ya en este marco no es una diosa, como se plantea en la mitología muisca, tampoco un símbolo de la naturaleza, sino una entidad de origen no humano, extraterrestre, perteneciente a la raza o linaje que la ufología y la exopolítica llaman reptilianos. En el caso de ella, amigos oyentes, es saurios, que son una especie de parientes de los draconianos. El imperio draconiano es un imperio reptiliano. Sin embargo, lo que descubrimos en la investigación es que Batshuayi es de tipología sauria, una tipología que hace parte de las razas reptilianas que surgen de Tubán, de la estrella Tubán, exactamente del planeta Tubán 4, en la constelación de Draco o de la serpiente. Sauria, o un saurio, ¿ok? No draconiana, sino sauria. Ya les voy a mostrar las diferencias, pero anoten esta tipología reptiliana a la que presuntamente pues perteneció Batshuayi, sauria, una sauriana también se le puede decir, una de las razas de sauria. Bien, la prueba central de asociación de Batshuayi como ser reptiliano es que se transformó en serpiente, como les dije, al regresar al origen, al agua. Para la mitología original era símbolo de renovación, pero para la exopolítica es una descripción literal y física. La serpiente es el rasgo distintivo que se utiliza en el relato como símbolo y la forma natural o preferida de esta raza. No es que se convirtió, y este dato es clave, no es que se haya convertido por arte de magia. Lo que hay detrás del relato es que a partir de ese símbolo se revela su verdadera forma biológica. Cuando dice que se convierte en una serpiente, no es que mágicamente así ocurra, sino que al final se pudo detectar por parte de nuestros ancestros que su verdadera forma biológica, que su verdadera identidad era reptiliana, sauria o sauriana. ¿Sí? Cambia la forma en que algunos la definen, sauria o sauriana, diferente a la tipología draconiana. Bien, entonces, ya aquí entendemos que nuestros pueblos ancestrales, así como otros pueblos del planeta Tierra, fueron también acompañados, llegaron a estas tierras personajes de tipología negativa. Este análisis podría contradecir o chocar con la creencia en algunos grupos de investigación en los que creen que de estos lados pues solo llegaron los buenos. No, los buenos llegaron en todos lados, como también los negativos o los hijos de la rebelión o de Yaldabaoth, o los que emergieron de la energía contraria llamada Yaldabaoth, también visitaron varios continentes. Y el nuestro y nuestras regiones no se salvaron de eso, ¿verdad? Ok, continuemos. Sigamos con Batshuayi en el contexto exopolítico. El mito dice que salió del agua y volvió al agua. Se dice que los reptilianos, esta tipología, según estas teorías, tiene una gran afinidad por el agua, lagunas, ríos y zonas húmedas. Tengamos en cuenta que Tubán 4, que es el planeta donde viene gran parte de estos seres, es un lugar de extensos bosques, pero también lugares muy desérticos, como lo hicimos o lo presentamos en el programa donde hablamos del planeta donde vino exactamente Jehová, Yahvé, el famoso que se hizo pasar por el tetragramatón, el Yod-Heh-Vod-Heh, este Elohim draconiano también. Entonces, dice, o se interpreta también, que incluso se habla de bases submarinas o subterráneas cuando el mito asegura de que ella salió de la laguna. ¿Sí? Podría ser que

debajo de esa laguna se encontraba oculta algún tipo de, como se le dice, OSNI, objeto submarino no identificado, OSNI. La laguna de Iguaque o de Iguaque deja de ser entonces un lugar sagrado, porque ya no estamos hablando de diosas y dioses, sino lugares donde, desde donde emergen estos seres, tal vez porque internamente tengan bases submarinas, y pasa a ser un punto de acceso. Otros aseguran que podría ser algún tipo de portal. Pero esta misma personaje se conoce con otro nombre en la tradición muisca, Furachogua, otro de sus nombres, lo que traduce no solo como mujer buena, sino en lecturas sexopolíticas como la que trae la raza o la madre de la estirpe. Bien, entonces, ¿cuál fue el papel de Bachué en ese relato de ser considerada la madre de la humanidad? Si bien entendemos que ya cuando llega la humanidad existe, al decirse o al llamársele la madre de la estirpe, podría considerarse que a su llegada mezcló su genética con la humanidad o con los humanos que estaban en este sector, claro. Y es madre, siguiendo esa lógica, madre genética de esa estirpe. Como uno de los trabajos que repetidamente hacen los draconianos cuando llegan. Su relación con el oro y las piedras preciosas, los muiscas le ofrecían oro. En estas teorías se dice que los reptilianos y otras razas extraterrestres buscaban minerales, metales y recursos de la tierra. Incluso usaban a las poblaciones humanas para extraer o extraerlos o rendirles cultos. Tal cual el mito o la narración que hay alrededor de los Anunnakis en Sumeria. Entonces miren que hay una relación en cuanto a no que sean los mismos personajes, sea el mismo personaje en diferentes lugares, ¿no? Eso habla de que la rebelión estelar, la rebelión draconiana, al llegar a diferentes lugares del planeta, actuó de la misma manera. Sí, ustedes recuerdan a Dapa, en el caso Anunnaki, como el humano que surge de ser trastocado, el humano original del planeta. No que haya sido creado, como lamentablemente varios grupos de investigación lo creen. El ser humano, cuando llegaron todos los Elohim, cuando llegaron todas las razas negativas, y por supuesto también las positivas, ya existía en este planeta. Nosotros fuimos sembrados en este planeta por los maestros, no de conocimiento y sabiduría, los maestros de la creación, que ya son humanidades más super avanzadas, que tienen el propósito de entregar la semilla de cada raza estelar en planetas ya listos para ser habitados. Posterior ya a eso, cuando el ser humano lleva miles de millones de años aquí, atravesando su primer tiempo, que es el día de la vida inicial o primaria, o primer paso gestor, se desarrolla, va creando una incipiente conciencia, y posteriormente comienza a recibir las ayudas y colaboraciones de los maestros de conocimiento y sabiduría civilizatorios. Posteriormente, ya en el segundo paso, segundo impulso, llegan los del Imperio de Draco, así como lo establece también una narración bíblica que no se interpreta desde el marco o contexto exopolítico, sino solamente religiosa. Es cuando Apocalipsis 12 dice que cayó aquí el dragón, la serpiente antigua, que se llama Diablo y Satanás y que engaña al mundo entero. Fíjese que ahí también se utiliza en el contexto del versículo bíblico, serpiente antigua, como el mismo acá de Bachué, una se convirtió en serpiente, en reptil. Lo que quiere decir el texto en Bachué y lo que quiere decir el texto en el Apocalipsis es que ambos seres, o los que cayeron o los que habitaron allí, era de tipología reptiliana del gran imperio draconiano. Recuerden, como les dije, ya esta es una sauria o una sauriana, una tipología de esta raza reptiliana. Continuemos, amigos, en esta interesante investigación.
Aquí tenemos una infografía que va recogiendo justamente lo que es esta fémina sauria, Bachué, en el caso de los muiscas, en el altiplano Cundi boyacense en Colombia. El nombre común, sauria, la tipología, no es que ella se llame sauria, sino que esa es su tipología, sauria, una sauria o sauriana. El lugar de origen de ella es el sistema de Alfa Draconis, ya se los he compartido en investigaciones anteriores, ubicado en la constelación de Draco. Su tipología es humanoide reptiliana. Su rol específico, ciencia en el tema de manipulación genética, diplomacia y administración. Su estatura está entre 2.2 metros y 2.6 metros. Son reptilianos altos. Dicen que tienen una longevidad entre 600 y 900 años, los saurianos. La piel es escamosa, verde, con reflejos iridiscentes. Sus ojos amarillos con pupilas verticales. Su sociedad, como ya lo sabemos, en el Imperio Draconiano, altamente jerarquizada y basada en el control. Tecnología, claro, avanzada, sobre todo temas de manipulación genética. Como la ven aquí, esta vendría siendo la tipología sauria femenina, o femenina, como la ven ahí. Un personaje que no es como Yahvé, ¿sí? Ustedes se estarán preguntando de la misma tipología, sí, reptiliana, de la raza reptiliana, pero recuerden que dentro de esta raza hay unas subrazas. Al parecer, este Yahvé es un draconiano, mientras que Bachué es una reptiliana sauria. Pero, ¿cuál fue o cuál es la diferencia entre sauria, los sauria y los draconianos? Aquí en esta tabla se las quise simplificar. Los sauria, que es la tipología Bachué, son más diplomáticos, mientras que los draconianos son más militares. En los temas de los sauria son aspecto más humanoide, en cambio los draconianos son un aspecto más robusto, un poco más grotesco. Los sauria son expertos en ciencia, son como los genetistas de administración, y los draconianos pues son los encargados de la conquista y el control. Los sauria son de menor agresividad, mientras que los draconianos son más agresivos. Entonces, voy a poner un ejemplo. En el caso de la sauria, que ya sabemos que es de esta tipología, en el tema de Bachué, al ser parte de la administración científica o genetista, o una genetista, valga la redundancia, iba a decir dos palabras, una genetista, tal vez es ese tipo de ser reptiliano que a su llegada, por eso la recuerdan como diosa madre, está encargada no del madre de la humanidad, sino madre de una nueva estirpe. La incorporación en la genética de los humanos del gen del error, del gen del error. Por eso, en la gráfica de invitación al programa, le puse Bachué, la reptiliana que corrompió a los muiscas. Cuando hablamos, por ejemplo, de la Biblia, encontramos un versículo en Génesis 2 que menciona que Jehová hace caer sueño profundo sobre el Adán y mientras éste dormía, sustrajo una de sus costillas y cerró la carne en su lugar. Este relato, básicamente lo que está hablando es de una intervención en el cuerpo genético del Adán. Entiéndase el Adán no como un hombre, sino como la raza adámica, el ser humano, que no solamente es de origen terrestre, sino

sentido, la comprensión, incluso con otras lecturas u otros ámbitos, ambientes que podríamos creer lejanos o separados de la investigación original. Así que Bachué, una científica genetista que incorporó el germen del error. El germen del error fue el trabajo que hicieron los que cayeron con la intención de que la genética humana pudiese aceptar el programa de control que luego comenzarían a disponer. Porque de buenas a primeras, nuestra genética, como estaba constituida, pues rechazaría o demoraría para copiar o para repetir las enseñanzas que estos querían. Por ejemplo, para ser explícito, ve y mata. A un humano original tú le dices ve y mata y no está en su codificación, no está en su genética. Rechazaría eso. Entonces, en ese simple ejemplo, eso claro es más complejo, pero es solo para hacerme entender, para que los humanos aceptásemos en nuestro cuerpo mental y ya luego poder grabar en las células el programa de manipulación, los caídos sabían que tenían que incorporar un elemento de corrupción que produjera el resultado que esperaban. Esto, entre otras cosas, redujo el tiempo de vida de los humanos. Así que ahí está lo que una parte de la rebelión, los Sauria, se les designó hacer. Recuerden que uno de los hermanos en la mitología o en la narración sumeria de los Anunnakis, en la antigua Mesopotamia, se habla de un genetista. Entonces este genetista, pues evidentemente tenía los conocimientos para generar ese trastoque e incorporar en la humanidad los códigos del error para que nosotros pudiésemos luego arrodillarnos y cumplir con sus órdenes. Ya podría entonces nuestro cuerpo mental fluir el paquete de información o de imágenes distorsionadas que ellos comenzarían a enseñarle a la humanidad. Entonces se hizo un daño, ¿verdad? Se hizo un daño por parte de estos seres. Y allí es cuando aparece la restitución. Posteriormente, Abachué llega, en el caso de los muiscas, en este lado del mundo, llega Bochica en esta región. Pero recordemos que también más al sur llegó Viracocha y más en el centro y norte llegó Quetzalcóatl. El propósito de estos fue incorporar en la humanidad, a partir de las enseñanzas, el código contrario. Si ya los Sauria, los ingenieros genéticos manipuladores, habían incorporado el germen del error, entonces ya venían los seres de la luz o los humanos estelares, maestros de sabiduría y civilizatorios, para incorporar o reactivar el gen luz que permitiera comenzar a activar lo que se conoce como el pensamiento posterior iluminado, que es el arrepentimiento. Eso suena como muy religioso, que sería el reconocimiento interior del error y a partir de ello pues comenzar un proceso de transformación para borrar la memoria genética, la memoria mental que dejaron en sus enseñanzas los caídos. Entonces, ya sabemos que por una parte los caídos utilizan ese tipo de ciencia para acomodar, para ser aptas y aptos a los humanos a su programa de manipulación, y por el otro lado pues llegan los seres de la luz luego de la intervención militar contra estos. Recuerden, la hermandad cósmica solar, desaparecerlos, y luego de la desaparición hay que hacer la intervención y ayuda en la humanidad que fue corrompida a través del programa de restitución, ya como lo hace precisamente los mensajeros luz o los mensajeros o maestros de conocimiento y sabiduría. Bochica, en el caso de los muiscas, este le enseña, como aprendimos ayer, ahí está el programa para que lo vean, les enseña otra organización social, otros conocimientos interiores de la transformación, les habla de la armonía, del comunitarismo, de el proceso de ampliación del territorio, precisamente en la expansión de esos conocimientos para ir haciendo el renacimiento de estas comunidades. Lo que Jesús intentó hacer en aquellos lugares, ¿no? Cuando llega y comienza a hablar

0: de la desprogramación de la vieja ley. Jesús les dijo a los judíos: oíste en vuestra ley, entregada por un draconiano. Ojo por ojo y diente por diente. Esos son los comandos oscuros que pueden ser receptivos en el humano que antes fue tocado genéticamente. Entonces, esos códigos que ya comienza a aceptar el ser humano, ve y mata y lo hace, ven, arrodíllate y se arrodilla, ven, sacrifica y sacrifica, ve y pelea con el otro, ve y confróntate, ve y róbale, ve y degenérate en la unión él y ella, ve y amilana y destruye y convierte a tu fuerza femenina en ropa de trabajo, cosas como esa. Entonces ya después llega la desprogramación, que es el código del mensajero estelar, a desprogramar las mentes humanas de aquella situación. Así que cuando usted tenga conocimiento de un mensajero estelar de carácter y tipo espiritual que viene a hablar del ascenso, lo que está buscando es hacer la desprogramación para que haya una regeneración. El término regeneración implica, ahí está la sílaba gen, de genética, regeneración. El proceso en que estos mensajeros se sumergen a acompañar a la humanidad es para generar la resurrección, la regeneración, borrar los códigos anteriores para conectar al humano a su hombre, a su esencia interior. Bien, ahora vamos con los tiempos, porque los tiempos nos ayudan a comprender la historia en la exopolítica. Miren, aquí tenemos este gráfico en el que se nos habla del tiempo en que llegó Bachué, o los extraterrestres negativos. Bachué, en el caso de los muiscas en el centro de Colombia, de lo que hoy llamamos Colombia. Y cuando llegó, que ya les hablamos ayer, Bochica. 12.000 a 10.000 antes de Cristo es la llegada de Bachué, la madre de esa estirpe con el código del error. Luego estas comunidades del 10.000 al 8.000, o sea, 2.000 años, se desarrollan a través de esa programación que ya le entregó Bachué. Luego llega del 8.000 al 4.000, llega Bochica. Bochica hace la reestructuración, la renovación, la resurrección, la organización en un pensamiento de transformación. Esa es su función. Y luego ya llega posteriormente la historia que conocemos, ¿no? La consolidación de la cultura muisca, como la conocimos o como la conocieron los españoles cuando llegaron. ¿Sí? Cuando los españoles llegan, ya se topan con una humanidad, los muiscas, que ya habían hecho el proceso de limpieza y transformación paulatina que solo dan miles de años para corromper, miles de años para restituir. Entonces, aquí lo que estamos viendo, y entendamos que ya les hablé de la exopolítica, hice un programa de esto, y lo hice con la intención de que se comprenda los términos que vamos a utilizar para profundizar en el resultado de las visitas de los caídos y la visita de los seres luz para el propósito, para elevar el propósito de la raza humana, de estos segundos para con el ser humano. Estamos notando en todas estas historias, en todos estos relatos que están respaldados a través de los mitos, a través de la cosmogonía, a través de textos antiguos de diferentes culturas en el planeta, todo esto está sustentado en esto bajo una visión distinta, que es lo que da partir de que hay seres extraterrestres que han venido. Eso cambia la visión y la interpretación, como una nueva posición y teoría alrededor de todos estos mitos. ¿Qué se supo? Llegaron unos seres, trastocaron, manipularon para aprovecharse de los humanos, tratar de asemejar la raza humana, que es de principio luz, a la semejanza de ellos: oscuridad, manipulación, control. Sin embargo, las fuerzas y las otras humanidades estelares, al saber esto, acompañan primero para expulsar del planeta estas entidades negativas y luego hacer un proceso de reprogramación o ayudar en el proceso de reprogramación mental, espiritual y conciencial de la raza humana. Estamos en el proceso en el que ya se nos invita a seguir reprogramando, a aplicar lo que Jesús enseñanzas, que es como el más importante, el más sonado para nosotros los occidentales, sin decir que este sea el último, ni tampoco el más importante, como erróneamente hemos creído y caído en el error. No es el más importante ni el menos importante, sino que es un conjunto de seres de diferentes dimensiones que han venido a acompañar en esa reprogramación, en esa resurrección, en esa transformación, en esa regeneración, que se irá completando en la medida en que conozcamos esas enseñanzas positivas, las demitifiquemos, las saquemos de religiosidad, de mitología, o las saquemos de corrientes místicas y esotéricas, y las practiquemos a diario para que se vaya haciendo la mutación interior, se vaya haciendo la mutación interior y vayamos recobrando lo que somos antes de la venida, hablando de la genética original, antes de la venida de los caídos, como en el caso de los muiscas, la señorita esta Bachué, la señorita reptiliana Sauria Bachué. ¿Sí? Bueno, amigos, este ha sido el programa, la investigación sobre este personaje o esta personaje reptiliana que corrompió a los muiscas. Ayer hablamos del personaje que impulsó con el conocimiento estelar a los muiscas, que fue Bochica. Bien, vamos a leer algunos de sus mensajes, como lo hago siempre en el programa, ya que estamos en vivo todos los días, de lunes a viernes a las 8 en punto de la noche, hora de Colombia. Serían a las 7 de la tarde, hora de México, 10 de la noche o a las 22 horas de Argentina, en el sur del continente. Ahí van ustedes ajustando sus relojes de acuerdo al lugar de nuestra América en el que estén, y también en el mundo, ¿no? Porque hay personas que se conectan incluso desde España a esperar nuestros programas 3, 4 de la mañana por allá. Saludamos a Beatriz Coronel, siempre saludándonos en Descubriendo. Graciela Torres desde Argentina. Adriana Guzmán en sintonía. Excelente investigación. Abigail, hola. También Nelson Zambrano en sintonía. Leonel Lavallén. Más abajo tenemos también el compartir de Patricio Alfaro. Con el saludos desde Chile. Gran programa. Cristina Jaraba en Santa Marta. Martín Reyes dice, buenas noches, Neil. Algún día leí de una diosa en Perú que se llamaba Orejona. Vea, interesante. Aquí siempre vamos a estar nosotros en la búsqueda de estos seres, de estas tipologías para comprender. Así que voy a anotar, amigo Martín, voy a anotar esta persona, a ver acá, este ser, la Orejona, para ver si está relacionada con lo que hablamos. Podemos encontrar algo, ¿no? ¿Quién quita? También nos saluda Bartesa. Saludos, Neil. Un abrazo grande desde Córdoba, en Argentina. Franco y Nicole, los dos siempre conectadísimos Descubriendo. Luz Quiñones nos dice, la forma del agua, película. Belleza nos dice, hola, Neil. Un fuerte abrazo desde mi corazón. Dorly, saludos, Dorly. Un fuerte abrazo para ti. Astrid Elena nos comenta, buenas noches, Neil. Es verdad que el Padre Eterno se manifiesta en la creación, y muchas gracias. Así es, el Padre Eterno no como alguien, ¿eh? No el Padre Eterno como alguien, toda la creación. Vamos haciendo el ejercicio, ¿eh? Vamos haciendo el ejercicio que nos hemos propuesto, que todos nos ayudemos acá a entender más allá del Padre Eterno como una persona. Porque no estamos haciendo nada, ¿no? Estamos todavía en la visión religiosa. Tenemos que pasar ya más allá, más allá, más allá. Poco a poco, no nos vamos a desesperar con eso. Ingrid Hernández también nos saluda, un saludo para ella. Luz Quiñones, gracias, muy buen trabajo. Ladislao dice, saludos desde Miami, Neil, saludos. Fernando Méndez, las otras razas igual fueron hechas por estos extraterrestres. Bueno, recuerden que la raza madre, por decirlo así, la más conocida, producto de la rebelión estelar, es la reptiliana. La reptiliana en su ingeniería genética, por ejemplo, da inicio a otra que son los dinoides, que son los mitad humanos, mitad animal. Ahí también encontramos los grises, que es una especie de humano, de humanoide degenerado. Hay unos altos, los altos grises también hacen parte del imperio draconiano, y además, amigos, hay unos grises pequeños que se dice que son máquinas biológicas, son creaciones tecnológicas de esta gente, los grises pequeñitos, bajos. Recuerden que la gama más alta, la que ustedes pueden escuchar más en los relatos, son los dinoides. Por ejemplo, cuando hablan de los urma, los felinos, humanos con rostro de felino, o los que vieron ustedes allí en el antiguo Egipto, mitad humana, mitad tal. Bueno, todo este combo, mitad, mitad, se llaman dinoides. Son los más amplios y son el resultado de experimentación genética. La reptiliana es el resultado de la, le llamamos aquí, ya lo hemos explicado, de la involución del humano en Sofía, según el libro secreto de Juan. La involución va llevando y va creando las formas reptilianas. También nos saluda Fernando Méndez, la luna es artificial. Hay una teoría, que hicimos un programa sobre que la luna es artificial. Claro, estos son teorías. Son teorías, recuerden. Rosa Contreras, también en Texas, nos saluda. Un fuerte abrazo, Rosa. Pronto nos encontraremos en Zacatecas. Estamos, recuerde, anunciando que en el mes de julio visitaremos México. Estaremos visitando el 15 de julio la ciudad de San Luis, de San Juan del Río, en Querétaro. Y ahí estaremos entregando una conferencia. 15 de julio. Luego el 17 de julio, dos días después, estaremos en San Luis Potosí, en México también. Luego el 19 de julio estaremos, amigos, allí en Zacatecas. Luego el 23 de julio estaremos en Guadalajara y cerraremos en Ciudad de México más o menos el 25-26, pero pronto estaremos mostrándoles tanto las fechas, los lugares donde va a ser la conferencia, y son 5 conferencias, son cada una de ellas con títulos diferentes. El lugar, las fechas, el nombre de la conferencia, todo para que ustedes tengan la información en México y nos puedan acompañar. La entrada es libre, no tiene un costo para entrar. Sin embargo, en las conferencias recibimos aportes voluntarios que nos sirvan para pagar los gastos, ahí salón, todo lo que se necesita para una conferencia, es decir, hacerlo entre todos. Fernando Méndez nos saluda también. Julio José Luis nos dice, hola, buenas noches a todos. Adal dice, sí, Israel es el pueblo escogido de Dios, no me quiero imaginar cuál es el pueblo escogido del diablo. Bueno, yo mismo, porque quien los escogió es la organización que llaman Diablo y Satanás, por eso son así. También nos dice, hoy casi todo está hecho en China, made in China, menos los cobardes, esos están hechos en Israel. También Ángela Mejía dice, me da tanta tristeza saber cuánto daño hicieron los caídos en la humanidad, pero a la vez esperanza del mensaje estelar, dándonos a conocer la gran luz que somos y tenemos que dejar ser. También, así es, Ángela, que estaremos con ella en San Juan del Río, Querétaro, el 15 de julio. Ya nos ha ayudado Ángela Mejía a tener todo listo para compartir con ustedes allá. Así que vayan, digamos, programándose, ¿no? Que estén en esas ciudades, nos acompañan de una, o si están cerca a las ciudades que he mencionado, pues se pueden desplazar y compartimos, nos conocemos, compartimos conocimientos, los escuchamos a ustedes. Y va a ser muy bonito, muy chévere, ya lo hemos hecho allá en México y siempre ha sido importante. También José o J.G. Coste dice, el E.T. de la película Spielberg es un gris. Sí, parece un gris, claro que sí. Tipología gris. También Dortan nos dice, y con todo gusto en Bogotá y Argentina, fuerte abrazo. Y a ti y a todos los tuyos, Argentina, está fuerte el tema de sobrevivir. Bueno, con todo lo que está pasando, ¿no? Bueno, en Bogotá y Argentina, fuerte abrazo. Estuvimos en Bogotá recientemente en el mes de octubre del año pasado, en Argentina, quién sabe cuándo lo podrá hacer. Carlos también nos saluda desde Lima, Perú. Son hipótesis, claro. Recuerden que la exopolítica es el estudio, esa relación, y con unas fuentes se lanzan las hipótesis. También Jesús Rivera, buenas noches. ¿Cuándo puedes entrevistar a William Criado? No lo conozco, tendría que investigar primero sobre él. También Wander nos dice, ¿eres casada? Bueno, ¿y cómo que están ahí hablando entre ellos, no? Taller Arca de Noé dice, maravilloso programa, saludos desde Bogotá, abrazos a todos. Saludos a Noé Florian, Adriana, no, Nidia nos saluda desde Costa Rica. David comenta, buenas noches, planeta, ya es hora de despertarnos, no a la política, no al fútbol, no a las guerras, no a las religiones, no a nada. Dorvin dice, todos los que aprendimos en supervivencia. Gracias, maravilloso programa, nos dice Andrea Vargas. Gracias, Andrea, gracias por estar allí conectados. Y con esto me despido agradeciéndoles que por favor nos regalen el me gusta. Es un detalle que no cuesta nada, pero vale mucho para nosotros, los creadores de contenidos. Nos impulsan para seguir creciendo, para seguir investigando, para seguir dedicándonos a todos ustedes. Y regresamos mañana. Mañana estaremos nuevamente, como todos los días a esta hora, en vivo y en directo. Recuerden dejar su mensaje. Si nos ven en diferido, ahí yo siempre estaré pendiente leyéndoles y dándoles también el me gusta. Bueno, recuerden, descubriendo con la certeza en la búsqueda de la verdad. Hasta mañana.
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0: 2 de la mañana con 52 minutos.
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es el tiempo anunciado desde antes de la llegada de los españoles. 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

Para todos los madrugadores, 2:05 de la mañana. Oye, todavía estás despierto disfrutando la música de Christopher. Hoy es viernes. Mañana nos espera un día maravilloso con un cielo seco, claro, temperatura de 37 grados centígrados. Oye, calor.

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1: Mahatma Gandhi.
2: 4:03 a.m.
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Advertencia. En el siguiente contenido, estaremos respondiendo preguntas musicales solamente. Hace rato que no hacemos uno de estos. Ya era hora. Además, en este video, estaremos hablando muy poca paja. Tendrá una duración de 22 minutos con 22 segundos. Al final de este podcast hemos dejado un mensaje importante sobre la realidad que estamos viviendo. Este mensaje no tiene nada que ver con música, pero igual, podría ser de tu interés. Disfruten. Gracias.

0: ¿Cómo están los muñecos y las muñecas? Aunque quiero que sepas que la plataforma me indica que somos más muñecos que muñecas, pero de igual forma me alegra tenerlos aquí una vez más. Y como siempre digo, si ustedes están aquí conmigo, es porque están bien. Y si ustedes están bien...
1: Yo, gracias a Dios, estoy bien.
0: Mira, para los que no me escuchan en el formato podcast, el contenido de hoy vamos a hacerlo en ese mismo formato. Solo que hoy prendí la cámara para que me puedan ver hablando mía. En este episodio estaremos hablando muy poca paja. Poquita. Hoy voy a responder algunas preguntas que estoy seguro que van a ser de tu interés. Y si eso no te interesa, nadie te va a obligar, muñeco. Ahí está la puerta.
2: A continuación, te daremos 5 segundos para que abandones este podcast. 5, 4, 3,
0: 2. Ok, si te quedaste, bienvenido. Vamos al grano.
2: Primera pregunta.
0: Ah, no, espera. Gracias por ver el video de las casualidades. Alguien por ahí me preguntó que por qué yo no mencionaba el nombre del barco en el video anterior.
3: Pues porque cuando subí el video, YouTube me embarcó en el estatus del video que estaba restringido. Y eso usualmente lo que quiere decir es que el video va a llegar a la menor cantidad de gente posible.
0: Entonces, como esta plataforma revisa el contenido a través de inteligencia artificial.
3: Porque como ellos no tienen la cantidad de empleados humanos para revisar todo lo que se sube a YouTube diariamente.
0: Dije entonces que si no escuchan la palabra no lo pueden relacionar con el hecho.
3: O sea, que es una vaina como que yo jamás entendí porque a quién le puede estar causando un trauma una vaina que pasó en 1912. Ya toda esa gente y sus hijos se murieron.
2: Y sus nietos están por morir.
0: Pero bueno, al final me eliminaron la restricción y todo mundo pudo ver el contenido. Y más que verlo, entenderlo.
2: Eso rima. Primera pregunta.
0: Chombo, un abrazo desde Medellín, Colombia. Yo, parcerito. Tengo una duda sobre la película Barbie. Todo el mundo asumiría que el tema musical de esa peli sería la de Aqua. ¿La recuerdas? Claro, 1997, esta. Y sigue la pregunta, ni siquiera utilizaron esa canción en la película. ¿Sabrás la razón de eso? Postdata, ¿viste la película? No, muñeco, no la vi. O sea, como que viniendo de Hollywood ya yo sé todo.
3: Que los hombres todos somos tóxicos y estorbamos y las mujeres todas son unas Barbies empoderadas y ese.
0: Para los que no saben por qué la película no utilizó la canción de Aqua del 97 como tema del mismo, escuchen lo que va a salir. Yo lo que escuché fue un tema de Dua Lipa. Watch me. Que es como parte del soundtrack, pero la canción de Aqua del 97 no está en la película. Lo que hicieron ellos fue como un remix de un minuto y medio todo extraño ahí con Ice Spice y Nicki Minaj. Red. Pero eso lo hicieron más bien como que ya, como la gente tiene tan metida en la cabeza la canción de Aqua, entonces como que no podemos hacer la película sin meterla por alguna parte. Entonces, hicieron esa vaina. Pero bueno, esos son datos adicionales que no tienen como que nada que ver con lo que estamos hablando. Volvamos acá. La razón por la cual esa película no utiliza el tema es porque en el 2004, Mattel, que es la compañía propietaria de la muñeca, le metió una demanda a MCA Records, que es el sello discográfico bajo el cual salió originalmente el tema de Aqua. La demanda se basa en que Mattel alegaba que ese tema violentaba sus derechos de marca y patente. O sea, como diciendo que tú vas a hacer un tema sobre un personaje que es de nuestra propiedad sin nuestra autorización ni consentimiento. Además, alegan ellos, Mattel, que eso confundiría al público y los haría pensar como que ellos habían dado la verde o habían dado el consentimiento para la canción. Ahora, el problema que tenía Mattel con el tema, y pienso que es la verdadera razón de la demanda, es porque en una parte de la letra de esa canción Aqua decía que Barbie era como una rubia tonta que vive en un mundo de fantasía. Lo cual es cierto, pero eso no le gustó a Mattel.
2: Obvio.
0: Pero siendo un juguete de niñas, yo creo que Mattel más bien se refería a que las niñas eran las que iban a salir confundidas con una letra así. O sea, es como si saliera un tema de Peppa Pig, que en una parte de la letra diga que ella es una cerda malcriada. Esa sería una descripción muy atinada del personaje Peppa Pig. Entonces, en el caso de la Barbie, por esa misma razón, un juez en una corte federal de California desestimó por completo la demanda. O sea, que como en palabras más o menos dijo, esa demanda de ustedes es una total ridiculez y además lo que dice la canción es verdad.
3: No, mentira. La segunda no la dijo, pero la primera parte sí.
4: ¡Se acabó! ¡Lárgate de aquí!
3: Y después la disquera demandó a Mattel como diciendo, ña, tu demanda no prosperó, ahora yo te voy a demandar a ti. Cosa que ojalá yo pudiera hacer con los productores jamaiquinos que demandaron a Dame Tu Cosita por haberme hecho perder tiempo y dinero en una demanda que no tenía ni pie ni cabeza.
0: Pero bueno, con ese relajito de esa demandadera en el 2004, me imagino que el juez le dio, coño, ustedes de nuevo. Miren, yo no soy abogado ni nada de eso, pero yo estoy asumiendo que si Barbie fuera una persona de la vida real, en el universo de las leyes deben existir muchas leyes que protegen a las personas. Pero yo no estoy seguro si esas leyes son válidas para personajes ficticios. ¿Tú me entiendes? No. Tú sabes, en cuanto a vainas de daños y perjuicios, calumnias, etcétera.
3: O sea, que la Barbie nunca va a salir diciendo que el banco le negó un préstamo para comprarse una casa o un carro y que además de todo eso, Ken la dejó por tarada.
0: Esa vaina no va a pasar.
2: Volvamos acá.
0: Ojo, pero recientemente estoy asumiendo que habrán llegado a algún acuerdo para poder incluir un remix de la canción original con Nicki Minaj. En fin, esa es la razón por la cual no escuchas la versión original de la canción de Barbie en la película de hoy día.
5: Presentamos un dato curioso.
0: ¿Sabías que existía en la vida real el hotel de la Barbie? Con toda la temática, los lujos y los accesorios de la muñeca. Ese hotel queda en Malasia, específicamente en Kuala Lumpur.
3: Sí, del mismo lugar de donde salió el vuelo de Malasia Airlines que desapareció por completo. Que quizá dentro de un par de años nos enteremos que en ese vuelo iban un par de asiáticos que iban camino a patentar un sistema que engaña a todos los radares militares del mundo. Pero eso no tiene nada que ver con lo que estamos hablando aquí.
5: Hemos presentado el dato curioso.
0: Ah, no, espérate, hay otro.
5: Presentamos otro dato curioso.
0: ¿Tú sabías que en California, específicamente en Malibu, existe en la vida real la casa soñada de la Barbie? Y está en Airbnb. Lo único que tienes que alquilarla con Ken permanentemente como sirviente de la casa.
3: ¡Ay! Así que en ese caso yo creo que la privacidad de la casa se fue a la vez.
0: Bueno, a menos que lo haya alquilado una soltera, entonces ya el alquiler viene con marido incluido.
3: Pero como está la vaina en California, probablemente Ken es parte del arco iris y entonces en ese caso le convendría mejor a un inquilino gay. No lo sé, Rick. Total, esa vaina yo jamás la voy a averiguar.
5: Hemos presentado otro dato. Bueno, eso.
0: ¿Te imaginas esa vaina?
3: Hey, chombo, bienvenidos a California. Vámonos en un rato a la playa. Hey, ¿dónde te estás quedando, hermano?
0: Yo vivo aquí en la casa de la Barbie.
3: Ok, ¿y estás ahí solo?
0: No, yo aquí vivo con Ken. ¡Ay!
5: ¡Otro más!
0: ¿Tú sabías que antes Mattel fabricaba la Barbie que estaba embarazada? Y la sacaron del mercado, la descontinuaron. Piensa en eso un momento, ¿por qué será?
5: Ok, ya pues.
0: Ya, vamos con la segunda pregunta.
2: Segunda pregunta.
0: Querido Chombo, he notado que no estás hablando mucho de la música actual urbana. Has hablado de artistas grandes de todos los géneros en tu canal, pero noto que no hablas de los artistas o la música actual. ¿Qué pasa? ¿Estás viejo o te... qué viejo, cara de... ¿Estás viejo o te desconectaste o es que no te gusta? Esta pregunta viene desde Miami. Muñeco, antes que todo, la palabra no es vejez, es madurez. Pow. Turn down the
3: bus. Porque de repente para un man de 25 yo estoy viejo y para mí mi mamá está vieja y para ella mi abuelo estaba viejo y así nos vamos.
0: Pero vamos a responder a tu pregunta. ¿Sabes qué es lo que pasa? No es que no haya buena música hoy día porque sí la hay. Pero dentro del género urbano latino, bueno y también del anglo, pero vamos a concentrarnos más en el latino. Los que cumplen con el requisito de ser masivamente populares de manera internacional son solo 5 o 6. Y todos están metidos en una historia pública de su vida personal. O sea, un verdadero, hey, una vaina. Hay una nueva generación que viene subiendo pero todavía no han llegado al punto de como para hacer un hablemos de o un hablemos con, porque son nuevos y yo tampoco soy promotor de artistas. Yo no soy un asalariado de la industria. Yo te puedo educar en cuanto a estilos musicales y te puedo hablar de artistas que son súper reconocidos dentro de sus respectivos géneros. Si quieres llamarles leyendas, puedes hacerlo. Y me enfoco en su arte, no si están saliendo con otro artista o con una actriz o con un futbolista. ¿A qué me refiero yo con eso? O sea que en cuanto a mi opinión, y repito, mi opinión no tiene que ser la tuya, porque al final del día recuerda que esto no se llama Te lo dijo Pepe o Manuel. En mi opinión, la música debe ser música. Música que yo pueda analizar y decirte en un momento dado, bueno, esto tiene éxito porque el estilo del cantante, los arreglos, la composición es buena, tiene buena recepción por A, B o C. Ya ustedes saben cómo yo analizo la música. Entonces realmente no le encuentro el sentido a que el valor del arte que demuestre un cantante sea tan dependiente de su vida privada o de sus posesiones. Mira, yo te puedo poner un ejemplo. Shakira. Shakira es una buena artista, pero fuera de mi preferencia hablar sobre su carrera musical, pero en su primera faceta. Porque ahora en su nueva faceta la traen de vuelta, pero es como mercadeando la que se dejó con el otro y todas sus canciones siempre son con los 5 o 6 que mencioné al principio. Mira, si yo escucho el tema que ella sacó cuando se dejó con Piqué. Sorry, baby. Pero no me sé la historia de que la canción la sacó porque está dedicada a Piqué.
3: Que por cierto, en ese evento todo el mundo salió ganando a nivel de mercadeo y dinero. Hasta Casio. Si yo no me entero de toda esa parafernalia, para mí lo que prevalece en ese tema es el gran parecido que tiene con un tema viejo de Daft Punk.
0: Yo no sé si a la gente que le gusta, o mejor dicho, a la gente que no sabe nada de mercadeo, le parece más interesante la historia de la vida personal de un artista que la forma en que ejecute el arte. Tú sabes todo eso de que fulana
3: se dejó con fulano, pero después fulano se le apareció otra fulana, quedó embarazada, otro fulano se la está comiendo, eso lo están amenazando de muerte, entonces los otros contestan.
0: Toda esa parafernalia. O sea que todo eso está bien y todo, pero entonces ese es el que termina siendo el atractivo principal del artista y la música queda como en segundo plano. La música termina siendo como un accesorio a toda la parafernalia que lleva el artista.
2: Además, al artista eso no le importa, porque igual está haciendo dinero.
0: Entonces, yo no estoy diciendo que eso esté mal, porque esas son estrategias de mercadeo que han existido toda la vida. Y además que dentro del público hay de todo, hay gente que le encanta eso. Hay un millón de canales de YouTube y periodistas que se dedican solamente a eso, pero yo no. Y en mi audiencia, aparte de que hay gente que sabe de música,

0: primer lugar la música en sí. Y como ya ustedes saben, yo no hablo de bochinches ni de chismes, porque me parece que la vida personal de un artista no tiene nada que ver con su habilidad de ejecutar su arte. ¿Tú me entiendes lo que te quiero decir? No. Entonces, mientras tanto, en Ciudad Gótica, la otra parte de la industria, a veces me piden que hable de bandas o artistas que no son conocidos por el gran directorio de suscriptores de mi canal. Como para las condiciones que yo manejo en el canal, no es atractivo hablar de un grupo que la mayoría de los muñecos no conozcan, porque es un tema más regional. Y de ser eso así, entonces significa que ese artista o banda no está en la ruedita corporativa del hámster, ¿me entiendes? La gente disfruta más que yo hable de un artista o banda que sea conocido mundialmente, no importa en qué género se desenvuelve. Pero eso en su gran mayoría ya lo hice, y hoy día se está poniendo muy escasa la cuestión. Por otro lado, y ya para cerrar, por eso hice una encuesta a los muñequitos preguntándoles si querían que hablara de otros temas además de la música, y ganó un sí aplastante, y es por esa razón que diversificado el tipo de contenidos en este canal. Bueno, ya creo que con eso respondo a tu pregunta, así que vamos con la que sigue.
1: Tercera pregunta.
0: Chombo, me han gustado mucho tus videos del rock y el heavy metal. No estoy de acuerdo con todo lo que dices, tienes tu derecho, pero entiendo que no profundizas mucho, pues tu audiencia pertenece a todos los géneros. Ahí tienes razón. Nací en el año 1988, o sea que tienes como 35, pero escucho música hasta de los años 70. Algo que no me quedó muy claro sobre los subgéneros del rock es el glam rock. ¿Cómo se diferencia del rock normal o el pop rock? Gracias. Pregunta desde Bogotá, Colombia. Muñequín, escucha. Escucha lo que va a salir. Mira, el glam rock nació en Inglaterra a principios de los años 70. Glam vendría siendo como la abreviación de glamorous o glamuroso en español. Y más que tratarse de una diferencia dentro del mismo sonido del género, se trata más bien es del look o de la presentación de los integrantes de esa banda. ¿Sabes? Específicamente el cabello grande, largo no, porque los rockeros todos tienen el pelo largo, sino grande. Y cuando la diferencia no estaba en el cabello, estaba entonces en la ropa, que si brillante, estampada, satinada, tú me entiendes, con zapatos de plataforma, vainas así. Una característica muy importante sería como el maquillaje de los integrantes de la banda. Se maquillaban mucho. Ahora, no los vayas a confundir con la gente del rock gótico. Ellos también se maquillan, pero en esa tendencia tanto el look como la misma música son más oscuros.
2: Hola.
0: Entonces, como siempre, los pioneros de esta tendencia fueron los ingleses. Ellos comenzaron con esa vaina desde los años 70, por ahí atrás. Te puedo dar ejemplos como David Bowie, Rod Stewart, el mismo Freddie Mercury. Él se disfrazaba a veces. Entonces, del otro lado del charco, en Estados Unidos, podríamos mencionar como aquí Alice Cooper. Pero las bandas que más se escucharon del lado de acá fue a finales de los 70s y los 80s. Y ahí estamos hablando de salida de Kiss, Quiet Riot, Twisted Sister, Bon Jovi, Motley Crue, así. El glam también ha sido una influencia para artistas que ni siquiera pertenecen al rock, como por ejemplo Prince, y también artistas que ni siquiera son de esa generación, como Lady Gaga.
3: Entonces ya ustedes saben que no les puedo poner muchos ejemplos aquí, porque después la plataforma viene con el cuento del copyright y toda esa vaina. No quiero saber eso.
0: Entonces, a modo resumido, yo creo que esa podría ser una explicación bastante completa.
1: Última pregunta.
0: Chombo, ¿qué opinas de la tendencia de comparar a... No voy a decir el nombre del artista.
3: Porque mucha de la gente que ve los videos es muy cizañosa. Y entonces van donde el artista... que vive en video el Chombo... Y yo no te paso.
0: Volviendo acá. ¿Qué opinas de la tendencia de comparar a X artista, que no vamos a mencionar el nombre, con Freddie Mercury? La tendencia consiste básicamente en preguntar quién es mejor. ¿Tú qué opinas? ¿Es el artista actual sin nombre mejor que Mercury? De verdad, quiero saber tu opinión. La pregunta viene desde México. Estimado muñeco... La idea de comparar a alguien hoy día con un artista de los 80 o de los 70, peor aún, es una comparativa totalmente absurda y no se sustenta por muchas razones. Pero te voy a dar tres. No, cuatro. Escucha lo que... Uno. Como la comparación es con Freddie Mercury específicamente, Freddie tocaba varios instrumentos, no solo la guitarra, también tocaba el piano y más instrumentos. Además, era el compositor de sus letras. Tipo, era un fenómeno cantando y en géneros que eran mucho más exigentes que el artista al que lo estamos comparando.
3: Y aparte de todo eso, era un animal en tarima.
0: Con eso, yo no te estoy diciendo que el actual no sea bueno en lo que hace, para nada. Pero no son la misma clase de artista. Esos son los elementos que tenemos que considerar a la hora de una comparación. Dos. En los años de Mercury no existía ni la mitad de las herramientas tecnológicas que existen hoy día. O sea que ni Mercury, ni Michael Jackson, ni ningún artista de esa época podía ejecutar algo mal y después arreglarlo o simplemente inventárselo en postproducción. Eso no se podía hacer porque las herramientas no existían.
3: Con eso lo que te quiero decir es que en esa época un artista tenía que ser súper bueno en lo que hacía.
0: Porque lo que tú escuchabas es lo que es. No había forma de engañar. Y te dabas cuenta de eso cuando se presentaba en vivo. Mira, en aquel entonces, si cualquier

0: artista decepcionaba al público en tarima. No importa cuántos temas más él grabara, ya la prensa y el público lo destruyó y dejó bien claro que el artista es una cagada. Te puedo dar un ejemplo de eso, la carrera del dúo Milli Vanilli. Ellos ni cantaban muñecos, solo era la mímica en tarima. Y apenas se descubrió que no eran talentosos para la música, solo quizá para el baile o la proyección, su carrera llegó a un final. Se acabó. Entonces, con eso te estoy requete comprobando que las herramientas tecnológicas no existían en esa época. Porque créeme que en este momento Milli Vanilli fuera un exitazo, porque tenían absolutamente todo para ser un éxito en el mercado, menos la parte de la música. Y hoy día existen herramientas tecnológicas que te arreglan todo eso en tarima, en vivo. Además que haciendo playback o doblaje no les hubiera salido la bruja, porque todas las pistas hoy día son digitales. Saliendo ahora de las habilidades de Mercury. Una de las razones por la cual esta comparación es absurda es porque estamos hablando de géneros diferentes y las habilidades que se necesitan para ejecutar bien uno no son necesariamente las que se necesitan,
1: redundancia válida,
0: para ejecutar el otro. Freddie Mercury no funcionaría en el rap, por ejemplo, y Snoop Doggy Dogg no funcionaría en el rock. Es como si compararas a Mike Tyson con el Canelo Álvarez. Sí, los dos son boxeadores, pero son de pesos distintos. Por ende, dependen de tácticas distintas para lograr una victoria en un combate. O si tú quieres comparar una Ford F-150 con una Ford Explorer. Sí, los dos son carros y hasta de la misma marca. Pero trata de montar un caballo en una Ford Explorer. A ver cómo te va con esa vaina. Y el último punto es el siguiente.
1: 4.
0: Esas comparaciones que tú ves que se hacen virales, por lo general, las comienza la misma industria musical. ¿Sabes por qué? Por la misma razón que ahora los personajes de antes, ya sean superhéroes o personajes ficticios, qué sé yo, Spider-Man, Batman y Robin, Superman, La Sirenita, Blancanieves y hasta en cierto modo la misma Barbie, los están reemplazando por un tema generacional, para que la generación actual los consuma y por ende los vean como ídolos dentro de 20 años y con eso venderle todo lo que ellos quieren a esa generación. Como una persona de poca edad no tiene el tiempo suficiente de estar aquí, se los están reemplazando por nuevos que lleven una proyección social más acorde a lo que ellos quieren venderle o inculcarle a esta nueva generación. Entonces, una persona que no tiene ni puta idea de quién era Freddie Mercury en su momento, o sea, que solo lo ha visto en videos viejos.
2: Ay, no, eso era como de los tiempos de mi abuelo, de mi papá, y bueno, por ende, a mí me gusta más el de ahora, porque pues me parece mejor.
0: Pero en realidad ese mejor no tiene nada que ver con mejor ni peor. Tiene que ver es con puro mercadeo del momento para reemplazar al ícono de la época anterior con uno nuevo. O sea, tratar de colocarle el mismo estatus y logros que tenía el ícono anterior. En otras palabras, cuando utilizas las neuronas para analizar la comparación, te das cuenta que no tiene sentido. Quizás de mercadeo sí, desde el punto de vista musical no. Bueno, yo espero que te haya gustado este podcast y que le hayas encontrado el valor nutricional para el cerebro.
3: Recuerda que siempre tienes el derecho de no estar de acuerdo con nada de lo que dije. Pero si estás de acuerdo, deja tu comentario por ahí o tu pregunta, porque en un futuro es muy posible que le dé respuesta, si es que sé la respuesta. Si no la sé, yo te lo digo en tu cara.
4: No lo sé.
3: Este formato es muy parecido a lo que vas a escuchar en Spotify si es que me sigues allá. Solo que aquí tuviste que verme la cara. Y aparte que allá también hablamos de cosas que acá...
0: Si durante este episodio aprendiste algo o confirmaste que tu sospecha coincide con la respuesta que yo te di, entonces con toda la confianza del mundo puedes decirle a cualquier persona que te lo dijo el Chombo.

0: Ahora que se terminó este episodio, voy a salir de una pregunta que me están haciendo sobre la desclasificación en el Congreso de los Estados Unidos. Y que el tema es sobre los UAPs o UOVNIs o llámale como te dé la gana. Lo de los extraterrestres que estuvo de tendencia en todas las plataformas y redes. A pesar de que ya yo hablé de eso en un podcast hace ratito ya. Creo que fue en el Hablemos con los Muñequitos 3. Los que escucharon ese podcast ya saben qué es lo que es y en este mensaje yo no voy a entrar en detalles sobre ese tema. Vayan y escuchen el podcast si quieren. Eso de seguro lo encuentras en Spotify. Pero ya que después de un mes es que se hizo pública la noticia mundialmente sobre eso. En este momento los únicos que deben estar en shock son los dormidos y la gente que siempre se burlaba de esos temas y a todo le llamaba teoría de conspiración. Esos son los que la van a pasar mal de ahora en adelante. Porque ya va a empezar a salir la verdad, no solamente en cuanto a ese tema, sino de muchas otras cosas que le llamaban teorías de conspiración. Es que si se fijan que a pesar de ser ya una noticia oficial, una gran parte de la población ni siquiera sabe de qué se trata y no le interesa tampoco porque total mañana tienen que trabajar. La otra parte, o sea, la gente de la ufología y de los misterios, están brincando en un pie porque los validaron. Pero después de todo, ni fu ni fa, porque ya tienen años presentando evidencias sobre eso. Los evangélicos están que esos no son extraterrestres, son demonios, y ellos están en su vaina. Y las redes están haciendo todos los memes posibles. O sea que la respuesta a la pregunta más grande de nuestros tiempos como civilización, a la civilización le ha valido ver. Pero la parte más importante de todo esto no la ponen como el centro de la noticia. Y eso preocupa. La parte más importante es que ellos deben hablar del programa de retroingeniería que ya hicieron. Porque de que existen, existen y están aquí de siempre. Eso mucha gente ya lo sabía. Pero si no te hablan de la retroingeniería, entonces te están quitando la habilidad de que cuando suceda cualquier cosa, tú por lógica puedas concluir que somos nosotros mismos. O sea, los humanos fingiendo ser ellos para lograr algún objetivo que solamente puedes lograr si cagas a todo el mundo de miedo. Y dicho sea de paso que se liberen las tecnologías de energía, o sea, combustible, electricidad, etcétera. Tú me entiendes. Si ustedes ven que de ahora en adelante empiezan a hablar de eso, entonces vamos bien. Si no, ya tú sabes para qué te están preparando. Eso es todo lo que quiero decir. Ahora ya saquen sus conclusiones. Ahora sí, voy para el carajo.
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0: 4 de la mañana con 27 minutos.
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7: Cinco de la mañana con tres minutos.
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Hola, ¿qué tal? Bienvenidos una vez más a este canal. Sin lugar a dudas que el tema que está circulando por todos lados son las declaraciones de Barack Obama, donde reconoce que los aliens son reales en la entrevista que le hicieron. Muchos de ustedes ya lo habrán visto. Y bueno, para mí no es una sorpresa que haga estas declaraciones. De hecho, si ustedes repasan los presidentes anteriores, sobre todo desde mediados del siglo pasado, todos han hablado de este tema, de los ovnis, de los aliens, de desclasificar documentos. Estoy hablando de los presidentes de Estados Unidos, por supuesto. Ellos saben los secretos que se ocultan en este planeta Tierra sobre este tema. La mayoría de ellos lo saben. Y hoy quiero repasar, además de las declaraciones de Barack Obama, algunos de los datos de expresidentes de Estados Unidos relacionados al tema de los extraterrestres. Por supuesto, nunca han dicho la verdad sobre este tema y el que ha querido sacar la verdad a la luz sobre esto lo han desaparecido. Bien, vamos a repasar lo que dijo Barack Obama. Rompe el silencio y asegura que los extraterrestres son reales. ¿Qué sabe el expresidente? Bueno, sabrá bastante más que la gran mayoría de la población, no tengamos duda de eso, porque, bueno, muchos pensarían que todos los presidentes del mundo conocen todo sobre este tema y no es así. Sobre todo los de las grandes potencias, los presidentes de países más pequeños, como por ejemplo, qué sé yo, México, Colombia, algunos países de Europa que no son tan importantes, esos presidentes no tienen por qué saber estas agendas ocultas, pero los líderes de las superpotencias, por supuesto que sí lo saben. Durante una dinámica de preguntas rápidas hacia el final de la conversación, justo hacia el minuto 44 de la entrevista, esto ustedes lo pueden buscar por internet, Cohen, que es el entrevistador, lanzó la interrogante que muchos ciudadanos desearían hacerle a un expresidente. Le preguntó, ¿son reales los aliens? La respuesta de Obama fue inmediata y sorprendente, afirmando que son reales, aunque aclaró con un toque de humor que personalmente no ha tenido un encuentro con ellos. O sea, afirmó, esto ustedes lo pueden buscar cuando él lanza la frase, de que son reales, pero él dice que no los ha visto. El exmandatario confesó que su curiosidad sobre el tema no es nueva. Según relató, la primera pregunta que quiso que le respondieran al asumir la presidencia en 2009 fue precisamente el paradero de los seres de otros mundos. Sin embargo, Obama también aprovechó la oportunidad para desmitificar algunos de los rumores más persistentes sobre las instalaciones militares secretas. Aseguró que los supuestos restos de visitantes recuperados en algunos incidentes relacionados con ovnis no están recluidos en el Área 51 y negó la existencia de instalaciones subterráneas dedicadas a este fin. Bueno, ¿y qué es lo que va a decir? No va a salir ahí a decir que en el Área 51 sí que se esconde información sobre esto, se hacen todo tipo de experimentos con este tipo de seres y también con seres humanos, con animales, no solamente en el Área 51, en la red de laboratorios subterráneos que está por varios puntos del planeta Tierra. Obama no va a salir a decir eso, por supuesto, era de esperarse. Él hace todo lo contrario, comienza a desmitificar todo lo que hay en torno al Área 51. Él dice que no hay una instalación subterránea allí, a menos que exista una conspiración enorme y me la hayan ocultado incluso a mí siendo el presidente, argumentó Obama respecto al hermetismo que rodea el fenómeno en las esferas gubernamentales. Bueno, eso también es cierto. Ni siquiera los presidentes de las grandes potencias como Estados Unidos, Rusia, China y demás no tienen toda la información. Recuerden que hay un poder en el mundo que gobierna detrás del poder. Esto es una estructura piramidal donde, pues, en la cima están los poderes que realmente controlan. La élite detrás de la élite. Algunos escalones debajo de esa élite están los presidentes de superpotencias como Estados Unidos y estos presidentes pues tienen muchísima información, mucho más que el ciudadano promedio, pero no lo saben absolutamente todo. Así que habrá información que incluso los presidentes de Estados Unidos desconozcan. Pero con el tema de los extraterrestres, sobre todo de estas naves que se dejan ver por allí, razas como los grises y algunos otros que tienen contacto con países o potencias para hacer intercambio de tecnología, y a cambio de esto, estas naciones les permiten hacer experimentación, hacer desaparición de seres humanos, abducciones sobre sus territorios. Estos presidentes saben de este tipo de intercambios bastante oscuros con estas razas negativas. Estas declaraciones adquieren un peso renovado en el contexto político actual, mientras Obama reconoce la realidad del fenómeno desde una perspectiva analítica,
Reportes recientes indican que Donald Trump estaría preparando un histórico discurso de revelación sobre el contacto con inteligencias no humanas para julio de 2026, un tema que ya hablamos aquí, donde, bueno, hay rumores, ¿no?, desde lo interno de la Casa Blanca, que dice que posiblemente Donald Trump vaya a hablar sobre este tema, vaya a desclasificar algo, vaya a anunciar algo. Algunos especulan que podría ser en medio del Mundial o finalizando o poco después del Mundial, pero que sería en julio. ¿Será realidad? Bueno, de momento no pasa del terreno de la especulación. Ya lo veremos si de aquí a julio pues Donald Trump dice algo. Yo a nivel personal creo que no. Creo que no va a salir a decir ningún discurso aceptando la existencia de vida extraterrestre y que muchas de estas razas cohabitan, han cohabitado con nosotros hace miles de años. No creo que Donald Trump vaya a decir eso. Si sale y lo dice, fantástico. Pero de momento son rumores. Lo que sí es verídico es lo que dijo Barack Obama. Los aliens son reales. Luego él salió como a matizar un poco su respuesta, pero no desmintió, es decir, no retrocedió en lo que afirmó. Simplemente pues le dio un poco más de contexto. Esto fue lo que dijo tiempo después de sus declaraciones. Él sacó un mensaje en sus redes sociales aclarando algunos de sus dichos en el podcast. Más exactamente, en su cuenta de Instagram, el expresidente estadounidense argumentó que su respuesta inicial se dio bajo la agilidad de una ronda relámpago y aclaró que si bien es probable que exista vida en nuestro universo, las distancias interestelares hacen casi imposible que hayamos sido visitados. Asimismo, aseguró que durante su presidencia no vio pruebas de contacto oficial, cerrando con un enfático "de verdad". Bueno, ahí matizó, no desmintió lo que dijo. Simplemente aclaró que él no ha visto nada y que es poco probable que nos hayan visitado, pero no se desdijo en la afirmación de que los ovnis son reales. Bueno, es normal, él al ver la repercusión que generó sus declaraciones en esa entrevista, pues es normal que le hayan dicho, oye, mejor sal y apacigua un poco la situación, porque si no, esto se sale de control. Esto se suma a, bueno, todo el tema de desclasificación de los Estados Unidos en los últimos años, sobre todo desde el mandato de Donald Trump, que Donald Trump ha sido el que ha ordenado, ¿no?, la desclasificación de todos estos documentos y de las audiencias donde exmilitares y algunos otros personajes de renombre en los Estados Unidos han salido a hablar sobre sus experiencias y sobre cosas bastante extrañas, videos, avistamientos relacionados al tema de los ovnis, que ya se desclasificó. Estados Unidos aceptó que es un fenómeno real, pero todavía no lo relacionan con extraterrestres. Quizás el anuncio de Donald Trump tenga que ver con esto, donde dirá que sí, que muchos de estos fenómenos están relacionados con vida no humana, de que no estamos solos en el universo. Sería impresionante que salga y lo diga, pero yo tengo mis dudas. Pero Obama no es el único que ha tocado este tema como presidente de los Estados Unidos. Han habido varios, sobre todo desde mediados del siglo pasado, como lo decía al principio, que han hablado sobre esto. El primero de ellos es Truman. Él fue el que autorizó el tema de la bomba atómica para lanzarla ya en Hiroshima y Nagasaki. En medio de su mandato, bueno, todo esto estuvo marcado por el surgimiento de avistamientos generalizados de casos de ovnis. El incidente más famoso es el de Roswell en 1947. La administración de Truman fue la primera en tomar medidas oficiales para investigar los casos de avistamientos ante la posible amenaza de la Unión Soviética. La Casa Blanca quería vigilar más y mejor sus cielos. Es decir, que ya estaban habiendo casos de avistamiento de objetos no identificados y ellos lo asociaban con el enemigo, ¿no?, con la Unión Soviética, y Truman es el primero en tomar medidas sobre todo este tema. Además, sucedió lo del incidente Roswell, y bueno, ahí la cosa empezó a proliferarse, ¿no?, con teorías, avistamientos y todo esto, y ahí es donde los Estados Unidos comienza a investigar esto, exactamente en 1948, cuando crea el proyecto SYNC, que es la primera investigación formal de la Fuerza Aérea de Estados Unidos sobre los avistamientos ovnis en 1948. El otro caso es el de Eisenhower, que, bueno, supuestamente él habría visto algo, ¿no?, algo extraño. Él estuvo como presidente entre 1953
y 1961. Pese a que en su presidencia no hay nada más concreto, hay rumores y teorías conspirativas que han mencionado que hay una relación entre el gobierno de Eisenhower y los ovnis. En Estados Unidos se mencionó siempre la participación presidencial en estos asuntos y se llegó a hablar de supuestos encuentros de este presidente, el señor Eisenhower, con extraterrestres, o sea que habría tenido algún tipo de contacto directo. También Jimmy Carter sonó mucho en torno a este tema porque él habría reconocido públicamente que había visto un ovni y lo hizo no después, sino antes de asumir el cargo como presidente. Él dice que vio un objeto volador mientras se encontraba en Larry, Georgia, en 1969. 4 años después de esto, la Oficina Internacional de OVNIs de Oklahoma le pidió que presentara el informe sobre su avistamiento. Y en ese momento, pues él era gobernador de Georgia y lo hizo. Él presentó su caso y fue bastante sonado por eso. Él dijo que había varios en el momento del avistamiento y que todos vieron la luz, ¿no? Una luz que se acercaba cada vez más a nosotros y luego se detuvo. No sé a qué distancia, pero se detuvo más allá de los pinos. De repente cambió de color azul, luego rojo y luego blanco. Estábamos tratando de averiguar qué podría ser y se perdió en la distancia. Esto es lo que él cuenta sobre su experiencia. Otro de los presidentes que tuvo relación con todo este tema es Ronald Reagan y la amenaza extraterrestre. Él dijo que había visto un objeto volante que no pudo identificar. Él tuvo también otro contacto, esto se llama contacto del primer tipo, ¿no? Cuando tú ves el objeto y lo ves pasar, ves algún avistamiento sin más, eso se llama contacto del primer tipo. Según relatos, Reagan y su piloto observaron un objeto no identificado que exhibía características de vuelo inusuales. Otro caso es el de Clinton, que además de haber estado por allá en la Isla del Placer, también pues mostró interés sobre el fenómeno de los ovnis. Bueno, no causó gran polémica, sin embargo, él ordenó que se investigara el incidente de Roswell y también indagó sobre algunas actividades del área.

gente crea que ellos realmente están interesados en decir la verdad de esto, realmente lo están investigando y al final pues no se ha revelado nada impresionante, más allá de los rumores que dicen que Donald Trump va a salir a dar un discurso diciendo la verdad sobre esto. Algo que estará por confirmarse, pero ya les digo yo que no va a salir a decir nada y ninguna verdad sobre esto. Si sale a decir algo, será algo acomodado para los intereses de estas potencias y para los intereses de esa agenda que está detrás del poder. Otro de los presidentes, que es el que posiblemente sí tenía intenciones de decir las verdades sobre el tema extraterrestre y bueno, y la relación que tienen con los gobiernos, fue John F. Kennedy. John F. Kennedy, ya ustedes saben lo que pasó con él. Él se enfrentó a la familia dueña de la Reserva Federal, intentó quitarle el monopolio del dólar a la Reserva Federal y eso lo pagó caro. Y también se dice que él tenía una intención de desclasificar, de mostrar al mundo todo lo que Estados Unidos conocía sobre los ovnis. Durante los años 60, el tema de los ovnis estaba estrechamente vinculado a la seguridad nacional, especialmente en medio de la tensión entre Estados Unidos y la Unión Soviética. El memorándum sugiere que Kennedy buscaba utilizar estos archivos como una vía para la cooperación internacional, lo que marcaba un cambio en su postura política. Sin embargo, su repentino interés en desclasificar estos documentos ha generado especulaciones sobre si esto pudo haber contribuido en su asesinato. Algunas teorías sugieren que Kennedy estaba desafiando a las agencias de inteligencia al exigir información sobre proyectos clasificados que involucraban ovnis y tecnología secreta. Esta es una de las posibilidades por las que John F. Kennedy terminó como terminó. Él estaba empeñado en sacar a la luz ciertas verdades que el gobierno estadounidense ocultaba. Y bueno, no alcanzó a terminar su mandato como presidente porque fue ultimado. ¿Y quién lo ultimó? Bueno, precisamente el poder que está detrás de los Estados Unidos. Las grandes familias hebreas del poder absoluto en los Estados Unidos lo quitaron del camino. Fue una piedra en el zapato y eso demuestra que no todos los presidentes, aunque sean de superpotencias, pues trabajan 100% para estas agendas. Algunos de ellos, en algún punto, despiertan, ¿no?, esa necesidad de justicia, despiertan un interés en decirle las verdades a la humanidad, y aunque estén en estos puestos de política, donde ya sabemos que hay una corrupción total, desde esos lugares, algunos han logrado dejar ciertos legados que han sido beneficiosos para la humanidad. Y Kennedy lo intentó, y por eso lo borraron del camino. El otro punto es que en junio de este año hay mucha expectativa sobre la película El Día de la Revelación de Steven Spielberg. Es una película que intenta explorar las consecuencias de revelar esta información a la población. La información de que existe la vida extraterrestre. En el tráiler más o menos se puede ver de qué va la película. Y claro, va a ser muy interesante verla para ver qué es lo que se revela. De qué forma se dice y cuál es la reacción de la gente. Porque esta gente que gobierna lo tiene todo medido. Ellos miden nuestra reacción. Ellos saben cuál es el momento perfecto para soltar la información. Y poco a poco van a ir desclasificando. No es casualidad, queridos amigos, que en estos últimos años ellos han ido hablando más del tema. Han ido mostrando información, han salido noticias, cosas que van preparando el ambiente, van preparando la psicología humana para que el impacto de una revelación de estas no sea tan fuerte. O por lo menos para que el impacto sea el que ellos esperan, que la población no se salga de control y que al final la población siga creyendo en el relato que ellos van a impartir con respecto a la vida extraterrestre. Es decir, que el relato se lo creamos a ellos y no a los que siempre han denunciado y hablado de que ese fenómeno es real. Entonces muchos de los que hace tiempo ya vienen hablando de esto, denunciando de que los gobiernos ocultan esto, van a seguir siendo al final ignorados por gran parte de la población, porque al final esa gran parte de la población le va a creer a la línea oficial, al relato oficial sobre la información que ellos van a dar, ¿no? Cómo la van a dar, de qué forma, pero esa revelación va a suceder. Y yo estoy seguro que no falta mucho tiempo para que eso se dé. Aquí quiero mostrarles un relato que se encuentra en el libro OVNI Alborada Humana. Ese contacto que tuvo el colombo costarricense Enrique Castillo Rincón, donde en medio de sus diálogos hay una información que le entregan que nos hace ver que los gobiernos, sobre todo de las potencias, están al tanto de toda esta situación. En 1958, la Fuerza Aérea Norteamericana admitió que los bombarderos del mando aéreo estratégico habían sido lanzados en más de una ocasión en contra de Rusia,
esto en plena Guerra Fría, ¿no? Cuando el radar de defensa había seguido objetos misteriosos.

0: misteriosos que nunca han sido identificados y que aparentemente volaban en formación. Se comprobó posteriormente que aquello eran errores, pero el peligro es mayor aún en la actualidad. Este contacto fue en los años 70. Advertencia difundida por la Fuerza Aérea Norteamericana, que pone de manifiesto el que la guerra nuclear puede empezar por error o accidente al confundir nuestras naves con cohetes dirigidos por alguna potencia militar en contra de los Estados Unidos. Es decir, que ellos podrían desatar un conflicto total confundiendo este tipo de naves con alguna nave del enemigo, ¿no? Así pues, se sabe a ciencia cierta que nuestras naves, al ser detectadas por la red de radares y por el grado de tensión que viven las naciones en la creencia de ser atacados por quienes ellos consideran sus enemigos, puede desencadenar una guerra en pocos minutos. Sobre este punto ya se han tomado medidas, no solo por parte nuestra, sino por los mismos gobiernos que adelantan investigaciones sobre la procedencia de nuestras flotillas de naves. Esta fase no fue difícil de explicar y menos de entender. Lo importante de ella reside en el hecho de que nuestras naves están llevando a cabo sistemáticamente prudentes apariciones en los espacios aéreos de todas las naciones, especialmente aquellas que por su adelanto tecnológico, científico y también militar es menester que nos observen. O sea que ellos se dejan ver en algunos momentos adrede, sobre todo en los espacios aéreos de superpotencia que, como dice ahí, tienen la tecnología y el adelanto militar para poder detectarlos. Aquí se confirma que las potencias tienen conocimiento de estas naves interestelares, solo que se quedan callados. Nosotros lo hemos hecho por mucho tiempo y para crear una clara idea de lo que nos proponemos para vuestro mundo y sus moradores. La irresponsabilidad de los gobiernos terrestres se ha hecho tan patética al ordenar a los pilotos atacar nuestras naves tan pronto como sean detectadas por sus radares. Esto entraña un grave peligro para los tripulantes de vuestros navíos aéreos, por su imprudencia al acercarse a nuestro campo gravitacional, o sea, al campo de las naves pleiadinas. Esto surte un efecto en los motores y aparatos de mando, descontrolándolos totalmente, ¿no? La de los controles de los aviones militares. Así algunos han perdido sus vidas por su acentuada estupidez e imprudencia. No parecen entender que la orden que tenemos es no hacer daño a ninguno de sus navíos. De no ser así, ya deberíamos haber destruido no menos de un centenar de sus aviones. Sabemos también que muchos grandes jefes militares y científicos han sido silenciados, como por ejemplo Kennedy, por el pretexto de que ponen en peligro la seguridad de sus países y sus gobiernos al hacer declaraciones al público. Es decir, que es un peligro que esta gente diga las verdades sobre este tema, por eso lo silencian. Esto ha sido un gravísimo error de sus gobiernos. Si tuviéramos pretensiones de dominio o de colonización a vuestro planeta, se habría efectuado hace 300 años cuando sus moradores no hubieran podido ofrecer ninguna resistencia a nuestras naves y tripulantes. Aún ahora no sería difícil realizarlo. Entonces aquí queda claro que una de las razas que han venido a contactar a este planeta Tierra han hecho apariciones sobre vuelos, sobre muchos espacios aéreos, sobre todo de potencias. Y aquí le están diciendo a Enrique que las potencias lo saben, los han detectado e incluso han intentado atacarlos. Pero obviamente no pueden hacerle daño porque, bueno, la tecnología pleiadina es bastante superior a la tecnología militar de este planeta, que además la tecnología militar de este planeta está basada en la tecnología de reversa de los grises, de los reptilianos, de estas razas oscuras que se siguen escondiendo en este planeta. Entonces, con esta información sabemos que los gobiernos saben de la existencia de naves estelares, saben también de la existencia de complejos subterráneos donde se esconden muchas de estas razas, y esa información es la que no van a decir. Esa información es la que Donald Trump no va a anunciar en ese supuesto discurso que va a lanzar al mundo, y esa es la información que, por supuesto, no van a desclasificar. Así que no esperemos que esta gente diga las verdades al mundo. Pero yo con este video lo que quería dejar claro es que los presidentes de Estados Unidos, porque este tema surge de las declaraciones de Obama, los presidentes de Estados Unidos lo tienen muy claro. Ellos saben de la existencia de estos seres, algunos han tenido contacto con ellos, con los negativos, incluso algunos han tenido algún acercamiento con los positivos para llegar a algunos acuerdos, pero al final esta gente termina trabajando para las agendas oscuras que gobiernan en este planeta. Y esto no lo van a decir a la población. Así que la gran revelación que, por ejemplo, se va a mostrar en la película de Spielberg, no será las grandes verdades al mundo. será el relato acomodado que las potencias en algún momento le van a decir a los seres humanos. Van a aceptar la existencia de vida extraterrestre, pero no lo dirán con grandes verdades. Obviamente seguirán engañando. Así que ahí está, los presidentes de los Estados Unidos saben mucho más de lo que quieren y pueden decir. Bien, estaré leyéndolos a ustedes en los comentarios sobre todo este interesante tema. Si les gustó, les agradezco un like, compartir este video para que llegue a más personas y también les invito a que se suscriban. Nos vemos en un próximo programa.
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0: 5 de la mañana con 27 minutos.
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6: ¡Adultitis, mi amor! ¡Adultitis!
3: ¿Qué?
6: El primer provecho de los niños y las niñas es jugar. Eso es lo más importante que tienen que hacer.
3: Pues yo estoy muy cansado y...
6: y te vendría muy bien descansar un rato jugando al trencito con tus hijos.
5: ¡Papá, ven a jugar!
4: ¡Sí, papá, ven!
5: Tú haces de locomotora
7: y nosotros de vagones.

maravilla que abarca desde el aire hasta la mano franca de un amigo. 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
1: adultitis,
0: una enfermedad que afecta la mente de las personas adultas. 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
2: no, no y no.
0: Pero...
3: Papá, ¿puedo salir al jardín?
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0: 7 de la mañana con 3 minutos.
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Cuando escuchamos sobre el autogol de Andrés Escobar en el Mundial de los Estados Unidos de 1994, tenemos que entender que ese autogol, esa mala jugada, eso fue solamente el detonante, porque para conocer la verdadera historia de ese hecho tan absurdo que ocurrió después, hay que analizar antes cómo un país llegó al extremo de matar a uno de sus mejores futbolistas simplemente por un error en un partido de fútbol. Ese año, Colombia llegó al Mundial como uno de los favoritos para ser campeón mundial. Había derrotado a Argentina tanto en Barranquilla como en el intimidante Estadio Monumental de Buenos Aires. Ese fue el célebre partido que Colombia ganó por 5-0. Bueno, ya no necesito decirles sobre qué vamos a hablar hoy, porque este caso todavía nos duele en el alma aquí en Colombia. Esto es Historias de Adelina. Yo soy Adelina Cobo. Sean todas y todos bienvenidos a mi canal. Pero me gustaría recordarles un detalle grandioso que estoy segura que la mayoría de ustedes han olvidado. ¿Será que alguien se acuerda cuando el público argentino se paró y terminó aplaudiendo al onceno de Colombia por la extraordinaria exhibición del mejor fútbol del momento que acababan de hacer? Si eso no es grandeza de un público, entonces dígame, ¿qué es grandeza? Esa fue la generación del Pibe Valderrama, Freddy Rincón, el Tino Asprilla y Andrés Escobar. Pero esa ha sido, óiganme bien, la única vez en que los expertos consideraron que Colombia estaba entre los candidatos para ganar el título. Realmente había sido una gran ilusión nacional por ganar ese campeonato mundial. El problema es que la Colombia de 1994 no era una, eran dos países paralelos. Al lado de ese sueño y de esa ilusión de una nación entera, había otro país, el del narcotráfico, de las apuestas y la violencia. La muerte de Andrés Escobar no se puede entender sin conocer cómo fue esta terrible historia de los carteles, de los chorros de dinero ilegal que entraban al fútbol, de los equipos vendidos al mejor postor y de las apuestas clandestinas, por lo que esta tragedia comenzó muchísimo antes del Mundial. Todo resulta muchísimo más dramático si nosotros sabemos o conocemos quién era Andrés Escobar. Es que basta decir que le decían el caballero del fútbol. Él no era una estrella extravagante como otros futbolistas de la época. Era un hombre educado, sereno, con educación, con formación universitaria, muy respetado por sus compañeros y por los rivales. Es increíble cómo un hombre tan decente haya terminado siendo víctima de un asesinato por cometer un simple error en un partido. Eso es inaudito. Antes de continuar, yo te recuerdo suscribirte y hacerte miembro de nuestro canal para que nos apoyes a seguir contando estas historias que otros canales prefieren callar. En el segundo partido, el 22 de junio de 1994, Colombia enfrenta a Estados Unidos en el Rose Bowl de Pasadena. La presión es enorme porque después de llegar con los mejores pronósticos, con los mejores augurios, el equipo acaba de ser derrotado por Rumania. Pero los hinchas estaban convencidos que Estados Unidos iba a ser, miren, pan comido. Pero en el minuto 35, el mediocampista de los Estados Unidos hace un pase al centro, en el área de Colombia. Es cuando Andrés Escobar se lanza como defensa central para interceptarlo y evitar que llegue a un delantero del equipo rival. Pero el cálculo le falla por centímetros y la pelota cambia de dirección y termina dentro de su propia portería. Miren, lo cierto es que no hubo error de actitud ni falta de esfuerzo. Fue solo una fracción de segundo muy desafortunada que terminaría cambiando para siempre la historia del fútbol colombiano, pero para mal, para peor. Pero no solo porque ese autogol haya causado la eliminación de Colombia en el Mundial, es que es por la pésima cara de nuestro país que terminamos mostrándole al mundo.
Nuestro caballero del fútbol debía cargar con un tremendo dolor en el alma mientras el país estaba embargado por la tristeza. Andrés Escobar escribió una reflexión pública pidiendo serenidad y recordando que un partido de fútbol no podía ser más importante que la vida misma. Terminó su mensaje diciendo: "Nos veremos pronto porque la vida no termina aquí". Esas palabras, escritas por un hombre que se sentía culpable de lo que había pasado, pero que quería levantarle el ánimo a todo un país, terminaron siendo una de las páginas más conmovedoras y trágicas en la historia del deporte colombiano. Fue así como en la madrugada del 2 de julio de ese año de 1994, después de haberse reunido con unos amigos en un establecimiento de Medellín, Andrés estaba decidido a seguir adelante con su vida, con toda la valentía que necesitaba. Pero esa misma noche le toca responder con toda la paciencia del mundo a unas burlas que estaba recibiendo precisamente por el autogol del Mundial. Pero la discusión continuó. Y cuando salieron al parqueadero fue cuando se escucharon los disparos. En eso, Andrés cae herido y Colombia se despierta con la terrible noticia. Es que no lo podíamos creer, que habían matado al caballero del fútbol. Acerca de la sospecha sobre quiénes ordenaron el crimen, se sigue hablando de apuestas de mafias, de poderosos nombres de Medellín, pero las pruebas nunca fueron concluyentes. Qué raro. Como en todos los grandes crímenes, se condena al gatillero, pero nunca se sabe con certeza quién paga por apretar el gatillo. Así exactamente igual ha sido en todos los crímenes que tienen gente poderosa detrás. Pero eso no es aquí en Colombia. Exactamente igual ocurre en todos lados, en todos los países del mundo. No es la justicia de Colombia. Eso pasa hasta en los países más desarrollados y poderosos. Nada más les dejo allí el asesinato de Kennedy, por ejemplo. Después, miles de personas acompañan el funeral del caballero del fútbol en Medellín. La gente lloró, llevaron muchísimas flores. Todos iban con el color amarillo de la selección Colombia para brindar el último adiós a un hombre que fue admirado por su nobleza, que siempre representó la decencia, la serenidad y la esperanza y lo mejor del deporte colombiano, del país que queremos ser. Es una lástima que haya terminado ultimado por la violencia de una manera tan vil. Es que el hecho ocurrido a Andrés Escobar no fue el simple hecho de un sicario pagado y ya. Fue el crimen de un hombre bueno que pagó por los pecados que cometió o toleró la gran mayoría del país. Porque como dijo alguien una vez, lo malo no es que exista gente mala. Lo que está mal es que tanta gente buena calle por miedo o por comodidad ante tantos actos malos de poca gente mala. A Andrés Escobar le ocurrió lo mismo que a Bolívar, a Sucre, a Gaitán, a Galán, a Pizarro, a Álvaro Gómez, a Bernardo Jaramillo Osa y a muchos otros. A Andrés le pasó lo mismo que a todos esos grandes que quisieron hacer lo correcto dentro de un mundo dominado por la ambición, por el poder y por la violencia. Y yo diría que hasta peor, porque estamos hablando de fútbol, un deporte que debería ser solo para el disfrute. Que termine convertido en un crimen, eso es lamentable. Bueno, amigos, hasta aquí este video sobre la dolorosa muerte de Andrés Escobar. ¿Qué opinan ustedes sobre este doloroso e increíble crimen? Cuéntanos lo que piensas aquí abajo. Te leemos en los comentarios. 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

0: 7 de la mañana con 14 minutos.
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0: así.
1: Mierda, man.
0: Facilita.
1: Joder.
2: Femenina, superficial, chica material. Yo sabía que iba a pasar.
0: No, a que te lo dije, que no era mentira.
1: Está todo, está todo. Heavy.

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1: Jefe, ¿se trajo la casa o qué?
2: Más o menos. Ok, vámonos.
1: Uf, listo.
2: Adelante.
1: Gracias.
2: Bueno, bienvenidos a Medellín, chicos.
1: ¿Los mapas?
2: Yo los tengo, no te preocupes.
1: Vamos.
3: ¿Listos?

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Miles de años pasaron y seguimos pichando, haciendo parte de nuestra cultura y tradición. 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

0: Yo llegaba deshecho del dichoso trabajo, harto del jefe terco y abusivo, de los clientes estirados y con aires de superioridad. De vuelta, el viaje largo, incómodo, con una música odiosa en el bus, pensando en las deudas. Mal genio llegaba yo. Él comenzaba a ladrar. A una cuadra ya sabía que me acercaba. Saltaba de alegría, daba chillidos cortos, me lamía la cara y me pedía juego. En ese instante, el día cambiaba de color. Parecía que se acordaba cada día de cuando lo recogimos. Él me salvaba la vida todos los días. Cuando tuvimos que dejar la casa e irnos a otra ciudad, ¿cómo no lo iba a llevar con nosotros?
1: Los otros animales, nuestros hermanos.
2: Once de la mañana con 4 minutos.
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Inteligencia espiritual. ¿Cómo podríamos comprender este concepto? ¿Cuántas veces lo has escuchado? ¿Se te hace familiar? Aquí en el canal de Pensar con el Corazón ya nos hemos planteado un acercamiento al respecto. Cuando hemos mencionado que esta inteligencia se encarga de la gestión de aquello que es lo más esencial y profundo en nuestras vidas, precisamente el sentido de ellas, el sentido de nuestra existencia, aquello que define la identidad al nivel más profundo y también el propósito de manera más trascendente. Quiere decir que la inteligencia espiritual es aquella llamada a dar las respuestas más importantes en la vida de cada ser humano. Dentro de ese contexto, la expresión es sinónimo de pensar con el corazón, es decir, cuando hablamos de conectar con la intuición y esta inteligencia presente en el corazón, estamos hablando de que esa es la inteligencia espiritual. Sin embargo, en este video vamos a atrevernos a otro concepto y manera de presentarla como parte de una serie de inteligencia espiritual que pretendo tenga un elemento muy interesante a partir de esto, una copa, la inteligencia espiritual como un medio para beber conocimientos. Pero no solamente son datos para guardar en nuestra mente. De hecho, si nos vamos a ese planteamiento de inteligencia espiritual, ya nos permite abarcar una conexión y un equilibrio de la dualidad que compone nuestra experiencia humana. La profunda con la material, el fondo con la forma, la inteligencia como un proceso racional pero conectado al sentido espiritual, que es de donde emerge la conciencia. Por lo tanto, hablar de beber en el símbolo que dejó Jesús, un vino espiritual, podemos interpretarlo como conocimiento, pero no como datos, no como lo que puede arrojar una investigación. Tendríamos que hablar de ese saber espiritual más como una sabiduría viva. Y además, tal como si yo tuviera en esta copa en realidad alguna bebida, no puedo compartírtela a través de la cámara y de la pantalla frente a la cual estás. De la misma manera, lo que significa la sabiduría espiritual no es algo que en sí vayamos a compartir a través de la información. Yo te puedo hablar de ello, te lo puedo mencionar, pero beberlo va a correr por cuenta tuya. Tal como si yo te digo, oye, vamos a hacer un brindis, te corresponde ir y buscar la bebida con la cual vamos a hacer ese símbolo a la distancia de hacer un brindis. ¿Qué quiere decir esto? Que vamos a hablar de información, conocimientos, datos, interpretaciones, y estos no representan en sí la sabiduría espiritual. Donde esta está representada es en que esa información que compartamos luego pueda ser practicada, experimentada, sentida, vivida, saboreada y degustada por cada uno en su propia vida. Ahora presentemos el otro elemento fundamental que va a ser parte de esta propuesta y de esta serie de inteligencia espiritual. ¿Crees tú que existe el azar, la suerte, aquellos acontecimientos que, sin aparente causa o conexión directa con una persona o varias, resultan determinando un estado de fortuna o infortunio para ellos? Algo como ganarse la lotería, algo como encontrarse un billete, algo como precisamente quedar en un ascensor con una persona que conecta contigo, que les toca conversar por X o Y motivo, se dan cuenta que viven muy cerca, comienzan a conocerse y tal vez generan una bonita relación. O como alguien que le corresponde estar en el momento y el lugar del accidente, oyéndonos a un contexto mucho más amplio. El planteamiento de que el universo y la existencia como tal sean fruto del azar. Algo que no tiene una causa definida con un efecto determinado. Porque la causalidad sería lo contrario a la casualidad. Algo que sucede porque sí, por azar, mientras que en la causalidad algo tiene una lógica y una secuencia. Pasó esto y por eso tiene esta consecuencia. ¿Crees que existe entonces el azar? Si lo seguimos analizando desde ese planteamiento del origen de la creación, estamos frente a uno de los argumentos que niegan la existencia de un Dios. Un Dios sería una respuesta de una causa inteligente para un proceso
inteligente y toda una cadena, una secuencia de acontecimientos explicables. Por ende, si decimos que existe el azar y todo sucede porque sí, no es necesario un origen inteligente. Y podríamos preguntarnos, por ejemplo, ¿por qué la sabiduría ancestral a lo largo y ancho del planeta, a pesar de que nace, se plantea a partir del reconocimiento de la existencia de una inteligencia superior, de una fuerza superior, de un gran espíritu de la vida, de un principio inteligente, utilizan elementos llamados también oráculos? ¿Cómo es que pueden entonces unirse estas dos concepciones? Lo primero es que precisamente nos llaman a darnos cuenta que el camino de la sabiduría no tiene por qué ser uno que divide las cuestiones, sino que dentro del ejercicio de su sabiduría, la aplicación de ella misma logra encontrar los puntos entre ellos. Revisemos entonces el planteamiento del azar. Este habla de que no hay una causa aparente. O sea, no aparece la causa, no es evidente. Así como a aquella persona que le tocó estar en el accidente. ¿Cuál fue la causa directa? Directa, aparente. ¿El hijo llegar al accidente? No, no fue buscado. Y aparece de esa manera el término coincidencia. Coinciden un espacio, un tiempo, unos personajes y tejen el acontecimiento. El accidente, la lotería, encontrarme el billete en la calle, encontrarme con esa persona. Y no hubo una premeditación en ninguno de esos casos. Estamos hablando de azar porque no hay una causa aparente. Sin embargo, es necesario recordar que no solo lo aparente es lo que existe, es decir, también existen cosas que no se ven, también existen dimensiones que no son tangibles o palpables, y esas dimensiones bien podrían influir en aquello que luego se hace aparente. Por lo tanto, una coincidencia o casualidad bien podría tener un origen, una acción, una fuerza que lo impulsa desde dimensiones que no logramos percibir. Y que no logramos percibir quiere decir que no es la decisión de una persona en especial, de alguien que podemos conocer. Esto significa que el uso de esos oráculos, de la suerte, de la coincidencia, se usa como una forma de en la cual habla o se expresa algo que es intangible, la causa de las causas, algo que no es palpable o visible, algo que no es una causa aparente, pero que tiene un impulso inteligente y una razón que, aunque la mente no logre captar, es una razón por la cual llevarme a ese acontecimiento. Es decir, ahí es donde aparecen los propósitos y las lógicas para el aprendizaje espiritual de cada persona. ¿Por qué coincidí en este tiempo, en este espacio, con estas personas? Yo no lo elegí directamente, entonces no hay una causa aparente. Pero en lo profundo de la inteligencia o la conciencia que sostiene la creación, hay una razón por la cual es así. Luego, es una invitación a que mi inteligencia espiritual, es decir, mi corazón, aprenda a leer la circunstancia y la situación, ver en esa casualización, que no es ni una casualidad ni una causalidad. No veo una causa directa y tampoco sucedió porque sí, sino que la casualización es que hubo algo que generó que la coincidencia llegara a aparecer y que, sin poderla entender en primera instancia, llegara a tener un efecto. Y por eso no puede quedarse solamente como suerte. Porque sí hay un efecto. Las cosas que suceden sin aparente razón o causa, pero que siguen teniendo un efecto, porque cambian la vida de la persona. Entonces hablamos de que tal vez dentro del camino espiritual de aquel que gana la lotería y luego queda peor de como estaba antes, es lo que en su causalidad espiritual necesita encontrar, necesita experimentar, crecer a partir de ello. O quizás es el caso de quien ganó la lotería y se volvió millonario y construyó un gran imperio. De ahí que el impulso, su camino espiritual, venía para ese sendero, para hacer ese recorrido. Y a partir de allí, crecer. Y aquellos que no se ganan la lotería, también,
Parte de su camino espiritual, a pesar de que la compren toda la vida, generan la causa aparente, pero hay una causa no aparente, con una razón profunda por la cual su camino va de esa manera. Ya que, y esto es fundamental comprenderlo, el espíritu, la esencia, es capaz de utilizar cualquier forma, cualquier circunstancia, cualquier situación para su propio bien o para su crecimiento, para expresarse, para hacerse fuerte, para expandirse. Nuestro fondo es capaz con cualquier forma, con cualquier circunstancia. Solo necesita o requiere que se le deje fluir. Y la manera de dejar fluir la naturaleza espiritual con toda su sabiduría es ser conscientes de ella. La conciencia de ser abre el camino para que se exprese la naturaleza espiritual y que al fluir sepa darle dirección u orientación a la circunstancia, sea cual sea esta que está presentándose. En síntesis, la naturaleza y conciencia espiritual es capaz de hallar en cualquier coincidencia, sea esta caótica o benéfica, ordenada y armoniosa, una forma de conexión con un propósito superior. Y sobre todo es interesante que la inteligencia espiritual, es decir, el pensar con el corazón, halle en medio de ese caos un orden, porque sea capaz de vislumbrar un propósito superior. Algo que convierte entonces en una causa que le guía y que lo llama a que dé una orientación, un cauce a la situación, de manera que la consecuencia o el efecto determine un desarrollo de conciencia, un crecimiento, un efecto que es lumínico, una situación que nos permite iluminarnos, digámoslo así, comprender más, saber más, conocer más, sentir más, ir más profundo en nuestra esencia o en nuestra identidad y a partir de todo esto, crear una mejor experiencia de vida. La casualidad, coincidencia o azar, como un llamado a que el ser humano sea capaz de recordar y conectar con la naturaleza de su ser, que no es palpable, que no es tangible, que no es aparente y que está conectado con una dimensión superior, con esas mismas características intangibles. Pero bueno, Jaime, y a todas estas, ¿qué pasa con la copa? Pues que a través de la copa vamos a hacer un ejercicio de azar, de coincidencia, de jugar en términos, juguemos con la palabra jugar para entenderla como una forma de jugo, sacarle el jugo a algo. Vamos a sacarle el jugo, que es la bebida que tendremos aquí. Vamos a sacarle el jugo a una forma de coincidencia, de soltarnos a algo inesperado, algo que no tenemos del todo bajo control y que no está en gran porcentaje determinado. Conectar un poco con la incertidumbre. De eso se va a tratar esta serie de inteligencia espiritual, donde en esta copa voy a traer frases. En estos papelitos hay frases escritas. Frases mías, de mis libros, frases de Jesús, del Buda, frases de otros libros que me he encontrado. Y ojo, frases que ustedes también pueden escribir y dejar en comentarios que quieran que pongamos en la copa y que luego, cuando hagamos el video, lo que vamos a hacer es llamar a ese principio de caótico de lo no determinado y no ordenado para elegir una de estas frases y hablar de ella. A ver en este mecanismo

cualquier momento saldrán y la trabajaremos. Frases de la Biblia, frases de un libro que quieran, frases que encontraron por allí y que quieran que en esta serie y en estos videos tratemos de entenderlos, hallarles un significado y un sentido. Comencemos entonces. A ver, ¿con qué va a ser el brindis en este video? ¿Qué nos vamos a tomar hoy de aquí? Estas son las frases iniciales. Vamos a tratar de revolver un poquito. Y sencillamente yo agarro aquí y las vamos a lanzar sobre la mesa. Ya saben, la que quede más aislada, con esa vamos a trabajar. ¿Listo? Pues ella se fue una al suelo. Aquí les voy a... Les pongo con el celular. Esta es la manera como cayeron las hojas. Y por allá quedó una bien lejos. Y vamos a recogerla. Dice: el hombre tiene alma cuando elige tener alma, siempre y cuando tenga alma. Esa es la frase con la que vamos a comenzar. El hombre tiene alma cuando elige tener alma, siempre y cuando tenga alma. Es una frase, una reflexión mía. ¿Qué significa? Esto en primer lugar nos llama a recordar el significado, el origen de la palabra alma. Alma viene de ánima. Y ánima con ánimus es algo que da vida. Entonces, cuando dice el hombre tiene alma, o sea, ánimo, algo que da vida, fuerza de vida, cuando elige tener alma, siempre y cuando tenga alma, hay tres reiteraciones de la misma palabra, que hace referencia a qué, al ánimo. Vamos a cambiar la palabra. El hombre tiene ánimo, que viene de algo que da vida, ánimo, algo que da vida. El hombre tiene ánimo, algo que da vida, cuando elige tener ánimo, algo que da vida. Siempre y cuando tenga ánimo, algo que da vida. ¿Qué es lo que significa? Sabemos que también se entiende el ánimo como la voluntad, algo que impulsa a actuar a una persona. Y no siempre cuando una persona tiene una intención, voluntad o deseo de hacer algo, no siempre es algo que produce vida. Por lo tanto, las motivaciones de muchas personas no pueden llamarse alma. De ahí que diga, el hombre tiene alma cuando elige tener alma, cuando elige que su motivación, su intención, su voluntad esté llena de una fuerza vital, de algo que da vida. Su ánimo es algo que da vida. Su intención, sus ganas, su deseo de hacer algo, lo que lo impulsa o lo motiva, nace de su alma. ¿Cómo así que de su alma? De aquella fuerza o esencia vital que lo sostiene. Porque es indudable, no puede quedar por fuera de esta explicación, el hecho de que alma es sinónimo de espíritu. Espíritu también, significando respiración, determina aquello que da vida. Espíritu y alma están conectados en el sentido de que tu espíritu y mi espíritu necesitan respirar el ánimo, es decir, el alma. Por lo tanto, el alma es un espíritu superior. Tú tienes espíritu, yo tengo espíritu, cada uno es un espíritu individual, pero hay un espíritu superior, aquella dimensión profunda con la cual se busca conectar a través de la búsqueda por el propósito o el sentido superior de lo que pasa en la vida, lo que ya hablamos en la introducción. Por lo tanto, el hombre tiene alma cuando elige tener alma, es decir, cuando su intención, cuando su motivación, cuando su voluntad nace o proviene de la conexión de su propio espíritu con el espíritu de la vida. Eso es lo que llamamos alma en el ser humano. La chispa, luz de padre-madre presente en el corazón humano. Este es, entonces, otra manera de decir pensar con el corazón. Conectar con el corazón es ir al alma y tomar de allí el ánimo, la motivación, el impulso, la iniciativa, las ganas. Aquello que motiva a un ser humano nace de su ser. Ahí tiene alma. Pero dado que existe el libre albedrío, la decisión de cada persona, cada uno elige si utiliza ese fundamento y esa fuente manantial de vida para actuar o si no la utiliza. Pero nos falta la tercera mención al alma porque dice,
El hombre tiene

alma cuando elige tener alma. Y ahí lo que está planteando antes de pasar a la última parte es también de que no deberíamos llamar alma, no se llama alma, un ánimo, unas ganas, un deseo, un impulso, una intención, una voluntad que es destructiva o que genera muerte, que está en contra de la vida, que es inconsciente. ¿Por qué? Porque el origen del término ánimo, alma, ánima, algo que anima, es una fuerza superior, un espíritu de inteligencia, de conciencia, que ama la armonía, que busca la armonía. Ese es el verdadero sentido de alma. La naturaleza tiene alma porque expresa una armonía que proviene de esa inteligencia superior. Por eso dice, el hombre tiene alma cuando elige tener alma. Si su intención no nace de ese amor a la armonía, de ese amor a la vida, entonces no sería un alma. Pero al final dice, siempre y cuando tenga alma. ¿Cómo que siempre y cuando tenga alma? ¡Qué remate! Lo que nos está planteando allí es que quizás no todos los que vemos como seres humanos o personas tienen alma, tienen la chispa divina. No todos quizás son seres humanos o personas. Un clon no tiene alma, entonces no puede elegir tener alma, porque no la tiene desde el principio. ¿A qué se parece esto? A cuando hablamos de demonios, la invasión extraterrestre, reptilianos, todas esas referencias a fuerzas oscuras, entidades que quizás gobiernan este mundo y pueden estar con cuerpos humanos, pero no tienen alma. Y por lo tanto, no pueden elegir tener alma. De ahí que el hombre tiene alma cuando elige tener alma, la decisión, el acto consciente, siempre y cuando tenga alma. Si la tiene, puede elegir usarla. Si no la tiene, ¿cómo va a elegir usarla? ¿Y por qué sucede así? Porque la oscuridad es vencida por la luz. Y si un oscuro, que en su totalidad es oscuridad, decide buscar la luz del alma, se destruiría. Pero el ser humano, a pesar de que pueda estar con muchas sombras, oscuridades y procesos encima que tiene que mejorar y corregir, mientras tenga alma, puede elegir tenerla, puede elegir usarla, puede elegir tomarla como base y entonces comenzar a iluminar su vida. ¿Qué tal? Primer ejercicio de inteligencia espiritual, convocados a beber de lo que el universo, coincidiendo un tiempo, un espacio, un lugar, personas, yo, ustedes, haciendo estos ejercicios, nos permitimos aprender. ¿Les gustó? Déjenme en comentarios qué tal les parece la dinámica, preguntas que tengan al respecto de lo planteado y frases que ustedes hayan encontrado en cualquier libro, lo que sea que se les haya quedado por ahí, que hayan escuchado, que tengan que ver con espiritualidad o crecimiento personal, y la escriben en comentarios. Yo las anoto y las meto aquí para que en próximos videos, tal vez, esa sea la que el universo, con un propósito superior, nos llame a reflexionar. Un gran abrazo y mucha inteligencia espiritual, porque es a la que nos ayuda a recordar la plenitud de nuestro ser para vivir en ella, trascendiendo cualquier circunstancia, casualidad o causalidad. Hasta la próxima.

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0: 11 de la mañana con 29 minutos.
1: La voz de la conciencia comparte nuestra frase del día para hoy. Quien cree en sí mismo tiene el poder de aplastar las montañas de la duda. Quien no cree, las montañas lo aplastarán a él. Poderosamente, Robinson Devia González. Corre la voz.
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0: Adopción.
1: Una maestra estaba contemplando con su grupo de primer grado la fotografía de una familia. En la foto había un niño que tenía el cabello de color diferente al resto de los miembros de la familia. Uno de los niños del grupo sugirió que el niño de la foto era adoptado. Entonces, una niña le dijo:
2: yo sé de eso porque soy adoptada.
1: Otro niño preguntó:
3: ¿y qué significa ser adoptado?
2: Significa que tú creces en el corazón de tu mamá en lugar de crecer en su vientre.
4: Una producción de radialistas.net.

0: cuentos empiezan con «érase una vez»?
1: No, hijo. Algunos empiezan con «cuando yo sea presidente».
2: Doce del mediodía con 5 minutos.
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1: Pero yo tengo una petición. Lupita D'Alessio no ha cantado con nadie en toda la temporada. ¿No podrían cantar algo? ¿No podrían cantar algo juntos?

0: lo tuyo. Perdóname. O sea, si no, tú
1: es algo fuera de serie.
0: Sí, de muchas personas que ya están allá arriba que este momento lo hubieran querido vivir. Y este momento, haberlo vivido, es algo inconcebible y maravilloso, y te doy las gracias.
2: Gracias,
0: también a ti, Ernesto.
2: Gracias, Tito, por permitirme tantito tu espacio.
1: No,
2: muchas gracias, yo me retiro, con permiso.
0: Oye, de alguna manera tú le permitiste el espaciote tuyo, ¿verdad?
1: No, es algo fuera de serio. Es algo realmente.
0: Qué momento tan hermoso, muchas gracias.
2: Ay, no.
0: Estoy realmente conmovida y emocionada, igual Susana, igual todos estamos así porque ha sido un momento bello.
1: Escuchar a mi mamá en el escenario es algo realmente fuera de serie, es inconcebible, aunque la he escuchado 36 años de mi vida, tengo 36 años, cada vez que la veo cantar es la carne de gallina y es como si la estuviera escuchando por primera vez. Es algo realmente increíble el don que Dios te ha dado, mamá.
2: Gracias,
1: y la mamá que tú eres el día de hoy, de veras te amamos con todo nuestro amor.
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Salir de dentro de mí, no ser solo corazón. Dejar y parar fracasos, soltar los brazos y libertad que oprime mi razón. Volar libre con todos mis defectos para poder rescatar mis derechos y no cobrarle la vida caminos ni decisiones. 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Dividirle al tiempo y sumarle al viento todas las cosas que un día soñé conquistar, porque soy mujer como cualquiera, con dudas y soluciones, con defectos y virtudes, con amor y desamor.

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3: Una de la tarde en punto. 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

0: Volvemos con Macondo, gracias a todos y todas los que nos están acompañando. Y vamos a hablar de Cuba, porque día a día va aumentando la amenaza, va escalando la amenaza. Y ayer, 20 de mayo, en una fecha que tiene una significación particular para Estados Unidos, porque marca el aniversario de que Estados Unidos tomó el control de Cuba en el año 1902 y que la comunidad cubanoamericana que vive en el sur de la Florida considera que es el día de la independencia, porque es el día que pasan a ser una colonia de los Estados Unidos, se produce esta imputación del líder de la revolución cubana, Raúl Castro, uno de los líderes, probablemente el único de los grandes líderes que sigue vivo, y le acusan por el derribo de dos avionetas en el año 1996, el 24 de febrero de 1996, de una organización fundada en Miami por el exilio cubano, en particular por un tipo llamado José Basulto, llamada Hermanos al Rescate. Lo que dice la acusación es que en ese derribo de esas avionetas que habían ingresado más de 20 veces a espacio aéreo cubano, incluso habían sobrevolado La Habana y habían volanteado, hecho muchas provocaciones, lo que dice Estados Unidos es que no se encontraban en ese momento en aguas, en espacio aéreo cubano, sino sobre aguas internacionales, y con ese argumento le imputa el homicidio de las cuatro personas que murieron, tres de las cuales tenían nacionalidad estadounidense. El caso ha estado durante décadas en las fiscalías, en la justicia de Estados Unidos, sin prosperar, pero en el marco de esta presión máxima que pretende Estados Unidos ejercer sobre Cuba, buscando claramente un cambio de régimen, liderado además esta estrategia de asedio por Marco Rubio, ayer presentaron esta imputación contra Raúl, que dejó la presidencia de Cuba hace prácticamente 10, del 2018, hace casi 10 años, y tiene 94 años, ¿no? Pero que es un símbolo viviente de la revolución cubana. Además de ser el hermano de Fidel, es uno de los líderes de la revolución. Para terminar con este prólogo, todos recordamos, lo hemos hablado acá, de que Estados Unidos viene ejerciendo desde principios de año un bloqueo petrolero total, primero porque habían bloqueado desde el año, fines del año pasado, un bloqueo a Venezuela, un bloqueo naval, que ya impedía que los petroleros que salían de PDVSA fueran los que tenían que ir a Cuba, fueran a Cuba, pero además porque a partir del 29 de enero el presidente Trump de los Estados Unidos firmó una orden ejecutiva donde amenazaba, advertía o decía que cualquier país que proveyera de petróleo a Cuba enfrentaría sanciones y aranceles enormes. Además de eso, tiene desplegado ciertos medios navales en el Caribe que se encargan de desviar cualquier barco con combustible que se acerque a Cuba. Un caso muy conocido de estos meses fue un buque tanque que salió desde Colombia hacia Cuba y a 102 kilómetros de la costa fue desviado por un destructor de estos interceptores de la Marina estadounidense. El único barco que ingresó en los últimos meses es el Anatoly Kolodkin, un barco ruso que ingresó a fines de marzo, y ese fue el petróleo que ha tenido Cuba, que además duró unos días, y ahora los apagones están en 22, 23 horas por día, a la vez que va creciendo la demanda eléctrica porque se va acercando los tiempos de mayor temperatura, de más calor en Cuba, y eso hace crecer la demanda. Entonces, panorama general: asedio, sitio total, no entra combustible. Naturalmente, esto tiene una repercusión en todo, en la educación, en la salud, en la situación de todo, de la distribución de agua, en los alimentos. Cuba enfrenta una situación realmente dramática y además ahora una amenaza militar evidente que puede plantearse, no sé, una acción militar de los Estados Unidos de manera próxima. Bueno, esta es la pregunta que dejo planteada para charlarlo acá en Macón.
1: Complejo. Ahí estaba viendo la noticia de que Estados Unidos desplegó el portaaviones Nimitz en las aguas caribeñas, un poco repitiendo como la teatralidad de antes de la operación en Venezuela. Hoy le preguntaron a Trump si tenía que ver con algún tipo de agresión a Cuba, dijo que no, de ninguna manera. Pero, digamos, la coreografía alrededor de Cuba es bastante clara en términos discursivos, en términos ahora de judicialización de una figura tan importante como es Raúl y de despliegue ahora del portaaviones. Es como si uno asistiera a una suerte como de repetición de elementos a sabiendas de que pasó el 3 de enero, ¿no? Me parece que no es lo mismo ver ese despliegue antes del 3 de enero que ver ese despliegue después del 3 de enero, porque de alguna manera hace gráfico que sí están dispuestos a apretar el botón rojo. No sé si en el caso de Cuba, no sé si efectivamente pasen al acto o no, porque me parece que es más complejo de resolver en múltiples dimensiones. No digo que Venezuela esté resuelto, pero supongamos una figura como la de Raúl Castro, la del presidente Díaz-Canel. Vos, Leandro, conocés muy bien la isla, yo un poco menos, pero sí me da la impresión que son, digamos, dirigentes políticos inscriptos en un sistema político como una suerte de telaraña, ¿no? Con un partido, con una institucionalidad. Quiero decir que es una lógica de gobierno menos dependiente de la dirección de una persona. Que tal vez era así antes con Fidel, no lo sé. Sí que en el caso venezolano, un desplazamiento de una pieza clave permitió como el desplazamiento del conjunto del aparato. No sé si en Cuba ese mismo dispositivo puede ser utilizado de cara a que la eliminación, desaparición en términos figurados, digamos, de un hombre clave o dos dirigentes claves pueda trastocar el conjunto del sistema. Porque si no es así, a mí me da la impresión que no es así, la ecuación es más compleja de resolver. Porque, ¿cómo se piensa resolver el problema del poder en Cuba? Ahí le decía a Valeria, medio en chiste, medio en serio, salvo el poder, todo es ilusión. Pero en Cuba, ¿qué es lo que está negociando, digamos? O sea, ¿qué puede negociar Cuba? O, dicho al revés, ¿qué le interesa a Estados Unidos de Cuba que no sea el poder? ¿Sus grandes empresas? ¿Sus grandes recursos naturales? O sea, ¿qué concesión puede hacer que satisfaga el apetito de Estados Unidos? En Venezuela era claro y está pasando, están alimentando el apetito petrolero. Ahora Cuba no tiene eso, por lo tanto, ¿qué se negocia? ¿De qué se habla? ¿Qué objetivos puede tener Estados Unidos que no sea efectivamente el poder político? Yo escucho análisis, me pongo a escuchar todas las partes, veo gente de derecha, de centro, de izquierda, y escucho analistas que dicen, no, bueno, en realidad podría haber una predisposición del gobierno cubano a llamar a elecciones y dar paso a una transición política. Yo, con lo poco que conozco, me da la impresión, y lo que he hablado, que de ninguna manera está eso contemplado sobre la mesa. Porque es el poder, y finalmente, salvo el poder, todo es ilusión. No veo que estén dispuestos a eso. No sé, me parece que ahí hay un meollo. Y si Estados Unidos lo quiere resolver, ¿lo resuelve cómo? Tirando una bomba en el Capitolio de La Habana, eso no resuelve nada. Puede generar una situación de espanto, de efecto encadenado, etcétera, etcétera, pero a priori no destraba, me parece, el juego.
2: Bueno, muchas cosas. Muy interesante lo que plantea Marco. Yo creo que estamos viendo lo que lo decía al principio y la repetición la estamos viendo en este patrón, en esta construcción del marco jurídico para las intervenciones. Lo vimos en Venezuela con el cártel de los soles, que luego ellos mismos dijeron que es algo inexistente. Lo estamos viendo en México con la designación de cárteles de drogas como organizaciones terroristas. Eso te permite pasar, ¿no? Pasar a tratar la cuestión de la droga como un asunto de seguridad nacional y meter así a operar en este territorio, intervenir y ejercer injerencia directa en los asuntos internos. Y en Cuba lo estamos viendo desde tanto desde la designación de Cuba como países como un país patrocinador de terrorismo, como con esta orden ejecutiva que firmó Trump a finales de enero, que ya estaba claro por dónde iba a ir la cosa. Rosa, ¿no? Declarando a Cuba como emergencia nacional, como amenaza inusual a la seguridad. Y ahora, bueno, lo mismo está pasando con esta imputación de Raúl Castro. O sea, que el patrón que siguen lleva a un desenlace que hemos visto en el caso de Venezuela. No creo que lo vayamos a ver en el caso de México, porque esto sí que es otra situación completamente diferente, pero los pasos que están dando los hemos observado en situaciones anteriores, y efectivamente, como dice Marco, no es lo mismo analizar esta situación antes del 3 de enero que analizarla después del 3 de enero. Ahora, el coste de esto es inimaginable, porque no sé si vieron todo este escándalo rifirrafe que sucedió entre el secretario general de la ONU y el gobierno venezolano, porque Guterres dijo que Cuba no es lo mismo que Venezuela, porque Venezuela se tenían que dar una serie de complicidades para que el 3 de enero fuese posible, y que él no creía que en Cuba eso iba a producirse. Bueno, yo, dejando al margen a Venezuela, coincido aquí, no me puedo imaginar que sea tan fácil entrar en Cuba, secuestrar a una de las figuras simbólicas de la Revolución Cubana, y después creo que la respuesta a para qué la quieren a Cuba ahora mismo, bueno, podría, no sé si estos análisis que estás escuchando traen a colación a Irán, por ejemplo, y al fracaso de la campaña militar en Irán, si traen a colación las midterms y la necesidad de levantar un poco estas índices de aprobación que están por el suelo, o quizás es todo junto y Cuba como símbolo ahora mismo, una pequeña y rápida victoria sería tal vez algo positivo, ¿no?, en términos políticos para la imagen de Trump. Ahora, el coste de esto, el coste humano de esto, parece, al menos desde aquí, totalmente desproporcional y asimétrico, con lo cual quizás no miente en este caso Trump diciendo que no, nosotros lo que queremos es asfixiarlos, amenazarlos, no vamos a hacer nada, ¿no? Lo ha dicho ayer en referencia al portaaviones, simplemente vamos a estar aquí esperando.
0: Bueno.
2: Y ahí entra otra gran cuestión. ¿La comunidad internacional también va a estar esperando o va a pasar algo?
0: Bueno, lo primero para mí a señalar es: Miguel Díaz-Canel es el presidente de Cuba desde abril del 2018, ¿sí? Y fue reelecto en 2023. Y la constitución última de Cuba, que es la del año 2019, estableció el límite de 2 mandatos. Primera cosa, Miguel Díaz-Canel es presidente hasta el 2028. No es presidente hasta no sé, después ni siquiera se puede presentar. Entiendan cómo es la constitución, porque la constitución cubana importa, no es un detalle. Hay una especie de teoría que se instala dentro de los medios de comunicación y en el mainstream, como si Cuba fuera un país sin institucionalidad. Y tiene una institucionalidad. Tiene esta constitución que es del 2019 y antes tenía una de 1976, ambas aprobadas por referéndum, por cierto. Por referéndum con voto de la gente, ¿sí? Esta tuvo como 6 millones de votos. No me acuerdo cuánto fue, pero fue un número importante de votos, ¿sí? No estoy diciendo con esto que tuviese los mismos apoyos que en el año 76, porque es obvio que el desgaste ha sido importante, y ni hablar desde este gobierno de Trump, que ha aplicado cientos de sanciones, la incorporación de Cuba en los países promotores del terrorismo, que ha transformado los últimos años en Cuba en una crisis tremenda. Todos son conscientes de esto. Marco ha ido varias veces y lo ve, lo hemos visto. Es un deterioro que es permanente, porque Cuba no tiene acceso a nada en el mundo. Imagínense lo que está sucediendo ahora, con sin petróleo, que ya había empezado el tema de los apagones, cuando dicen no.
1: Creo que se congeló, Leandro.
2: Sí. se nos
1: bueno, sigamos
2: cayó, quedó congelado. Estaba interesante lo que venía planteando Leandro. La figura de Miguel Díaz-Canel, Leandro hablaba del desgaste. Obviamente, a mí la pregunta que me surgía mientras analizaba esto, Leandro, es incluso con este desgaste, ¿no?, que mencionaba, gente que está en Cuba, ¿qué nación acepta semejante nivel de amenaza, asedio, una intervención? Ahí está, ahí volvió a conectarse Leandro, te quedaste congelado. Y estabas hablando precisamente del desgaste y digo, sí, por mucho desgaste que haya de un gobierno, ¿qué pueblo va a aceptar así como si nada este nivel de agresión, este nivel de asedio y finalmente una intervención militar? No habrá apoyo dentro de Cuba, no me lo puedo imaginar que haya apoyo mayoritario que la gente se quede mirando para el otro lado con los brazos cruzados esperando que a ver que, cómo se soluciona todo esto. Por eso digo que el coste puede ser absolutamente desproporcionado.
0: Ina, justamente, cuando Trump manifiesta que está frustrado porque no cayó, porque esto que está sucediendo en Cuba es insostenible para ningún país del mundo, salvo para Cuba. Te lo digo así. Y entre otras cosas tiene que ver que hay un nivel de resiliencia que es extraordinario, que hay un nivel de organización que es muy grande, ¿sí?, que hay un nivel de organización que es muy grande, me parece que eso es evidente, y que además hace muchos años que los cubanos están acostumbrados a vivir bajo asedio. Entonces, no es lo mismo quizá que otros países. Ahora, cuando Trump dice que hay un Estado fallido, bueno, lo vas a ver mañana. Mañana 22... cuando se haga la convocatoria que están haciendo en solidaridad con Raúl, vas a ver si hay o no capacidad de movilización. En un país sin petróleo, como el primero de mayo. Imagínate que hubiese sido cierto lo que decían desde Estados Unidos de que las convocatorias del primero de mayo habían sido manipuladas, obligadas, la gente. Incluso si hubiese sido cierto, te habla de una capacidad de organización que es enorme, porque movilizaron cientos de miles, millones de personas. ¿Sí? No, si Cuba no fuera lo que es, un país extraordinario, la gente se estaría en este momento matando entre sí. Imagínate lo que es estar meses sin luz, sin agua, o sea, en una especie de imagínate, yo vivía en Argentina, Marco debe tener conciencia de esto porque pasa siempre. Llegaban los veranos, aumentaba la temperatura, colapsaba el sistema eléctrico argentino porque no se podía satisfacer esa demanda, y empezaban los cacerolazos, pero en todo el país. Es muy difícil esta situación, y si no hay un estallido social, que era lo que apostaba Estados Unidos, entonces ahora aumentan la presión amenazando con una amenaza militar. Creo yo, Ina, que una acción militar para secuestrar o matar a Raúl Castro, sí. Primero creo que es una acción militar costosa, porque no va a haber una traición a Raúl Castro. Así que yo no creo que de ahí lo puedan sacar vivo. No significa que no lo puedan matar, porque ya vimos que mataron al Ayatolá Jamenei, ¿no? O sea, ahora hay ese tipo de bombas inteligentes que te explotan en tu habitación, ¿no? Pero tampoco desplaza el poder de la estructura del Partido Comunista. Eso no va a funcionar así. A mí me parece que lo que puede hacer Estados Unidos es una especie de operación de destrucción. Pero yo no creo que eso cambie la correlación de fuerza en Cuba. Lo que sí puede producir es un genocidio, muerte de miles y miles de personas. Porque bajo un asedio militar, y además sin luz, sin petróleo, con toda la estructura sanitaria colapsada, sin transporte, ¿te imaginas lo que

0: Estuvo Milei ahí, estuvo Katz, hizo, ¿no? Entonces, hace meses que se planificaba que llegara al Caribe ahora. Yo no creo que eso sea casualidad, ¿no? Lo están usando para máxima presión. No sé, no subestimo. Creo que es posible que hagan cualquier cosa, Ina. Tiendo a pensar que es como un delirio para satisfacer a la barra esa del sur de la Florida. Porque Cuba no tiene petróleo, o sea, no es Venezuela tampoco en los recursos, ¿no? Que justificarían eso que
1: Sí,
0: hicieron en Venezuela, ya lo descontaron.
1: o para darle una victoria a Trump, o sea, también tiene un panorama Trump en términos de victorias posibles bastante limitado, convengamos. Si descartamos la posibilidad de una victoria iraní, en el caso de México una victoria es muy complejo. ¿Qué sería una victoria en México? Son victorias más como subterráneas, digamos, es volver a operar como antes en materia de inteligencia, de operativos. Pero México no está planteado que van a sacar al gobierno de Sheinbaum. Sí que lo van a desgastar, a ablandar la opinión pública, a desgastarlo, etcétera, etcétera. Pero ¿qué terreno tiene de victoria en su imaginario posible en los actuales momentos, digamos? O sea, ¿cuánto tiempo puede tirar del piolín de Venezuela para legitimarse de algo que tampoco ya a estas alturas se va diluyendo el efecto Venezuela, digamos? Y tampoco sé si es una cosa o la otra, no sé si es como terminar Irán para venir a Cuba, ¿no? Como esta suerte como es un equipo móvil que va por el mundo. Yo creo que hay una simultaneidad de operaciones posibles. Lo que pasa es que si le sale mal, el costo es muy alto. Porque que no te salga mal con Irán, bueno, es complicado, te expone internamente, expone los límites de poder militar, pero que te salga mal con una isla que no tienen para prender la luz. Y es bastante un papelón, digamos, no es Vietnam,
2: Sí, que además
1: ¿no?
2: estás, no paras de decir que se van a morir solos, que están asfixiados y que ya caen, ya es inminente, ¿no?
0: Sí, pero tienen una doctrina que es la doctrina de guerra de todo el pueblo, tienen una población muy formada, tienen milicias territoriales, tienen túneles por todos lados. Tomar el territorio cubano. Es que tomar un territorio donde hay una población dispuesta a defenderse no es gratuito, pero es que Afganistán estuvieron 20 años y se tuvieron que terminar yendo sin tomar el poder. Y Afganistán no tenía, pero ni helicópteros tenían los talibanes. Hay que entender que no es fácil. Y yo no creo que Trump sea un tipo que tenga la gallardía, ni la personalidad, ni la popularidad, ni la justificación, ni que la sociedad estadounidense esté para bancar que vos mandes tropas, como ellos llaman, boots on the ground. Yo creo que no lo bancan más después de Afganistán y de Irak. Por lo menos no sin una razón, pero tremenda. No lo veo eso. No, y hacerlo en Cuba, que está además a 90 millas, 150 kilómetros del sur de la Florida. Que si tiene drones y te los manda, no los parás con nada, porque también es un riesgo pelearse con uno que
1: ¿Y
0: está al
1: entonces qué?
0: lado, ¿no?
1: ¿Y entonces
0: Bueno,
1: qué?
0: lo que yo no creo, lo
1: Yo no digo
0: mismo
1: que
0: que
1: pase,
0: hablamos
1: pero
0: cuando lo de
1: todo este
0: Venezuela.
1: despliegue, todo este despliegue está haciendo narrativos, portaaviones,
0: Sí.
1: titulares, operativos. O
0: Sí.
1: sea, en algo tiene que desembocar.
0: Lo mismo que pensamos en Venezuela. En algo tenía que desembocar y
2: Sí, tú no
0: desembocó. Y
2: movilizas todo eso
0: desembocó.
2: porque todo eso cuesta dinero.
0: Y
2: En Venezuela
0: desembocó
1: desembocó.
0: en Venezuela, seguro, ¿tá? Pero tampoco creas que trasladar el Nimitz, un portaaviones, al Caribe Sur, cuando vos sos dueño de la base de Guantánamo, que tiene 6.000 soldados y cuantos aviones quieran, y que está en Cuba, porque hay una parte también de
1: No,
0: performativa
1: pero
0: ahí.
1: vos estás poniendo, por eso, pero vos pones capital político, haces los videítos, das rueda de prensa, o sea, están instalando el tema, están como levantando el tema así
0: Sí,
1: todos los días, haciendo un
0: indudablemente.
1: video, declaración. Todo eso, salvo que no, que lo desinflen y después quede en el olvido, que no se descarta tampoco.
0: No, que todo puede suceder, porque viste que en Irán decían, hoy va a desaparecer toda una civilización, y al otro día postergaron. Mirá que yo no estoy seguro de que mantenga esa consistencia. Es más, creo que los niveles de popularidad de Trump también han caído. Porque ha demostrado eso que le dicen taco, le dicen. Es como un.
2: Sí,
0: No sé
1: Trump
0: si tiene.
2: always chickens out, ¿no? Que
0: Always
2: siempre.
0: chickens out. That

0: sensación de
1: cama.
0: que sí, y
1: Como que se
0: cacarea.
1: da.
0: Mata si puede tirar bombas de afuera, pero cuando la cosa se complica y no muestra el mismo valor que, por ejemplo, los iraníes, que dijeron bancamos. Lo que pasa es que estamos todos afectados, yo también, por lo que sucedió en Venezuela. No quiero entrar en la explicación de lo que sucedió en Venezuela, lo hemos discutido, pero ¿qué esperábamos? Que todo el mundo sabía que algo iban a intentar hacer, pero yo esperaba otra defensa. Venezuela tenía S-300, S-400, aviación, Sukhoi, cientos de miles de militares, preparación en teoría, y no pasó. No le dieron, pero ni con un RPG a los helicópteros. Y los únicos que murieron, bueno, no son los únicos, pero buena parte de los que murieron fueron los compañeros cubanos que estaban haciendo la custodia directa de Maduro y que estaban descansando. Nadie fue a asistirlos. O muy poca gente, también murieron algunos venezolanos, pero claramente muchas cosas fallaron ahí. Muchas cosas, si fue traición o si fue que falló, no sé, lo que digo es que muchas cosas fallaron ahí. Y en cambio en Irán no, la respuesta de Irán es lo que uno esperaba. Entonces, como que ahora, yo qué sé, no, queda feo terminar con un yo qué
1: Y con
0: sé, pero
1: esto
0: sí me parece que hay que
1: terminamos el
0: advertir.
1: programa,
0: No,
1: el
0: Ina,
1: análisis
0: pará,
1: geopolítico desde América Latina. Yo qué
0: antes
1: sé,
0: de
1: y nos
0: terminar,
1: vamos a ver el jueves que viene
0: hay que estar
1: a ver si
0: pendiente
1: sabes de
0: porque
1: quién
0: la
1: soy.
0: amenaza es real. Eso es lo que creo que tenemos que sostener. La amenaza es real y hay que estar pendiente.
1: Hay que estar
0: Pero Cuba
1: pendiente y
0: no
1: seguiremos
0: es un
1: pendientes.
0: paseo, como dicen en Cuba, no van a coger mangos bajitos. Eso no es un paseo. Lo que puede ser es una catástrofe humanitaria, ¿no? Como Gaza, porque vos empezás a matar gente y matás gente, ¿no?
1: Nos vemos el jueves que viene.
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0: una de la tarde con 28 minutos.
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0: Alexa.
1: Adiós. ¿Estás celoso?
2: No.
1: ¿Seguro? Es que me han celado antes y se ve exactamente como tú ahora.
0: Provecho.
1: Igualmente.
3: Todo cambió.

0: 3:04.
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0: Hola, mi nombre es Kelly. Quiero contarles un poco de mi vida y de algunas situaciones complejas que me llevaron al borde de la desesperación. Hace más o menos 2 años estaba terminando el colegio y me presenté a la universidad para estudiar enfermería. Esperar los resultados fue una tortura. Yo deseaba con todas las fuerzas pasar a la universidad pública. No solo porque mi mamá y mi papá no podían pagarme una privada, sino porque era mi sueño hacer parte de esa universidad. Bueno, después de tanta espera, yo ya tenía todo planeado. Dónde iba a vivir, porque tenía que irme a vivir a la ciudad para poder estudiar. Ya estaba buscando un trabajo de medio tiempo para cubrir parte de mis gastos. Todo listo. Por fin llegó el día de los resultados. Abrí mi correo y ¡tarán! Sorpresa, no había pasado. Nadie se imagina lo que yo sentí. Empecé a sentir como si el mundo se me viniera encima y ya no pudiera hacer nada. Entré en una desesperación horrible, hasta sentía que no podía respirar. Y por si fuera poco, estaba sola en mi casa, lo que hizo que la situación fuera más angustiante, porque cada vez me sentía peor. Mi razón se nubló, no podía pensar con claridad.
1: A quien acabamos de escuchar es a Kelly. Ella es una estudiante de enfermería, amante del cuidado de otros y otras. Vive en Medellín, le gusta mucho compartir con sus amigas y viajar cada que le es posible a visitar a sus padres y abuelos, que son muy importantes para ella.
2: Uy, pero qué momento tan complejo el que nos están contando Kelly. Parece que está en un estado de shock por un suceso muy poco afortunado e inesperado para ella.
3: Sí. El asunto es que a cualquiera le puede pasar. No todas las personas reaccionan de la misma manera ante momentos que no esperan. Algunos y algunas tienen la capacidad de estar más tranquilas y tranquilos, pero ya sabemos que no somos iguales.
2: Exacto. Y que alguien reaccione bien, por ejemplo, en medio de un accidente, no garantiza que siempre en situaciones adversas reaccione igual. En otro momento, también puede tener una crisis de ansiedad o algo por el estilo. Por cierto, le habla Dani.
3: De acuerdo con eso tan importante, aprender sobre nuestras emociones y sobre qué podemos hacer para ayudarnos y ayudar a otras personas. Y yo soy María, qué bueno estar con ustedes.
2: Sí, que sí. Por eso mucha atención a este episodio, en el que vamos a aprender algunas herramientas para que sepamos cómo manejar situaciones difíciles y riesgosas para la salud mental y cómo ayudar a otros en caso de emergencia a partir de la historia de Kelly.
3: ¡Ay! Volvamos a la historia. Ya quiero saber qué pasa después.
0: Después de ver ese resultado, sentí miedo. ¿Ahora qué iba a hacer con mi vida? Me sentí muy triste. Empecé a llorar y a llorar. Me dio mucha ansiedad. Me sentía culpable. Pensaba que no era lo suficientemente inteligente como para ir a una universidad. Mejor dicho, en ese momento estaba en una crisis. Y de repente llegó por pura casualidad mi amiga Lady. Ella vivía al lado de mi casa y me encontró así. Me ayudó a calmarme, me dio agua. Me dijo que respirara, que llorara si era lo que quería, pero que recordara que me podía volver a presentar a la universidad y prepararme un poco más para el examen de admisión y que seguro así iba a pasar, que apenas tenía 16 años y que podía presentarme cuantas veces quisiera. La verdad no sé qué habría pasado si mi amiga no llega. Fue demasiado importante para mí sentir ese espacio seguro.
3: Por lo que escucho, podría decir que efectivamente nuestra amiga Kelly estaba en estado de shock.
2: Para quienes no saben, un estado de choque o shock es un cambio repentino en el ambiente social que provocan que las emociones pueden ser explosivas e incapacitan los mecanismos de enfrentamiento con los que cuenta la persona. O sea, le imposibilitan a la persona reaccionar de una forma más racional y calmada. Porque claro, como no existe un aviso previo de lo que va a suceder que le permita a la persona asimilar el impacto, este cae en un estado de choque emocional, como lo que nos dice Kelly. Se puede presentar en muchos momentos, accidentes, tragedias, noticias y sucesos inesperados. En general, pueden derivar en choque emocional, crisis de ansiedad, tristeza profunda y desesperación.
1: Cuando alguien afronta una situación de impacto, pueden atravesarle muchos pensamientos y emociones que pueden verse reflejadas en su conducta. Por ejemplo, dentro de las reacciones emocionales esperables que pueden ocurrir están los cambios de humor, irritabilidad, enojo, miedo, tristeza, dolor, ansiedad, llorar con facilidad, culpabilidad, duda de sí mismo o de sí misma, sentimientos de insignificancia, aislamiento social, impulsividad, baja autoestima, nivel de actividad excesivo, hipervigilancia o reacciones de sobresalto, dependencia e incluso incremento de conflictos con la familia o su entorno social. Por esta razón es importante que aprendamos sobre primeros auxilios psicológicos. Así como es importante saber de primeros auxilios para atender una herida en medio de un accidente, por ejemplo, de la misma manera son importantes los primeros auxilios psicológicos. Con ellos podemos salvar vidas, porque en los estados de choque y en las crisis de ansiedad o de tristeza, las personas pueden tomar decisiones que pueden comprometer su vida y su salud. El objetivo de los primeros auxilios psicológicos es generar un ambiente calmado y reducir el nivel de estrés producido, ofrecer información y ayuda a los afectados, conectarles con su red social de apoyo y potenciar sus habilidades de afrontamiento, es decir, los métodos y medios con los que las personas lidian con los factores de estrés. Es conveniente que las y los afectados puedan ser conscientes que tienen recursos para hacer frente a la situación y puedan recobrar progresivamente el control sobre su vida tras el impacto. Para una correcta aplicación de los primeros auxilios psicológicos, lo ideal es que se disponga de un espacio grande, con una temperatura agradable, con víveres y asistencia profesional. No obstante, esto la mayoría de las ocasiones no es posible, entonces debemos aprovechar los recursos que podamos. Lo más importante es tener las habilidades para procurar que la persona se sienta acompañada y segura. Si alguien necesita ayuda, podemos buscar un lugar con ventilación, ofrecerle algo de comer o de beber, sentar a la persona en un lugar cómodo, entre muchas otras cosas que lo hagan sentir mejor.
4: Resulta pues que luego me volví a presentar y pasé. Ahora estoy en tercer semestre de enfermería y un día que estaba yendo a clase de 6, en el mismo bus iba otra chica. No nos conocíamos, nos habíamos visto en la universidad, pero nada más. De repente se armó un escándalo ya llegando a la U, una discusión con un señor que estaba sentado al lado de ella. Y que solo decía que la chica estaba loca, que eso no era verdad. Ella se bajó corriendo y llorando, y ante esa situación corrí tras ella para ver qué le había pasado. Ella estaba en un estado parecido al mío. Estaba viviendo una crisis de angustia, estaba nerviosa, ansiosa, lloraba sin parar. Y yo no tenía ni idea de qué había ocurrido porque tenía los audífonos puestos y estaba sentada en una silla adelante, por lo que tampoco pude ver. Sabía que no podía dejarla sola en ese estado, pero la verdad no tenía ni idea de qué hacer. Lo que se me ocurrió fue invitarla a alejarnos de la calle y sentarnos en una silla que estaba en la zona verde que quedaba detrás de la Facultad de Artes, para que pudiera calmarse un poco.
3: ¿Qué le habrá pasado a la chica? ¿Y una qué hace en ese caso? ¿Cómo lograr que una persona que está alterada pueda sentirse un poco más tranquila?
2: Muy buenas preguntas, María. Cada vez vamos viendo con más claridad la importancia de saber sobre los primeros auxilios psicológicos. Si bien es importante que sepamos que lo ideal es que un profesional debería ser la persona indicada para apoyar a la persona en una situación así. También es importante recordar que no sabemos en qué momento se va a presentar una emergencia, como en el caso de Kelly y su compañera de universidad. ¿Quién iba a pensar que eso iba a suceder? Entonces mejor estar preparados y preparadas, pues si en algún momento podemos ser de ayuda para un amigo, una amiga, un familiar e incluso para la persona que no conocemos.
1: Como proveedores de primeros auxilios psicológicos, debemos primar la seguridad, la comodidad y la privacidad de las personas afectadas. Es importante intentar encontrar un entorno tranquilo y, si es posible, alejado de la exposición a todo aquello relacionado con el evento traumático. Si no está apartado del lugar del impacto, al menos debemos evitar que las víctimas tengan contacto directo con la tragedia.
2: Bueno, parece que hasta ahí Kelly va muy bien en su intento por ayudar a la chica que no la está pasando nada bien.
3: ¡Sí! Ya quiero saber qué pasa en la historia y también qué se supone que se debe hacer.
4: Recordé que en un taller que había tomado en el semestre pasado nos habían dado algunas herramientas para brindar primeros auxilios psicológicos, porque ya se imaginarán que siendo enfermeras es altamente probable que nos encontremos con personas que están alteradas. Por fortuna, logré que se calmara un poco. Le ofrecí agua y un dulce que tenía en mi chaqueta. Le dije que respirara profundo, que estaba en un lugar seguro. Y fue funcionando lentamente. Le pregunté si quería hablar. Me dijo que no. Después de un buen rato, solo acompañándola y dándole el espacio, ella decidió hablar. Me contó que el señor del bus que estaba sentado a su lado le había dicho cosas obscenas y que incluso trató de tocarla. Fue cuando ella se alteró y se bajó corriendo del bus. Pues claro, con toda la razón, había acabado de vivir una experiencia horrible en la que se sintió vulnerada y en riesgo. Por fortuna pudo calmarse un poco y luego me dio el número de una de sus amigas para que viniera a recogerla y acompañarla donde la psicóloga de la universidad, porque a pesar de que estaba más calmada, seguía nerviosa y angustiada, y era importante que alguien profesional pudiera atenderla.
3: ¡Uy! ¡Qué fuerte esa historia! Terrible que las mujeres sigamos teniendo que pasar por eso, y pasa tanto. No es justo que nos sigan haciendo sentir inseguras y que nos violenten. Y qué bueno que Kelly estaba ahí para ayudarle en ese momento.
2: Toda la razón, María. Totalmente de acuerdo con lo que dices. Y me parece importante también resaltar algo, y es que los primeros auxilios son justamente eso, la primera medida. Pero es importante que las personas que vivan en un evento traumático puedan recibir atención profesional. O sea, así como cuando, por ejemplo, alguien se cae y tiene una herida que sangra, se hace un torniquete como primera medida. Eso no soluciona del todo el problema y esa persona tendrá que ser valorada por el personal médico. Lo mismo cuando hablamos de salud mental. Qué bueno que estamos aprendiendo sobre la atención primaria, pero no podemos olvidar el papel tan importante de los y las profesionales de salud mental. Por eso me parece súper este caso. Después de calmar a la chica, acudió a la psicóloga.
1: Tienen mucha razón en lo que dicen, y ahora les quiero contar de otros tips y herramientas para poder brindar los primeros auxilios psicológicos. Primero, deben saber que las personas que hayan vivido una situación de crisis pueden estar muy alteradas, ansiosas o confundidas, por lo que debemos iniciar ese contacto con las personas afectadas con calma y paciencia. Segundo, debemos presentarnos, saludar y explicar qué estamos haciendo allí y por qué nos hemos acercado, que estamos ahí para ofrecer ayuda. Es importante invitar a las personas a sentarse, teniendo siempre una actitud respetuosa y comprensiva. Podemos iniciar con: hola, me llamo, trabajo en, quería saber si necesitas conversar conmigo porque me parece que no te sientes muy bien, te he notado más triste, preocupado, preocupada, ansioso o ansiosa, inquieto, inquieta, etc. ¿Cuál es tu nombre? ¿A qué te dedicas? ¿Hay algo que necesites? Como por ejemplo, podemos ofrecer agua, un pañuelo o preguntar qué otra necesidad tienen en ese momento y que ayude al confort de la persona. Tercero, recordar que cuando no estamos bien, cuando estamos ante una situación difícil y en medio de una crisis, no es cómodo que la gente que está cerca nos vea, por lo que sería muy afortunado que podamos ofrecer cierto grado de privacidad a la persona y tratar de ofrecerle un lugar en el que se sienta menos expuesto o expuesta a las miradas externas. Cuarto, podemos invitar a la persona a hablar, escuchar los hechos y sentimientos, mostrar interés por la conversación que estamos teniendo y además es recomendable que podamos mirar a la persona mientras nos habla. Si es necesario, contacto físico con moderación, como por ejemplo poner una mano en el hombro pidiendo permiso para hacerlo, para no incomodar a la persona que recibe la atención. Quinto, prestar atención a la persona. Debemos moderar el tono de voz, suavemente y calmado, y nunca hablar bruscamente o mostrarnos ansiosos o ansiosas con lo que esta persona nos está contando. Por ejemplo, algunas personas pueden culparse a sí mismas por cosas que han ocurrido durante esa crisis. En ese caso, sería ideal mantener la calma y demostrar comprensión. Esto puede ayudar a que la persona angustiada se sienta más segura y a salvo, más comprendida, respetada y atendida de forma apropiada. Sexto, escuchar la historia puede suponer una gran ayuda. Sin embargo, es muy importante no presionar a la persona a que nos cuente por lo que ha pasado. Las primeras preguntas deben ser concretas, sencillas y estar relacionadas con los hechos ocurridos. Facilitar que hable de sus emociones a través de preguntas como ¿quieres hablar? ¿Cómo te sientes? Algunas personas quizás no quieran hablar de lo que les está ocurriendo ni de sus circunstancias, pero es posible que estas personas valoren que nosotros nos quedamos a su lado en silencio. Y séptimo, si es posible, enseña técnicas de relajación sencillas. Los ejercicios de respiración ayudan a reducir la sensación exagerada de estado de alerta o tensión física, y si se practican con frecuencia pueden mejorar el sueño y el apetito de la persona. Los ejercicios simples de respiración se pueden enseñar rápidamente, pero es mejor enseñar técnicas cuando la persona está calmada y puede prestar atención.
3: ¡Wow! ¡Qué información tan valiosa! Todas y todos podemos ayudar a otras y a otros con estos tips sencillos.
2: Sí, y mira, estaba por acá revisando y encontré esto que también puede ser útil. Algunas recomendaciones sobre lo que se debe hacer. Primero, busca un lugar tranquilo, así como lo hizo Kelly. Segundo, no presionar a la persona para que hable, ni mucho menos interrumpir cuando esté hablando de su historia. Tercera, sentarse cerca pero manteniendo una distancia prudente. Cuarta, tener paciencia y empatía. Quinta, hacerle saber que comprende lo que le sucede y lo lamenta. Sexta, sea honesto u honesta con la información que tiene, por ejemplo, en un accidente. Séptima, no haga promesa ni de falso argumento tranquilizadores, como

0: juntas y juntos un ejercicio de relajación. Los ejercicios de respiración ayudan a reducir la sensación exagerada de estado de alerta o tensión física. Y si se practican con regularidad, pueden mejorar el sueño, el apetito y el funcionamiento de la persona. Así que atención y manos a la obra. Lo primero y más importante es que estemos en un lugar donde nos podamos sentir muy cómodas o muy cómodos. Luego vamos a inhalar lentamente por la nariz hasta que llenemos nuestros pulmones. 1, 2, 3. Luego soltamos suave. 1, 2, 3. Y repetimos mentalmente: mi cuerpo está lleno de calma. Luego volvemos a inhalar lentamente. 1, 2, 3. Botamos suavemente el aire y repetimos: mi cuerpo se está liberando de tensión. Respiramos nuevamente. 1, 2, 3. Y vaciamos. Si hacemos esto diariamente, las veces que necesitemos, seguramente nuestro cuerpo y nuestra mente podrán sentirse mejor.
1: Me parece muy bien que aprendamos estos ejercicios, tanto para usarlo para nuestra vida como para tenerlos presentes en caso de que necesitamos ayuda a alguien y brindarle primeros auxilios psicológicos. Esperamos que hayan aprendido un montón, y si tienen dudas, no duden en escribirnos al 317-871-7696. Nos vemos en un próximo episodio. Abrazos radiales.
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2: El peluquero. Un día, una florista fue al peluquero a cortarse el pelo. Luego del corte, le preguntó cuánto le debía, y el peluquero le contestó:
3: no puedo cobrarle nada. Esta semana estoy haciendo servicio comunitario.
2: La florista quedó muy contenta y salió a la calle. Al día siguiente, cuando el peluquero fue a abrir el negocio, encontró una nota de agradecimiento y una docena de rosas en la puerta. Luego entró un pastelero para cortarse el pelo. Y cuando fue a pagar, el peluquero respondió:
3: no puedo aceptar dinero. Esta semana estoy haciendo servicio comunitario.
2: El pastelero se puso muy contento y se fue. A la mañana siguiente, el peluquero encontró una nota de agradecimiento y una docena de pasteles esperándole en la puerta de su negocio. Más tarde,

0: Una profesora fue también a cortarse el pelo. Al momento de pagar, el hombre otra vez respondió:
1: no puedo cobrarle nada. Esta semana estoy haciendo servicio comunitario.
0: La profesora se fue con mucha alegría. A la mañana siguiente, cuando el peluquero abrió, había una nota de agradecimiento y varios libros de regalo. Entonces, un diputado fue a cortarse el pelo. Y cuando fue a pagar, el peluquero nuevamente dijo:
1: no puedo aceptar dinero. Esta semana estoy haciendo servicio comunitario.
0: El diputado se alejó contento. Al día siguiente, cuando el peluquero fue a abrir el local, habían 12 senadores, 7 congresistas, 15 concejales, un alcalde con sus secretarios, la esposa del alcalde y sus 6 hijos, haciendo cola para cortarse el pelo gratis.
1: Esto, mis amigos y amigas, muestra la diferencia entre los ciudadanos comunes como nosotros y algunas personas que nos gobiernan. 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Recuerda que el ladrón callejero te roba la cartera y el celular. Pero el mal político te roba tu salud, tu trabajo, la jubilación y hasta la conciencia. El primer ladrón te elige a ti. Al segundo ladrón lo eliges tú. Atentamente, el peluquero.
2: Producción de radialistas.net.
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4: 4 de la tarde con 4 minutos.
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El secreto de Abelardo en primera vuelta. Por Diana Salinas y Edgar Buitrago. ¿Cómo es que las encuestas no fueron capaces de proyectar la idea de que Abelardo de la Escriba iba a pasar de primero en las elecciones del 31 de mayo? No sé si ya lo sepan, 2 días antes de la primera vuelta, una alianza periodística de la que hace parte Cuestión Pública pudo acceder al QR que se promociona en la campaña de Abelardo. Detrás de ese código de molde cuadrado lleno de pequeñas manchas que parecen hechas con tinta negra, había 1.400.000 registros de datos personales, nombres, cédulas, correos electrónicos, así. 1.400.000 filas de Excel serían posibles votantes. Es un espejo fantasioso, ahora lo comprendemos. No sé si les ha pasado que dentro de una cueva o una caverna creen ver un gran abismo o la proyección de la misma y cuando se acercan descubren que se trata de un espejo de agua manso y detenido. Basta con tirarle una piedra para romper la ilusión. Pues bien, buena parte del secreto y la ilusión de Abelardo parece estar en ese QR. Lo que no pudieron calcular las encuestas era lo que había dentro de esa cueva digital. Casi 17.000 funcionarios públicos y unos 200 policías proyectando la imagen gigantesca de una gran movilización electoral. Ayer renunciaron al alcalde de Santa Marta, Carlos Pinedo, por constreñimiento electoral y participación indebida en política. Según María José Navarro, superintendente de Economía Solidaria, a quien tendremos prontamente en cuestión, ella dice que las evidencias son graves. Explicó que había tomas de barrios de semáforos asignados a las secretarías del distrito, mensajes de WhatsApp, donde al parecer se advierte a contratistas que si no participan o no se renuevan sus contratos, y una plataforma que exige presuntamente registrar 20 votantes por funcionario. ¿Sí? ¿No les suena? ¿No les suena a ese espejo de agua? Pues bien. Nosotros creemos que la imagen de ganador que se proyectó de Abelardo en varias regiones y departamentos durante la primera vuelta estaría inflada. Detrás habría posibles presiones a contratistas públicos para conseguir referidos, le hace votos. ¿En qué medida? Por la magnitud de los hechos, solo la fiscalía puede confirmarlo, investigarlo. Y cuando decimos la magnitud de los hechos, tiene que ver con que estamos hablando de 1.400.000 registros y que además habría que revisar a 12.000 funcionarios públicos que están registrados. Y el patrón que tenía estos funcionarios públicos registrados es que fueron registrados a través de, adivinen qué, secretarías de alcaldías. Entonces se trata al parecer de una operación que se habría generado desde varias alcaldías y entidades territoriales. No creemos que sea solo con el QR que aparecía en las propagandas de Abelardo, sino también que podría estar desde otras plataformas de listas digitales para controlar los nombres y el número de los referidos. Y cuando digo controlar, nos referimos a ver bien que, si ese funcionario, si ese contratista sí traía el número de votantes suficiente que se le había pedido en la cuota para que llenaran estos referidos en la lista de las campañas de Abelardo de la Espella, que repetimos, aparece en la campaña, en la propaganda de campaña de Abelardo. Advierte la superintendente Navarro. De comprobarse, esto sería no solamente participación en política, constreñimiento al sufragante, intervención indebida en política y corrupción electoral en Santa Marta. Claro, si unimos ambos fenómenos, la denuncia de la superintendente Navarro con la base de datos que ha encontrado esta alianza periodística, nos hacemos la pregunta. ¿Hay algo de esto relacionado con ese sistema en el que descubrimos a los casi 17.000 funcionarios? Ya lo veremos más adelante. Bueno, acá les mostramos la denuncia. Al contratar esa denuncia de Santa Marta con la base de datos que logramos descargar, gracias a un aliado tecnológico que prefirió no ser nombrado, encontramos a cuatro personas. De esa denuncia que ustedes están viendo, encontramos a cuatro personas de la alcaldía de Pinedo Cuello, es decir, de la alcaldía de Santa Marta, en esa cueva digital que hay detrás del QR de campaña electoral de Abelardo de la Espriella.
y tres contratistas referidos por una de las funcionarias nombradas de la denuncia de la Super. O sea que sí tienen que ver. ¿Significa esto que Abelardo está inflado con un sistema de votos multinivel construido con miles de funcionarios públicos? Parece que blanco es y frito se come. Además, hay coincidencias de la radiografía de la primera vuelta con la de los funcionarios públicos de la base de datos. Y esto es lo que venimos a mostrarles. Entonces, miren, ustedes ven, acá hicimos un mapa, lo pueden checar en www.cuestionpublica.com, y en ese mapa lo que mostramos es cuántos números de funcionarios por departamento encontramos en la base de datos de la campaña de Abelardo de la Espriella, inscritos en la campaña de Abelardo de la Espriella. Y ustedes pueden pasar el cursor por este mapa y encontrar que les va a dar el número de funcionarios que encontramos. Pero acá se los vamos a contar. ¿Y cómo? Y acá en el siguiente mapa les vamos a mostrar para que ustedes puedan hacer la comparación, al menos visual, de cómo fueron esos resultados de la primera vuelta de la votación para Abelardo de la Espriella. Y se van a dar cuenta que entre los funcionarios que ha inscrito en la campaña coincide en bastante medida con ambos mapas, con el resultado de la primera vuelta y con los funcionarios que están inscritos en su campaña. Entonces dice, por ejemplo, el mayor número de funcionarios públicos, 978, que encontramos con direcciones de correo.gov.co, estaban en la gobernación de Risaralda. Fíjense en un detalle. En primera vuelta, Abelardo ganó en ese departamento con el 44,72%. Y le siguió la Secretaría de Educación de Armenia. Encontramos que la Secretaría de Educación de Armenia tenía 528 contratistas en, con el .gov.co en la base de lista de la campaña de Abelardo. Y en este municipio también ganó con el 49,73%. La misma entidad, es decir, la Secretaría de Educación, pero del departamento contiguo, que es Caldas, ahí encontramos a 503 funcionarios, entre funcionarios y contratistas públicos en este departamento, en el que también ganó Abelardo con 44,54%. En nuestro barrido pasamos por Medellín. En Medellín encontramos que había 462 funcionarios con dirección.gov.co y allí obtuvo otra victoria con el 55,09%, y claro, no nos sorprende porque esta ciudad es la meca uribista. Sí, hay otra base de datos de funcionarios que cruzamos con Abelardo que teníamos, que tenemos en Cuestión Pública, y esa base de datos la cruzamos con la de la campaña de Abelardo. ¿Y qué pasó? Que nos arrojó los datos personales de 591 funcionarios de la Gobernación de Norte de Santander, departamento donde obtuvo en Norte de Santander, que fue todo un fenómeno en la primera vuelta. Nos damos cuenta que efectivamente había 591 funcionarios en la campaña de Abelardo, y allí, en ese departamento, es decir, en Norte de Santander, gana por el 70,61% de los votos Abelardo de la Espriella. En el único departamento donde no ganó y en el que también encontramos 380 registros de funcionarios es en la Secretaría de Educación del Atlántico, ¿sí? Aún así, obtuvo el 41,07%, que es un resultado nada despreciable porque, digamos que no ganó, y el que gana en el Atlántico es el candidato Iván Cepeda. En Barranquilla, como tal, de la Casa Char, Cepeda se impuso por apenas 2 puntos porcentuales. Como ya se sabe, los Char apoyan abiertamente la campaña de Abelardo, pero fíjense algo, el alcalde de Barranquilla es Alejandro Char. Alejandro Char no puede hacer campaña, y resulta que desde una de sus secretarías, que es la Secretaría de Educación, hay funcionarios metidos en la campaña de Abelardo, registrados. Esta cueva digital es una maquinaria de clientelismo barata y opaca que funcionó al menos en sus inicios, que empezó a funcionar desde hace bastantito ya, bastantes meses atrás, por incentivos. Es decir, cada vez que alguien ingresaba a esa base de datos, le decía que si quería obtener puntos, que ingresara tantos referidos o más referidos, o que ingresara referidos. ¿Y qué se ganaba el que tuviera más puntos? En sus inicios funcionó la idea
de que se ganaban un viaje al mundial o un día con Abelardo de la Espriella. Y lo que quiere decir es que se subían los datos de la persona de la campaña de Abelardo a cambio de algo, a cambio de un incentivo. Varias fuentes nos preguntaron si eso no era un constreñimiento, si eso no era una compra de votos. Bueno, lo dejamos así como el súper interrogante, ¿sí? Para más precisión, por favor, lean la investigación. Esto que yo estoy haciendo, esto que estamos haciendo y que hicimos con Eddie Buitrago, es simplemente comparar, traer los resultados de primera vuelta y compararlo con esa base de datos y al fin qué pasó, y encontramos las coincidencias, y eso es lo que les estamos contando. Y que además hay una denuncia por parte de la superintendente de Economía Solidaria, que es María José Navarro, en donde dice que esto estaba pasando en Santa Marta y que tiene pruebas para esto y que las pruebas son graves, y cuando comparamos varios nombres de los que están en la denuncia, resulta que los encontramos en la campaña, en la base de datos de la campaña de Abelardo de la Espriella. Por eso insistimos con este tema. Ese sistema, es posible que se haya instalado este sistemita que ustedes están viendo de Firme por la Patria con este QR, lo que hay detrás de ese QR, es posible que con esto se haya instalado una imagen de Abelardo inflada, fantasiosa, como lo que refleja un espejo de agua dentro de una caverna. Todas las coincidencias se sirven en elecciones y la estrategia no es nueva. Revisen Contacto, la nueva máquina electoral de hacer votos. Es lo mismo, exactamente lo mismo. Es una nota, una investigación que hicimos en Cuestión Pública y que está a disposición de ustedes en nuestra página, en la que mostramos que fue un acopio de datos personales que se hizo en 2019 en Pereira y se hizo bajo la alcaldía de Juan Pablo Gallo, que en ese momento era el alcalde de Pereira. La fórmula es más vieja que el PAN, pero ahora se digitaliza, se le llama referido y referidor, se da algo a cambio y se incurre además en la acumulación de datos sin protección, que esta es otra parte legal importante. Todos esos datos, hasta cuando pudimos darnos cuenta, que fue hasta hace unos pocos días, esa base de datos seguía abierta, está sin protección, y ese 1.400.000 datos está a la deriva. Y en este momento eso es un riesgo para toda la ciudadanía que está allí inmersa con sus datos personales. En Colombia todavía subestimamos el valor de los datos personales. Sin embargo, constituyen uno de los activos más codiciados de la economía digital contemporánea y con ello de las campañas electorales. Cucú. ¿Hay alguien aquí llamado órgano de control? Basta con tirarle una piedra para que se descubra que quizá hay cientos de miles de votos que fueron a punta de funcionarios públicos en la campaña del que punteó en primera vuelta. Esperamos que los 114 funcionarios de la Procuraduría, que también aparecen en la base de datos de la campaña de Abelardo, sí, así como lo oyen, hay funcionarios de la Procuraduría, hay funcionarios de la Fiscalía, hay funcionarios del SENA, de muchas entidades, ¿sí? Esperamos que esto sea un motivo, pues, de peso para que la Fiscalía entre a investigar qué es lo que está pasando con esto que está detrás de ese QR. Habrá que ver si en segunda vuelta, que será en próximos días, este mecanismo multinivel ya tiene como mínimo una vigilancia puesta en este espejo electoral. Nos despedimos, no sin antes hacer un in memoriam, un minuto de silencio por Cristian Herrera, colega periodista asesinado en Cúcuta el sábado 6 de junio, investigador, defensor de la libertad de prensa y amante de la verdad. Que la tierra te sea leve. Un abrazo especial a su familia.

Bueno, así llegamos al final de la lectura de esta editorial que hicimos entre Edgar Buitrago y yo, Diana Salinas. Los esperamos en más lecturas de nuestros artículos, los esperamos en programas. Por favor, súmense a Cuestión Pública, súmense a la tribu para que podamos seguir haciendo periodismo de investigación. Y esta tribu es una tribu que, así como Cristian, estamos enamorados de la verdad y esperamos aportarles información de calidad en las elecciones. Un abrazo para todas y todos en este canal. Hasta luego.

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0: 4 de la tarde con 21 minutos.
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0: 5 de la tarde con 3 minutos.
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0: Imagina gritarle a alguien sin saber que no puede escucharte. Esta es la historia de la ballena más solitaria de los océanos. Los científicos se refieren a ella como la ballena de 52 hercios, o ballena 52 para abreviar. La llaman así porque notaron que su tono de sonido es similar a la frecuencia de una ballena azul, entre 10 y 39 hercios. Las ballenas, como muchos animales, se comunican con frecuencias que solo ellas entienden. Este ejemplar en concreto es el único de su especie que se conoce, ya que no se ha escuchado a ningún otro que produzca la misma frecuencia. Es casi como un fantasma. Nadie lo ha visto, ni en vivo ni a través de filmaciones. Solo tenemos grabaciones gracias a los hidrófonos. Esta ballena ha estado nadando durante muchos años, pero se la ha escuchado únicamente entre 1980 y 2010. Los científicos captaban sus gritos cada año, de agosto a diciembre, en el Océano Pacífico. Durante enero y febrero, sus sonidos se alejaban. Los científicos aún siguen preguntándose qué tipo de ballena produce estas señales sonoras. Algunos dicen que podría ser un híbrido de ballena azul, mientras que otros sugieren que se trata simplemente de una ballena azul diferente de las demás. Otra idea es que no oye bien o que no oye nada en absoluto. Sin embargo, el hecho de que haya cantado durante tanto tiempo significa que lo más probable es que el animal goce de buena salud. Sabemos que reside en algún lugar del Pacífico Norte, pero han pasado 30 años y nadie la ha visto. Todo lo que hemos hecho fue grabar sus llamados mientras se movía, con la esperanza de que algún compañero le responda. El hecho de que las ballenas emiten sonidos se descubrió por accidente. El gobierno de Estados Unidos colocó muchísimos hidrófonos en el fondo del océano para escuchar el movimiento de los submarinos. Además de cumplir bien con su tarea, los hidrófonos también captaron otras frecuencias que provenían de las profundidades, unos sonidos monstruosos que los especialistas describieron como profundas llamadas retumbantes. Durante siglos se creyó que ciertas criaturas legendarias vagaban por las profundas y oscuras aguas. Krakens, leviatanes y otras bestias temibles. Puede que dentro de los submarinos se pensara que los sonidos provenían de una de estas criaturas, pero luego los asociaron con las frecuencias producidas por las ballenas azules y los rorcuales comunes. Hacia finales de los años 80, a los investigadores se les dio permiso para utilizar la red de hidrófonos con el fin de estudiar los sonidos de las ballenas. Y así fue como descubrieron que podían captar casi todas sus frecuencias. Pero la que se destacaba era la de 52 hercios. Hubo tanto revuelo en torno a esta ballena que algunas personas decidieron dedicarle un documental. Me pregunto si alguna vez podrá encontrar a ese ser especial que ha estado llamando durante tanto tiempo. El albatros es uno de los animales más rápidos del planeta y puede atravesar grandes distancias sin dificultad. Pero este albatros es especial. Llamado Albert, tuvo problemas para encontrar el amor. Los científicos piensan que Albert ha estado volando sobre las costas de Escocia buscando pareja durante los últimos 50 años. Por desgracia, todos sus amores potenciales están del otro lado del mundo, a 13.000 kilómetros. Su hogar natural no son las costas de Escocia, así que, ¿cómo fue que terminó allí? Algunos creen que Albert fue arrastrado hacia el norte desde el Atlántico Sur, cerca del Ecuador, por una tormenta ocurrida en la década del 60. Y desde entonces ha estado perdido, sin saber a dónde ir. Por supuesto que estas aves pueden volar lejos, pero no tanto. Para volver a casa, necesitaría la ayuda de vientos que vayan en la dirección correcta. Albert lleva décadas buscando pareja. Primero encontró refugio en un remoto afloramiento rocoso entre las islas Shetland y las Hébridas exteriores, pero ahora vive en Bentham Clift. Albert ha estado vagando por los cielos de Escocia durante mucho tiempo, y se sabe que estos animales tienen una esperanza de vida de 70 años. Y no todas las aves viven en grupo. Albert intenta desesperadamente entablar amistad con sus vecinos, pero no tiene suerte. El albatros es originario de las Islas Malvinas, muy lejos de Escocia. Lo más probable es que nunca vuelva a casa. Ahora, el solitario George es un nombre que a nadie le gustaría tener, pero esta tortuga de la isla Pinta de las Galápagos se ganó el título por ser literalmente la última de su especie. Lo triste de la historia del solitario George es que su especie estaba en auge y prosperaba en el siglo XIX. Por desgracia, el contacto con los humanos se hizo demasiado frecuente y el número de estas tortugas fue disminuyendo. Durante mucho tiempo se pensó que este animal estaba extinto, hasta que George fue descubierto en 1972. De inmediato captó la atención de la prensa. Luego se descubrió que tenía por entonces unos 60 años, así que decidieron llevarlo a un zoológico. Así fue como, en su largo cautiverio, el solitario George no tuvo la libertad ni tampoco la vida que tal vez hubiera deseado. Era el último de su especie, por lo que los científicos buscaban a toda costa que se aparease con tortugas de especies cercanas. Pero no ocurrió nada. Por desgracia, el solitario George falleció en 2012, oficialmente como el último de su especie. Togi, una rana Egnomiogila raborum, también era la última de su especie. Estas ranas vivían en las selvas tropicales de Panamá, planeando de árbol en árbol. Al igual que al solitario George, a Togi lo pusieron en cautiverio para protegerlo de los depredadores y de la infección que había exterminado al resto de su especie. Lo colocaron en un jardín botánico de Atlanta, pero falleció en 2016. Una de las cosas más tristes es que Togi dejó de pedir pareja desde que lo alejaron de su hábitat natural. Tal vez sabía que era el último de su especie o no le gustaba la vida en cautiverio. Además, jamás respondió a las grabaciones de ranas hembra de su especie. Quizá también sabía que eran falsas. Al menos se convirtió en una leyenda entre los aficionados a las ranas. Y a principios de 1987, solo se conocía la existencia de 3 guacamayos de Spix en estado salvaje, y a finales del mismo año, 2 de ellos fueron capturados. Este tipo de loros vuelan por los espesos bosques amazónicos. Viven principalmente en bosques tropicales secos y se refugian en los viejos árboles huecos que crecen a lo largo de los arroyos. La dieta principal de estas aves son las semillas y los frutos secos. Sin embargo, su número empezó a disminuir hasta que dejaron de verse. En 1995, un grupo de científicos emprendió un viaje para salvar al ave más rara de la época. El trabajo no parecía difícil, ya que su color azul grisáceo es tan inconfundible que se puede reconocer a 1 kilómetro de distancia. Pero encontraron al único loro Spix silvestre que quedaba cerca de una pequeña ciudad del noreste de Brasil. Estas aves fueron vistas por primera vez por el naturalista alemán Johann Baptist von Spix en 1819. De ahí su nombre. Spix no sabía cuántos de estos loros surcaban los aires, pero pensaba que su número era bastante escaso. Este único loro se las arregló para estar en libertad durante varios años, pero es muy difícil encontrarlo para ponerle un localizador. De todas maneras, y por suerte, luego se descubrió que aún quedaban muchos guacamayos de Spix vivos y sanos en cautiverio. Es decir, que nunca habían sentido la alegría de estirar las alas y volar entre los árboles. Tras el éxito de la cría, los científicos han liberado 47 loros sanos en la naturaleza, lo que es suficiente para reactivar la especie. Pero esta vez, por prudencia, se colocaron bandas metálicas alrededor de los árboles con nidos huecos. Así se puede evitar la presencia de depredadores naturales como jaguares o zarigüeyas. Hubiera sido mejor que el último guacamayo de Spix silvestre hubiera encontrado pareja y hubiera podido formar una familia. Lamentablemente nunca lo sabremos, pero al menos podemos alegrarnos de que estas maravillas azules estén de vuelta en su hábitat natural, a donde pertenecen.
1: Si alguna vez tuviste un mal día en el trabajo, recuerda que pudo ser peor. Al menos no te atrapó una ballena de 40 toneladas. No pasaste 30 segundos dentro de algo vivo pensando, bueno, así es como termina todo. A diferencia del héroe de nuestra historia, un buzo de langostas que se convirtió en pasajero accidental de una ballena jorobada. Por suerte, las ballenas jorobadas no pueden tragarse a un humano. No porque no seamos sabrosos, sino porque es físicamente imposible. A pesar de ser enormes, sus gargantas son sorprendentemente angostas, del tamaño de una toronja. Cuando abren la boca, puede ser tan grande como una recámara pequeña, unos 3 metros de ancho y hasta 3 de largo. Pero una vez cerrada, apenas hay espacio, y terminarías luchando con una lengua del tamaño de un carro. Además, las jorobadas filtran su alimento, no cazan. En lugar de masticar o morder, toman enormes tragos de agua. Luego cierran la boca y expulsan el agua a través de sus barbas, atrapando krill y peces pequeños como un colador gigante viviente hecho para mariscos. Si algo inesperado termina adentro, la ballena dice, ¡ups! Comida equivocada, e intenta deshacerse de ello. Lo cual fue la buena noticia para Michael Packard, un buzo que tuvo un encuentro en 2021. Mientras buceaba por langostas a unos 9 metros de profundidad, fue emboscado. De pronto, todo se oscureció. Sintió presión a su alrededor y se dio cuenta de que subía. Calcula que pasó de 30 a 40 segundos dentro de la boca de la ballena antes de que saliera a la superficie, se sacudiera y lo escupiera, como un perro que muerde un limón por accidente. Verás, cuando la ballena se dio cuenta de que Michael Packard no era su cena, tuvo que subir a la superficie. Es el único lugar donde una jorobada puede escupir algo correctamente. Esto es porque las ballenas son mamíferos, lo que significa que tienen más en común con los humanos que la mayoría de las criaturas marinas. Por ejemplo, no tienen branquias como los peces. Respiran aire por espiráculos en la parte superior de su cabeza, que son como fosas nasales gigantes. Cada pocos minutos tienen que subir. Esta fascinante criatura toma aire y exhala un gran chorro de vapor que parece una mini fuente. Ese famoso chorro de las ballenas es solo una exhalación poderosa. Dependiendo de la especie, pueden quedarse sumergidas de 20 minutos a más de una hora. ¿Pero cómo es esto posible? Básicamente, sus pulmones funcionan como baterías de oxígeno y sus músculos están llenos de mioglobina, una proteína especial que almacena oxígeno para inmersiones largas. Cuando se sumergen, su ritmo cardíaco baja a solo unos latidos por minuto y el flujo sanguíneo se redirige solo a los órganos que lo necesitan. Es como si todo su cuerpo entrara en modo de ahorro de energía. Y si eso no es impresionante, las jorobadas tienen más superpoderes oceánicos, como poder cantar. Y sí, ese es el término científico real. Los machos producen largas secuencias de sonidos que pueden durar horas. No son ruidos al azar. Son estructurados, casi musicales, descritos como gemidos graves y chillidos agudos. Pero lo más increíble es que estos cantos pueden viajar miles de kilómetros bajo el agua. El sonido viaja mucho más lejos en el agua que en el aire, así que el océano se convierte en una sala de conciertos gigante. Pueden rebotar y hacer eco, llegando a ballenas muy lejos, como la estación de radio del mar. Solo se sabe que los machos cantan, y los científicos creen que lo hacen principalmente durante la temporada de apareamiento. Algunos creen que es para atraer pareja, mientras otros piensan que les ayuda a comunicarse o competir con otros machos. Lo sorprendente es que todos los machos de una región cantan la misma canción, pero esta cambia lentamente con el tiempo. Básicamente, cada año los machos cantan más o menos la misma melodía, pero conforme avanza la temporada, empiezan a aparecer pequeñas variaciones. Cantan la misma canción hasta que uno se inspira, cambia un poco la melodía y esa versión se pone de moda. A veces la canción entera es reemplazada por una completamente nueva que viaja por los mares de una población a otra. Los científicos creen que las ballenas aprenden unas de otras, pasándose nuevos éxitos musicales a través del océano. Las ballenas jorobadas son conocidas por hacer los viajes más largos del reino animal. Migran miles de kilómetros desde zonas frías de alimentación cerca de los polos hasta aguas cálidas donde se aparean y crían a sus ballenatos. Y les encanta comer, a veces hasta 20 horas seguidas. Cuando la ballena jorobada atrapó accidentalmente al señor Packard, no podía simplemente deshacerse de él bajo el agua y seguir comiendo. Las jorobadas están diseñadas para cerrar la boca herméticamente cuando se sumergen, para que el agua no entre a sus pulmones. Para abrirla de nuevo, liberar presión y respirar, tienen que llegar a la superficie, tragan aire, se aclaran la garganta, escupen pasajeros no deseados y vuelven a comer como si nada. Es un diseño increíble, producto de millones de años de evolución. Las ballenas vivían en tierra hace mucho tiempo. Sus ancestros se parecían a hipopótamos peludos que se metieron al océano. Durante millones de años, esos animales se adaptaron a la vida acuática. Sus patas se volvieron aletas, sus narices se movieron a la parte superior de sus cabezas, pero nunca dejaron de respirar aire. Así funciona la evolución. No recrea algo desde cero, adapta lo que ya existe. Esta coincidencia evolutiva fue lo que al final salvó al señor Packard. Después de que la ballena lo escupió, Packard flotó en shock unos segundos antes de darse cuenta de que todo estaba bien. Su compañero de tripulación, que vio a la ballena salir y lanzarlo, se acercó rápido y lo subió al bote. Afortunadamente, aparte de moretones, estaba bien. El buzo fue llevado al hospital, atendido y dado de alta el mismo día. Bien está lo que bien acaba, y ahora tiene una historia fascinante que contar a sus amigos. Aunque una ballena jorobada no pudo tragarse a Michael, hay algunas criaturas en la Tierra que técnicamente podrían, al menos en teoría. Primero en la lista, el cachalote. Es el único animal vivo con una garganta lo suficientemente grande para tragarse a una persona entera. Se alimentan regularmente de calamares gigantes de hasta 12 metros de largo, así que un humano ni siquiera contaría como aperitivo. Por suerte, los cachalotes viven en aguas profundas y solo comen calamares, peces y algún tiburón desafortunado. Los humanos no tenemos ni la forma ni el sabor adecuados. En tierra, tenemos a la pitón reticulada y la anaconda verde, las serpientes más grandes del planeta. Estos reptiles no mastican, tragan. Una pitón adulta puede estirar sus mandíbulas lo suficiente para tragarse un venado o un cerdo, y una anaconda puede atrapar un capibara. Hay reportes no verificados de que se han tragado personas, principalmente en áreas remotas de la selva. Pero, aunque pasara, tomaría horas, y la serpiente batallaría para digerir una comida tan grande. Desafortunadamente, las serpientes no tienen el mismo diafragma ni respuesta a las cosquillas que los mamíferos. lo que significa que no saldrías de este problema haciéndole cosquillas a la serpiente, como en las caricaturas. Y eso es todo. Por suerte para nosotros, a menos que viajemos en el tiempo, muy atrás a tiempos prehistóricos, a una era cuando los océanos y continentes estaban llenos de criaturas más grandes. En ese entonces, el océano era mucho más peligroso. El mosasaurio dominaba los mares como un super cocodrilo. Y el megalodón, el tiburón prehistórico de 18 metros, podría haberte tragado entero sin darse cuenta. Pero la Tierra no era más segura. Estaba el Deinosuchus, el cocodrilo gigante, la Titanoboa, una serpiente más larga que un camión, y el Sarcosuchus, el super cocodrilo, que hacía los ríos peligrosos para cualquier cosa que se moviera. Michael Packard vivió una historia que suena perfecta para un reel de Instagram. Tuvo una situación única y peligrosa, y terminó solo con moretones y una gran historia que presumir. El océano está lleno de sorpresas, pero mientras no seas un pez pequeño o un viajero del tiempo, no terminarás como Pinocho, haciendo una fogata dentro de un estómago enorme que parece cueva.
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0: 5 de la tarde con 21 minutos.
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Señores, voy a contarles hay nuevo un canto en la sabana. 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
1: Muy buen día, amigos oyentes de La Reflexión. Bienvenidos a este nuevo radioclip de La Reflexión del Día. Y hoy queremos hablar de la apatía. Ayer estuvimos hablando del mayor congelador de propósito eterno. Y hoy tenemos que hablar de uno de los resultados que se producen por la cotidianidad, por los afanes del mundo, por la programación que ocurre a nuestro pensamiento cuando se nos establecen prioridades acordes al sistema, y es la apatía. Nos volvemos apáticos a muchas cosas, sobre todo aquellas más trascendentales. Nos volvemos apáticos a todo aquello que tenga que ver con el compromiso o con un compromiso nuestro mayor a lo que habitualmente tenemos. Puede haber una apatía, por ejemplo, a la lectura, puede haber una apatía a nuestro compromiso social, puede haber una apatía, amigos oyentes, también a ser voluntarioso, a entregarnos a una causa común. Somos apáticos, y esa apatía pues nos mantiene, entre otras cosas, más sumergidos en esa cotidianidad, menos conscientes de los cambios y transformaciones que tenemos que realizar. También podemos ser apáticos a nuestra propia transformación, a mejorar algún aspecto de nuestra vida, porque consideramos que, bueno, ¿y para qué? ¿Y eso para qué? Porque el apático tiene una expresión así. ¿Y eso para qué? Eso no tiene sentido. Ah, eso me aburre. Ah, qué pereza. La apatía. Y con la apatía, amigos oyentes, gana, se fortalece aquello mismo que queremos cambiar, aquello mismo que queremos transformar, ese vicio, esa limitancia, ese poder oscuro, ¿sí? Ese problema toma más fuerza porque no lo enfrentamos, no somos lo suficientemente voluntariosos para cambiar esa realidad, porque la apatía nos tiene encima. Los apáticos, no hay cosa más, amigos oyentes, triste que una sociedad apática, ¿sí? Y si usted nota, es así. Creo que una de nuestras grandes problemáticas como sociedad es la apatía. Y así lo compartía con Luz Estela ayer, que hablábamos de una de esas grandes deficiencias que tenemos como humanidad y como sociedad, como seres humanos, es la apatía. Ah, bueno, ahora resulta que es importante que cada uno de nosotros, escuchando este audio, podamos preguntarnos: ¿a qué soy apático? ¿A qué soy apático? ¿Qué es lo que no quiero hacer porque no me quiero comprometer? ¿Por qué soy apático? ¿Qué es aquello que quiero, como decía el señor Parriga, no me acuerdo quién era que decía, es mejor evitar la fatiga? Ay, el chavo, no sé quién era. El tema es que queremos evitar la fatiga y eso nos convierte en apáticos. Realmente la apatía demora nuestro crecimiento, demora la transformación, retarda muchas cosas que deben mejorar, nos hace más pesados y lentos, y tenemos que ser insistentes, persistentes, una voluntad férrea. Tenemos que entender la necesidad de lo que debemos hacer para vencer la apatía. Dejemos de ser apáticos. Esta ha sido la reflexión del día para hoy aquí en RCPC. Mañana seguimos con más. Les mando un fuerte abrazo de corazón a todos ustedes que diariamente escuchan la reflexión del día. Gracias por hacerlo, gracias por permitirse compartir con nosotros la reflexión. Hasta mañana.
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3: A ver si sabes, amigo. Y si no sabes, te lo digo. ¿Qué significa la palabra hereje?
4: Hereje, a ver. Hereje es el que rechaza a Dios. Una mala persona. Un maldito que...
3: Ningún maldito. ¿Quieres saber el origen de esa extraña palabra hereje?
5: Hereje viene del verbo griego airesis y significa el que opina distinto, el que tiene ideas propias, aquel o aquella que piensan libremente. Lo contrario de la herejía es el dogma, El dogmático obedece. El hereje pregunta. El dogmático cree en las cosas que otros le dijeron. El hereje decide, piensa por su propia cabeza.
6: Bienaventurados los herejes, porque la verdad les hará libres.
5: Sócrates fue llamado hereje, y Jesús de Nazaret fue asesinado por hereje.
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Esta es la canción que canto cada mañana al despertar, para agradecerle al Señor la gentileza de un nuevo día, es decir, de una nueva oportunidad. Porque siempre se puede empezar de nuevo, en una eternidad siempre se puede empezar de nuevo. Y esto es tan cierto como que el paraíso no está perdido, sino olvidado.

Todos nacemos con un ángel de la guarda, pero pocos lo conservamos. Hay quien prefiere un psicoanalista. Todos tenemos una conciencia, pero pocos la escuchamos. Hay quien prefiere la televisión. Todos somos ricos, es decir, hijos de Dios, pero pocos lo sabemos. Perdona, hermano, que yo no entienda que no seas feliz en tan bello planeta, que hayas hecho un cementerio de esta tierra donde está toda la vida, que es una fiesta. Tienes un corazón, un cerebro, un alma, un espíritu. Entonces, ¿cómo puedes sentirte pobre y desdichado?

Ahora mismo le puedes decir basta a la mujer que ya no te gusta. Al hombre que ya no amas. Al trabajo que odias. A las cosas que te encadenan a la tarjeta de crédito. A los noticieros que te envenenan desde la mañana y desde el helicóptero. A los que quieren dirigir tu vida. Ahora mismo le puedes decir basta al miedo que heredaste porque la vida es aquí y ahora mismo. Por eso...

0: A continuación,
1: adultitis.
0: Una enfermedad que afecta la mente de las personas adultas. Las personas adultas dicen:
2: cuando los mayores hablan, los niños se callan.
0: Pero
3: yo creo que...
2: usted no cree nada, entrometida.
3: Pero, papá...
2: mejor vaya a la cocina a ayudar a su madre.
4: Un momento, mi amor.
2: ¿Sí?
4: La niña tiene derecho a dar su opinión. ¿Por qué no?
2: Porque cuando los mayores hablan...
4: adultitis, mi amor, adultitis.
2: Pero si es todavía pequeñita.
4: Por eso mismo, tiene la mente más fresca que la tuya y la mía.
2: ¿Qué?
4: Déjala que escuche y que hable.
3: Tenemos edades distintas, pero valemos igual.

0: 7 de la tarde con un minuto.
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0: se les dio mucha mucho poder político, en donde ellos dictaron reglas que se tuvieron que seguir, ¿no?, a nivel mundial. Entonces ahí más o menos ya podemos ver cómo va a ser esa forma de gobernanza mundial, ¿no? Y también vemos todo lo que está saliendo de esos organismos, todo lo que hablan ellos mismos, que se sienten dueños del mundo. Ya vemos a este señor Schwab, la forma tan déspota de decir las cosas, ¿no? Al mismo Bill Gates, a toda esta bola de satánicos, manipuladores, enfermos de la cabeza que se sienten dueños del mundo y dueños de la humanidad, ¿no? Y se sienten con el derecho de poder eliminar millones de personas simplemente para seguir sus planes, ¿no? Que son de dominio y son de poder y de todo el tiempo estar encima de esa pirámide controlando a toda la humanidad.
1: Así es. Y Cristian, ahí, ¿qué nos puedes comentar o qué piensan cuando dice aparece la fuerza vivificadora del mundo, el pilar del hombre, la energía inmutable, los escogidos la llevan? No sé si ahí puedas comentar tú algo al respecto, Cris.
2: Bueno, para mí entender...